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1: Le pegó García por izquierda, quien corre, viene Cosentino. Busca el 10, perdió con Cuate. Quita atrás para Barcia, Barcia tocando pelota para Calvo. Nacional insiste buscando el empate, juega con 10. Hace rato largo, la posición del arquero Alexis Martín Arias. Ingresó Mejía y se fue Ancheta para que Nacional quede con golero. Pelota para Dos Santos, remata por baja. ¡Ay, afuera! ¡Afuera, señores! Remate por bajo, rasante del chico del pibe. Agustín Dos Santos remató el 10 de Nacional. Cerca del posto derecho se estiraba Bufa, pelota afuera, saque de meta que va a tomar el Bohemio.
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1: Le pega el 33, diga 33, le pega Bufa. Ha devuelto la pelota, la va sacando Cándido, tocó el medio, Barcia. Zuculini primero, por izquierda Dos Santos, otra vez para Camilo. Camilo con la pelota, apoya atrás para que llegue Calvo. Viene Francisco, Pancho y la pelota. Francisco Calvo por derecha, juega Veracruz. Se viene por derecha por el sector de la tribuna, José Maradelgado va el capitán. La cruza por izquierda, muy mal, qué mal, pero qué mal. No puede Jonas Luna, igualmente recepcional, regala la pelota a Tricolor. Ahora en 32 minutos casi del segundo tiempo, saque de banda que va tomando Cándido para lo que tarde.
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1: Pecho que pone Cuate, marca y saca bien. Wanders ahora, quería García, mirá, la mitad de la cancha la recibió. La pellizcura otra vez que hace, la meta por derecha, corre para que el sector Luna será el arquero. Ale Mejía, la empuja a la mitad del terreno, la termina mandando afuera porque no quiere Lola. No quiere peligro, pelota afuera, lateral por derecha. Tiene que hacer Hurtado, corresponde al conjunto del penal.
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1: Pide por el medio Freita, no se lo dan. Revienta Furtado, arriba para Ceballos, no llega. No corre Cosentino, primero Mejía. Señores, 33 minutos. Se van a cumplir de él. Segundo tiempo, Wanderers 1, Nacional 0 en el Gran Parque Central, noche de viernes.
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1: remates. Para, porque la pierde Nacional, para, Luna lo tiene, Luna lo tiene. Llegó tiro, el arquero Mejía, dos tiempos, se queda con la pelota, buena Mejía, ya se ganó el lugar otra vez. Dijo, ¿qué me mandan al banco a mí? Si yo siempre rindo. La tapada, el remate de Luna, lo pudo Liquier Wander, no pudo. Jonas Luna, hasta el sentido calvo. Tapó bien Mejía, Marcelo Contalo.
2: Bueno, tres chances de Wanders, ahí está el tema, ¿no? Tres veces que desperdicia la chance de poner el segundo gol. No podés hacerlo, por más que Nacional esté con uno menos. Ya también le ha llegado Nacional y Mejía es clave, ¿eh? Para darle vida a Nacional ha sido clave el panameño.
1: Tapadón con la mano izquierda, ¿eh? La pelota se metía en el primer palo, tapó bien Mejía. Pelota para el bolso que cae por 1-0. Hace 34 de complemento.
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1: Está sentido el zaguero Calvo, ¿eh? En la barrida, cuando se la quitaron, resbaló y se dobló el tobillo, me dio la sensación. Cándido que la tiene. La Nacional del fondo, arriba para Maxi Gómez, quiere peinar. Termina perdiendo el 9 tricolor. Pelota fuera de la cancha, Mansa. Se va fuera del terreno. Hay lateral por izquierda que va a tomar el Bohemio.
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1: Lo revoló Tiziano Correa ahora. A García recupera la pelota Nacional. Alta. O no. Para mí, sobre Gómez dice que no la árbitro. Pelota que recupera Wander. Se la mitad de la cancha. La Bartola. La mete Ceballos. Se la va tomando otra vez Cosentino. Ha devuelto Freitas. Se entrega Mar el 25. Recuperando Nacional. Pero ¿qué pasa? Creo que Calvo no puede continuar. Está muy sentido Pancho Calvo. Y por cómo se toma el rostro. Y por cómo se queja. A mí me da la sensación que algo leve no es, ¿eh? Señoras y señores, 35 se van a cumplir. Sentido Calvo, vendrá la variante.
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3: A la cancha al 32, Tomás Viera se retira con la 5. Francisco Calvo también se terminó el partido del 36. Bruno Zuculini ingresó con la 27, Tomás Verón Lupi.
2: Bueno. Así como Gaby en el primer partido contra Danubio, las tres incorporaciones me parecieron con nota aceptable. Hoy bajaron unos cuantos puntos los 13.
1: Sí, sí. El arquero expulsado. Zuculini le pegó todo lo que se movió. Calvo, ni fu ni fa. La tiene Viera. Rima Viera. Coloca la pelota, marca Wander por derecha. Acá Furtado. Ha devuelto la mitad de la cancha Wander, sacándole Ferco, mirá. Ya lo tiene y lo domina Urreta Vizcaya. Por derecha, colocaron para Furtado. Arriba pide Jora Luna, por el medio viene para Urreta. Tiene el rayo. Jonathan Urreta Vizcaya. Por derecha, la pelota para Furtado. Furtado para Urreta. Urreta adelante, vete pelota para Luna. Marca Cándido, rebotó la pelota. Mirá, se la lleva Wander de Cazuela. Falta sobre Dos Santos. Sigue el fútbol, dice el árbitro. Rebotó, la quiere Ceballos. Falta sobre Coates ahora. Pisotón de Ceballos sobre Coates. Habrá tiro libre para Nacional en el fondo. 36, Simone Dicta. Hay tiro libre que va a tomar el tricolor, le va a pegar Mejía. Cae 1-0 Nacional en su estadio frente a Wander.
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1: La va sacando en el fondo por derecha, ya la tenía allí Benítez, domina Benítez. Benítez y la pelota. Dominando el 21, recostado en el fondo. Ha colocado la pelota hacia adelante. La quiera Bravoya, aparece de cabeza Cuate, devolvió mal. La toma Pepe, Pepe, Pepe, Pepe. Viene Alberti, abre por derecha el juego. Quería Luna, marca bien Cándido. Volviendo, retrocediendo, manda la pelota fuera del campo de juego. Por el sector de la tribuna, Artillo García en tres cuartos de cancha, atacando Wander, y la tela, y que va a tomar Furtado.
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1: Bueno, Nacional no le encuentra la vuelta al partido. Se va terminando la noche en el Gran Parque Central. Mañana en el campeón del siglo, a las 2 de la tarde, Richie. La previa con todo el equipo. A las 4 de la tarde, relata Martín Díaz, comenta Arcelo Coche. Peñarol con Boston River. El domingo estamos a las 2 de la tarde con la previa. A las 4 de la tarde, la final de la Copa del Mundo. Argentina con España. Qué final, qué lindo final, ¿eh? El balón lo va tomando Berlupi por derecha, ataca Nacional, se viene a tomar. Arca bien sacando Benítez. Ha devuelto la pelota al zaguero ahora Benítez. Benítez se recostó como zaguero tras la salida de Queiroz y el ingreso a la mitad de la cancha de Freitas. La tiene Cosentino. Ha devuelto atrás para García, que va como lateral zurdo. Tocando para Benítez, Benítez para Bufa. El arquero que la tiene casi 38 minutos.
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1: El balón de Forbeliano por derecha va tocando para Furtado. Furtado adelante. Corre campeonato para Luna, Luna para Nahuel. Furtado que le tiene la pinchola, metió por derecha. Corre Urreta, viene. Urreta con la pelota, ya lo domina. Se quiere meter al área. Juega por abajo con quien, con Albertino. Metió por derecha, sí. Viene para Jona. Luna y el centro, peligro. Y está. Y lo perdió con sentido para el segundo. Pero que vale, marcó Nacional. Pero que vale, marcó Nacional. Cuéntenlo, muchachos. Cosentino, el autor del primero, tuvo el segundo, se salva, nadie siguió el chiquitín, llegó Cosentino, se lo pierde Wanders.
2: Entre las atajadas de Mejía y los horrores en la definición de Wanders, lo está invitando Nacional a que le empate.
1: Tremendo, realmente el centro del segundo palo lo tuvo Cosentino. Barcia le miró el número 10 a Cosentino la espalda, habrá salida por abajo y número sentido Wander. Ahora el partido Matonte. Hay un hombre sentido en el bobio, tirado a la mitad de la cancha. 39 minutos.
3: Gaby.
1: Señoras y señores, juego detenido, dale. Dale, Leandro, te escucho.
3: José Alberti es el que está sentido cuando el Chiche Corujo que prepara la última variante y es el 20 que va a ingresar Santiago Guzmán. El informa del Mariscal y repasamos la última variante.
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3: Se retira el goleador de la noche, el 10, Luciano Cosentino, a la cancha el 20, Santiago Guzmán.
1: Muy bien. Entra el 20, Guzmán, se retira Cosentino, claro, Alberti le cayó toda la carrocería arriba de Freitas, el que te caiga Freitas, arriba, es brava, ¿no? Allí se va Cosentino con la 10 de la cancha, Guzmán, camiseta 20 en Wanderers, ya casi 40 minutos de complemento, gana Wanderers, pero 1-0 el juego.
2: Pero que en realidad la falta de Freitas, es una falta de amarilla, pero más que clara, sí. Sobre Gómez le salta de atrás, se lo lleva por delante, golpea a su compañero. Es una falta amarilla. Yo la verdad no tengo nada con Matonte, pero el colegio no ven estas cosas. En serio, no pueden corregirlo a Matonte, que te rinde con esta soledad, te pone cara de canchero y dice, nah, ¿qué hace falta? Te mira de costado.
1: Dios querido. Pelota fuera de la cancha. Lateral que va tomando Barça para Nacional, juega al medio. Mire para Agustín Dos Santos que la aguanta frente a la marca de Urreta. Ya se recuperó Alberti, además. Hizo el cambio en Wander, se fue Cosentino, reitero, entró Santiago Guzmán, lo contó Lea. Mira por la derecha la pelota, la peina bien Gómez. Corre Barcia, la está pidiendo, pero Lupi cortito con 10 nacional hace horas ya, ¿eh? La tiene Barcia, la pide Verona. La pide Barcia, la pide Verona. Siempre Barcia, la pide Verona, no se la dan. Juega para Dos Santos, mira por la derecha, entrega al medio. Pelota que va para Viera. Tomás Viera por la derecha. Bueno, no llegó a contener a Verón Lupi, era buena la intención, la triangulación. La intentona tricolor. Vivo largo de Viera. Afuera de la cancha para Verotita. 41. Se le va la noche nacional. Ana Wanders 1-0, saque de meta que va a tomar el portero Bufa muy seguro.
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4: Gol uruguayo en Bolivia, siempre está Martín Cauterucho, abre la cuenta, Bolívar le gana Guavirá 1-0.
1: Qué disparate lo de Cauterucho, ¿eh? 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
1: Quería Tiziano Correa, pero marca en el fondo, bien parado Benítez. La manda fuera Benítez. Hay lateral para derecha que va a tomar Dos Santos, pero Nacional que apura. Baba se desespera. Nacional lo encuentra donde siquiera la igualdad. 41 y medio. Fueron por derecha lateral que va tomando Dos Santos. Ahora la pelota la termina peinando Tiziano Correa, no llega nadie. No llega nadie. La tiene Bufa. Aguanta la pelota, hace correr. Los segunditos en el cronómetro, lo empuja Gómez y se tira como en la pile. Bufa para simular. Gómez que lo mira, le dice, dale, parate que no tenés nada. Y algo más le dice también, ¿eh? Subidito de tono. Señores, de reojo, mira Bufa al árbitro. Hace 42 minutos, discute Gómez con Formeliano. Mira. Hay Cocoa. Hay Cocoa en el Parque Central. La impotencia de Nacional por no poder empatar el partido. Primero Formeliano con Gómez. Ahora Freitas con Gómez. Abre empujones. Hay empujones en el área de Wander. Bufa ya se levantó, no tiene naranja. Bufa. Freitas quedó discutiendo. A la distancia con Gómez vino el capitán Coate a tratar de calmar las aguas. ¡Ay, Cocoa en el parque!
2: Sí, y además Gómez tiene libertades que otros jugadores no tienen, ¿no? Habla muchísimo con los árbitros. Con Matonte habló toda la noche, le protestó todo. Es cierto que le pegan, también es cierto que tiene libertades que otros no tienen,
1: Sí, tiene beneficios Maxi Gómez en nuestra liga, Ahí Matonte tratando de bajar las tensiones. Tranquilo, muchachos, dice Andrés. Trata de separar a los futbolistas. Llama a Freita. Llama a Forbellino también. Está llamando a Maxi Gómez. Para decir, déjense probar. No me la complique que los estoy mirando. Buah. Matonte. No va mal, le dice. Qué personaje, Andrés. Señores, 43 y moneda. Habrá salida por más que corresponda a Wander, que quiere poner una cero al partido, ¿eh?
5: Matonte no fue, pero sigue en modo mundial, ¿eh? Esto de no amonestar, es increíble que esto no termine en amarilla. A ver, es irrespetuoso para los propios jugadores. No se puede tener estas libertades.
1: Ah, es increíble. Yo esperaba también la amarilla para Gómez y después para Formeliano, claro. Bueno, arbitraje mundial para Matonte. Arriba la pelota, corre Maxi Gómez. Salva bien Tito. Formeliano la pierde porque marca Tiziano Correa, que va a destajo. Por izquierda corriendo, llevando la pelota al 29, pierda afuera. Hay pelota para Nacional. Lateral que va a tomar Cándido. Al piso iba para marcar Furtado. Lateral por izquierda que va a tomar Nacional, que apura. Cae por 1-0, casi 44 minutos.
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1: La quiere por izquierda Gómez, hay falta, hay empujón de Maxi. Creo que ha forzado el chico que está sentido, tirando a la cancha. Habrá tiro libre para Wanderson.
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1: Ah, pero le metió un hombrazo, eso no fue cuerpo, lo reventó, le dio en la espalda, pero que te den así es bravo, a muy sentido Furtado, muy averiado el número 31. Y Gómez dice, ¿qué le pasa? ¿Y qué? ¿Lo partiste al medio, Maxi? Habrá tiro libre que va a tomar Wander. Habrá tiro libre en casi 45 minutos. Veremos cuánto dice Matonte. Nacional pierde por 1-0.
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1: Mañana a las 4 de la tarde en el Campeón del Siglo relata Martín Díaz, comenta loco, Peñarol que postó River, se viene aguanta para el segundo, mirá, la pelota viene el segundo, para tapó Mejía otra vez, el rebote está... ¡Gol! De Wander, señores, el Juaco Ceballos, es todo Mejía no puede hacer, todo Mejía no puede tapar, el remate al arco. Mejía que tapa en el rebote, ni lardo ni perezoso. Allí estaba el Juaco Joaquín Ceballos para liquidar esta historia, para parar el segundo en el Gran Parque Central, en el arco de la tribuna Héctor Escarone. El rostro de Gómez lo dice todo. Liquida el partido Wanderers cuando el árbitro Matonte había adicionado 10 minutos, señores, hasta los 55, ver el segundo tiempo, pero Nacional no tendrá más tiempo. Nacional no tendrá más tiempo.

0: muchachos, de muy buen partido para el 2-0. Wander se encamina al triunfo.
1: Por las dudas, se lo había tapado Mejía. En el rebote lo dejaron solo y llegó el segundo para Wander. En Nacional, todos hacen todo mal.
2: Gol 390 del uruguayo, 26º de Wander, 4º de Ceballos.
3: ¡Gol! De Nacional ahora, señora Boya. Luciano. Cuando, señores, todavía vivíamos el gol de Wander, viene la pelota al área. La baja con el pecho, Maxi Gómez mete centro. En el rebote, el fallo defensivo, el quedo de Wanderers. La peinó Tiziano Correa, pecho, remate de Boyo, pegó en el puesto derecho. La pelota se mete en el arco de la Deporte. Ha descontado Nacional, que ahora sueña con el empate. 47, esto va hasta los 55. 2 para Wanderers, 1 para Nacional. Descontó con 10 el tricolor Luciano Boyo, el autor de gol.
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1: Y bueno, un frenético final de partido. Cuando el árbitro sacó 10 minutos de la galera de adición, llega el segundo y enseguida el descuento de Nacional, que quiere meterse en partido. Claro, tiene que seguir cambiando porque así no va a encontrar la victoria.
0: Con lo que le costó a Wanderers hacer el segundo gol, le duró 30 segundos. Nacional sigue estando en partido. Increíblemente, debería ya tenerlo resuelto el Bohemi. Sin embargo, va a sufrir hasta el final.
2: Gol 391 del uruguayo, 32º tricolor, 3º de Boggio.
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3: Venía García por izquierda, marca, cierra Dos Santos. Habrá córner para Wanderers, pregunta zurda, tribuna Delgado con Escarone. Tiro de esquina que va a tomar el Bohemio. Gana Nacional por 2-1, 48 minutos. No entiendo los 10 minutos. Sinceramente lo digo, acá no hubo hydration break. No tocó Madonna en entretiempo. 10 minutos, ¿por qué, Matonte? 10 minutos, explíquemelo. Pelota que viene para García, por izquierda, Leférico. Ya la tiene Urreta. Urreta por zurdo, la está aguantando, la quiere hacer, botar la pata al medio. Viene para García, peligro. Va a aguantar por el tercero, se mete en la baja. ¡Ay, no lo bajaron! Penal para Wander, sí, señor. Penal para Wander, sí, señor. Ah, no. Amarilla, pero Matonte no señaló el punto penal marcando la incidencia. Le sacan amarilla al hombre de Wander por simular. Yo creí que Matonte decía penal. Ah, comí, ¿eh? Comí del tupper, como dicen los gurises, ¿eh? Quiero ver la reiteración. Barcia pone el cuerpo y creo que García, cuénteme ustedes, muchachos, va a buscar el contacto.
1: Fue una especie de 110 metros con vallas. El hombre de Nacional pone la pierna y el jugador de Wander salta por encima. No fue nada.
3: Yo me quedo con la duda si en la reiteración hay un toque abajo. Bueno. Yo vi a Matonte indicando con su brazo al medio y dije, penal. Haga bien las cosas, los gestos. Señores, Bufa, va a salir 49 del segundo tiempo. 2-1 para Wander, va hasta los 55 en la segunda mitad.
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3: Habrá tiro libre para Nacional. En la mitad de la cancha la van a poner en órbita. A sufrir Wanderers hasta el final por el descuento de Boyo. Viera le va a pegar. Tomás Viera le va a pegar. Contra el área de Wanderers va a ir la pelotita. Espera cuatro, es el Garandulón. El capitán. Arriba la pelota, va centro. Señor, segundo, pero quiere Gómez. La mete al medio. La busca Cuate, marca. Arca sacando la pelota a Wanderers ahora con algún titubeo. Igualmente defiende por izquierda. Urreta, no llega nadie para contener. Parón por derecha. Viene centro, pelota al área. Atención. Bufa va a salir para mi infracción sobre el portero. Hay falta sobre el arquero. Sí, señor, se va a quedar tirado 3 días. Hay falta sobre Bufa. Habrá tiro libre para Wanderers. 50 y moneda, señor. Esto va hasta los 55. Está ganando Wander para asegurar el partido.
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3: Y llegó la amarilla. Y llegó la amarilla, señores, para Maxi Gómez. Tiro libre para el conjunto de Wander. Buffer va a pegar desde su área. La va a reventar en casi 56 minutos del complemento.
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3: La tiene Luna Virgona. Remató, tapó Mejía. Notable Mejía. Mejía se queda con el puesto. Señora, sí, mano a mano. Tuvo el tercero Wander, lo tuvo Luna. Tapó bien. Tapó bien Mejía. Balón por derecha. La busca Maximiliano Gómez. La tiene 9. La mete en el área. Se equivoca. Remate defectuoso. La tiene que sacar.

0: Que Benítez, revienta Santiago Benítez, ha devuelto la pelota a la mitad de la cancha, la quiere bajar, la consigue el hombre que marcó el segundo para Wander, mire Ceballos, toca la pelota a la mitad de la cancha, pero reta Vizcaya, va el rayo, se enciende el rayo por izquierda, juega abierto, pero que viene adelante, viene para Santiago Guzmán, arriba puntea la pelotita, otra vez para Jonas Luna que sale a sacar a bailar, a pasear a Viera, pelota de Luna, la mete al medio, marca Cándido, apoya con Boyo, no, regala la pelota afuera, deja pasar Urreta Vizcaya. 52 minutos casi, esto va hasta los 55, lateral para Wanderers en campo de Nacional.
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0: Mejía volvió recargado, créanme, del Mundial, volvió con todo. La pelota la busca por izquierda, no podía Guzmán. Resta Nacional con un pelotazo largo a la mitad de la cancha. No llega a dominar, ¿quién era? Tiziano Correa, pelota fuera de campo. 52, señores, quedan 3 minutos.
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0: Mañana Díaz con Lokovic para Peñarol y Boston River. El domingo estará con todo el equipo para Argentina. Con España la final del Mundial. Arriba el pelotazo para Gómez. Termina marcando, quitando del fondo la pelota Wander. Rebota la pelota para Tiziano Correa. Quiere escapar. Con derecha por zurda. Pelota que viene para Cándido. Domina la pelota al 21. La cruza toda por derecha. Arriba para Maxi. Viene Gómez. Mirá la bajosta en el área. Peligro. Va Nacional. Justito. Justito para marcar Benítez. Justito para marcar Benítez. Para mandar la pelota al córner. Acá hace 53 minutos. Tiro de esquina por derecha que va a buscar el empate Nacional.
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0: Abra córner, por derecha que va a tomar. Verón Lupi mete el centro, pero Verbalo muy malo. Muy malo, marca de cabeza bien. Jonathan Urreta Vizcaya. 53-20. Balón por derecha que tiene Dos Santos, roja atrás para el arquero. Mejía la va a poner en órbita con 10 Nacional. Garba Wander, 2-0, descontó Boyo. A lo descuento. Arriba la pelota para Luciano Boyo, precisamente marca bien Ceballos. Quedó rebote para Barcia que recoge bien. Y viene Barcia, mete el centro, atención Gómez. Arriba. Era Cuate que está jugando a 9. La peinó el capitán. Quería Gómez por el segundo paro. Primero apareció la cabeza de Cuate. Arriba con ángulo superior derecho, buen centro. De Baltasar Barcia, casi en paloma. Y peinando. Venía Cuate, pero afuera se ha salvado Wanderers en el final.
2: El mejor centro de Barcia del partido. Se la puso en la cabeza el capitán que busca la heroica como 9 allá arriba. Casi lo empata Nacional.
0: Le pega Bufa. Sale con un bochazo largo. Balón que cruza la mitad de la cancha, señor. Viene. Pelota dividida al círculo central. La quiere otra vez. Tiziano. Correa por derecha. La manda afuera ahora García. Señores, ¿cuánto? 54 y moneda. Queda menos de un minuto para que termine el partido. Lateral por derecha que va a tomar Verón Lupi para Nacional. Con fuerza la mete en área. Arriba la pelota, la peinaron, mire para Cuate. Busca hacer una pirueta, se la terminan quitando por derecha. Recoge Luna, pierde. Marca Viera, pone por zurda, pierde. Acá la pelota Wander, corre Luna por derecha. Pierda afuera. Lateral que va a tomar Nacional, Cándido para reponer.
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0: 54 y medio, pelota para Cuate, la baja bien. Mire para correr, va a pegar, remató. Afuera. Afuera de la cancha, remate de Tiziano Correa, la aguantó bien Cuate. Le puso el picho, pitete chico. Remató de zurda, abierto, fuera de la cancha, saque de meta que va a tomar el Bohemio que se va a quedar con los 3 puntos.
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0: No queda nada, no queda nada, señores. Nos arrimamos al minuto 55. Va a pitar Batonte, pelotazo largo de Bufa. Pita el juez del partido, terminó el festejo. De Chiche, Matías Corujo, con su cuerpo técnico, el festejo de los hinchas de Wanderers en Escarones. Agrado Wanderers por 2-1, que lucha, que pelea por la zona baja de la tabla, quiere revivir, sacar la cabeza por arriba el agua, se acerca a los puestos de zona sin descenso. Señoras y señores, Wanderers 2, Nacional 1, los goles de Wanderers, Cosentino y Ceballos, el descuento de Boyo, jugó mejor Wanderers, no sé, jugó muy mal Nacional, sí sé, qué mal jugó Nacional, por más que descontó en el final. Y les puso una cotita chiquitita de dramatismo al final del encuentro. Ganó Wanderers por 2-1. Tres puntos, dieron el gran Parque Central, primer concepto. En la 30, en Radio Nacional de los comentaristas de todo un país que tiene la radio uruguaya. Martín Díaz, Marcelo Kobe, por favor.
2: Nacional terminó jugando los 10 minutos agregados con chance gracias a Mejía, que tapó 4 situaciones de gol desde que entró. 4 situaciones de gol, y no exagero. El arquero fue el que dejó a Nacional con vida. Después, Nacional es Gómez y el resto. Y el resto no se contagia de Gómez. Lo que mete Gómez no lo mete ninguno de los demás. Y así se entiende por qué perdió Nacional en el Parque.
3: Qué año de Nacional, ¿eh? Los números son tremendos de Nacional en lo que va de la temporada. Bueno, Wanderers lo está empatando en la anual. Los dos con 32 puntos. Flor de triunfo para Wanderers. Y otra vez las dudas en Nacional y un equipo que no aparece y que no funciona. Y hoy lo salvó Mejía. Si no es por Mejía, Wanderers debía irse con una diferencia de 3 goles.
0: Tremendo, señores. Otra derrota en el Gran Parque Central. Pero la mano de Wanderers por 2-1. ¿Cómo se arregla esto? Piensa el hincha de Nacional. ¿Cuál es la solución? No la sé. Baba se va con la... con la tablet, la laptop, yo qué sé, pero no, que le pongas computadora, le pongas celulares, laptop, lo que quiera. No hay manera, ¿eh? No hay manera en este Nacional, que parece el mismo Nacional que antes que el Mundial, ¿eh? Empató con Danubio el fin de semana pasado, pierde con Wanderers, es local además, ¿eh? Un equipo que lucha por no descender, un campañón está haciendo Corujo en el último tramo del campeonato. Nacional vuelve a perder ahora por 2-1 frente al Bohemio. Aún informa el Mariscal Rivero. En Estudios Centrales, Zorrito. Ahí 0-1, ¿quién es Juan Carlos Gómez? Está Matías Vallejo con toda la información.
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4: Y esta victoria de Wander que lo deposita primero en la Serie B con 12. Deportivo Maldonado, que juega mañana, tiene 11. Lo deja con 32 en la tabla anual y con 63 en el acumulado de la permanencia. Menos uno de Danubio, que tiene 64. Además, Wander cortó una racha de 5 años sin ganarle a Nacional y de 8 derrotas consecutivas en el Parque Central.
0: Mirá vos, pero mirá vos cómo se despacha Wanderers, que se va retirando de la cancha del Gran Parque Central, ha ganado por 2-1. Van a comentar a Ratín Díaz y Marcelo Locovich en la 30. En Radio Nacional, el trabajo de Leo Hernández en zona de Camarines. Me despido, será hasta el domingo, con la final de la Copa del Mundo. Hasta entonces, buenas noches.
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0: Se viene cuenta para el segundo, mirá, pero también el segundo para tapó Mejía, otra vez el rebote, está... ¡Gol! De Wander, señores, el Juaco Ceballos, todo Mejía no puede hacer, todo Mejía no puede tapar, el remate al arco, Mejía que tapa en el rebote, ni lardo ni perezoso, allí estaba el Juaco, Joaquín Ceballos, para liquidar esta historia, para poner el segundo en el Gran Parque Central, en el arco de la tribuna, Héctor Escarone. El rostro de Gómez lo dice todo. Liquida el partido. Wanderers, cuando el árbitro Matón te había adicionado 10 minutos, señores, hasta los 55, ver el segundo tiempo, pero Nacional no tendrá más tiempo. Nacional no tendrá más tiempo, tan siquiera para descontar. Allí Mejía que tapaba, y en el rebote Ceballos por el segundo, 2 para Wanderers, 0 para Nacional. Joaquín Ceballos, el autor de gol.
1: ¡Golazo de Cololó!
3: Perdió Oviera la posición contra Luna, una posición que debía haberla ganado. Le ganó la línea final, después Mejía más no puede hacer, es tal cual. El panameño otra vez evitaba con el centro al medio, le cayó
5: después
3: Ceballos.
5: Supimos controlar el trámite, ellos con uno menos también. Habla Ceballos. Sabíamos que si esperábamos bien parado ahí iban a terminar buscando el pelotazo largo y fue así y pudimos aguantar. El equipo hizo un gran trabajo, así que punto importantísimo.
6: En el festejo atendés una llamada y la cortás. ¿Qué significó?
5: No, un festejo que tenía con mi familia, con mis cuñados y bueno, nada, era algo que debíamos.
6: ¿Para quién el gol?
5: Para mi hijo, para mi señora, para mi familia, todos que me están mirando, deben de estar muy contentos y yo también.
6: Muchas gracias, felicitaciones.
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0: Ya vamos a tener la palabra de un futbolista de Wander mientras trabaja Lea en zona de vestuario. Saber, habla Cosentino.
1: Duro un juego que estaba complicado.
2: Sí, la verdad que sí, por suerte, bueno, me quedo ahí, la pude transformar en gol, pero bueno, estoy muy contento con el partido, todo el equipo en general. La verdad que fue un gran partido del equipo y estoy muy contento por eso.
1: Estuviste en unas cuantas jugadas complicadas, jugadas de tarjeta, foul que no se cobran, también sobre cercano al área de Nacional. ¿Cómo viste un poco el partido ahí? Fue bastante duro, ¿no?
2: Sí, la verdad que sí, obviamente que ellos con la necesidad también de empatar el partido se juegan más y quedan peor parados atrás, entonces bueno, tratamos de aprovechar esas jugadas, era para liquidarlo antes, la verdad, pero bueno, por suerte no pudimos echar los tres puntos, que era lo que vinimos a buscar.
1: ¿Notaron el nerviosismo en Nacional después de tu gol, después de la apertura del score?
2: Sí, un poco sí, creo que obviamente al jugar de local ellos capaz que tenían la obligación de ganar, pero bueno, nosotros creo que pudimos aprovechar eso, por momentos supimos aguantar bien y salir bien también para atacar, entonces bueno, creo que fue un gran partido de nosotros y nada, no pudimos echar los tres puntos que era obviamente lo que queríamos.
1: ¿El gol para quién?
2: Bueno, para mi familia que siempre está ahí, para toda la banda de Wander que también nos está apoyando siempre, por más que los resultados capaz que antes no se estaban dando, entonces nada, esta alegría es para todas esas personas.
1: Muchas gracias, felicitaciones.
0: Bohemio sumaba 9 sin ganarle a Nacional, 7 derrotas y 2 empates, 21 de octubre de 2021, 1-0, la última victoria en el Viera, en el Parque Central, no le ganaba desde 2019, 4-1, pasaron 8 derrotas consecutivas. Hoy fue el tercer triunfo de Wander en 25 visitas a la blanqueada. Wander ya suma 7 sin perder, 2 victorias consecutivas, 9º triunfo del uruguayo, va con Torque el lunes 27, 19:30 al Charrúa. Nacional, 2 sin ganar, absorbe la 9ª caída del uruguayo, tenía 3 victorias consecutivas como local. Nacional juega el martes con Tigre a las 19 en el parque por la Sudamericana y luego va con Progreso el viernes 24, 19:30 en el Parque Central.
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0: Bueno, Martín, en estos momentos, Marcelo también lo sumo a la charla. Nacional imprime la 4ª peor campaña de toda su historia. Es la 9ª derrota en este campeonato uruguayo, solo superado por el 88, cuando perdió 10 partidos, y por las temporadas 2006-2007 y 2013-2014, cuando perdió 11 juegos.
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0: Bueno, y también suma Martín a la charla, por supuesto, Jorge Bava, como técnico de Nacional. Hoy dirigió el partido número 20, absorbió la derrota número 8, tiene 9 victorias, 3 empates, 50% en puntos logrados. En el uruguayo, hoy dirigió el partido número 14, derrota número 6, tiene 7 victorias y un empate, ha logrado con Nacional en el uruguayo el 52,3% de los puntos.
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4: Bueno, ha perdido Nacional, pero bueno, ya nos metemos en eso, pero metiéndonos los números que maneja Matías, son números que a cualquier entrenador lo dejarían sin trabajo. Claro, el tema que Bava vino en el medio de una temporada, se lo deja trabajar, creo que como corresponde, se le da la chance de, bueno, una mini pretemporada, un periodo de pases para que él arme el equipo, pero los números siguen siendo rematadamente malos, los de Jorge Bava. Hoy en este partido queda demostrado una vez más que le falta muchísimo a este Nacional para ser un equipo dominante. Hoy Nacional es, bueno, venía siendo Gómez y demás, y hoy es Gómez, Mejía y el resto. Porque hoy entró Mejía por la expulsión del arquero Martín, que salió fuera del área, tocó la pelota con la mano, el árbitro entendió que cortaba una jugada de gol, y termina siendo expulsado y entra Mejía para atajar cuatro mano a mano, cuatro pelotas de gol le sacó Mejía a los jugadores de Wander. Cuatro, y no exageramos, y capaz que me quedo corto. O sea, lo de Mejía fue fantástico. Dejó a Nacional con vida hasta el final, porque a los 45 llega el segundo, también atajaba él y en el rebote nadie miró, y bueno, la definición para el 2-0. Incluso después, en esos 10 minutos agregados, también termina siendo fundamental. Entonces, el carácter de Gómez, que hoy se pasó un poquito de roja, se lo permitió Matonte porque es Matonte, le entró feo al arquero cuando ya tenía la pelota en las manos, le gritó al árbitro porque uno no, se ve en la imagen que le habla fuerte, eso no lo puede permitir ningún árbitro, pero yo creo que esa exacerbación que tenía Maxi Gómez es entendible por el momento que está viendo Nacional y porque es el único que corre y el resto no hace nada. Debe ser difícil para Maxi Gómez entrar al vestuario ahora y no decirle alguna cosita subida de tono a muchos jugadores, a muchos compañeros. Porque la verdad, el esfuerzo de Maxi Gómez, reitero, hoy pasado un poquito de roja por el momento que se estaba viviendo, pero es el único que se esfuerza, es el único que deja la vida. El resto va tranquilamente. Usted me dirá, no, meten todos. La verdad que meter como mete Gómez, no mete ninguno Nacional. Ninguno. Ni siquiera Coates, que en el final se va de 9 a ver si encuentra la heroica. Entonces hay muchas cosas en este Nacional, más allá de lo futbolístico, que no están funcionando. Y reitero, para Maxi Gómez, creo que esas saliditas de tono, creo que es el tratar de sacar un poco lo que tiene adentro de esa bronca, porque el resto no le está dando una mano, no está acompañando. Y él hace todo por todos, porque defiende, porque ataca, porque sale de puntero para que juegue Maxi Silvera, porque tiene que retroceder, porque tiene que aguantar las faltas, porque tiene que hacer todo. Y que el resto, la verdad, haga tan poco, debe ser muy difícil para Maxi Gómez. Pero más allá de lo futbolístico, creo que ese punto es muy importante que Nacional tiene que recuperar, porque si no, más allá que recupere, sí, futbolísticamente, y que pueda encontrar mejor juego, si no cambia esa actitud tan pasiva en la cancha, va a ser muy difícil que pueda estar definiendo cosas importantes. Pero esa es la realidad a priori. Después, lo de Wanderers. Aprovechó la que tuvo en el primer tiempo, desaprovechó 4-5 en el segundo tiempo, más allá de las atajadas de Mejía, tuvo un par mal definidas, muy mal definidas, y todavía termina ganando. Para Wanderers esto es agua en el desierto, ir al parque y conseguir los tres puntos, no todos lo van a poder lograr. Entonces, en esa carrera que tiene en el descenso, para Wanderers es sumamente importante esta victoria lograda como visitante. Que lo pudo perder, y bueno, si Nacional era otro Nacional, seguramente lo perdía, porque perdonarle la vida a un grande, como lo hizo Wanderers, muchas veces termina en derrota. Hoy lo pudo aguantar, tuvo carácter para aguantarlo, pero también en el último tramo, creo que ahí también lo termina ganando Corujo, es no dejar que el equipo se metiera atrás. Porque en los últimos 10 minutos, cuando haces el 2-0, te hacen el descuento y tenés 10 minutos de descuento, bueno, ahí cualquier equipo se mete atrás colgado del travesaño. Creo que ahí hay una virtud de Corujo de sacar al equipo, de no permitir que se metiera atrás, porque era muy difícil poder aguantar a Nacional. Pero termina con una gran victoria y una gran derrota. Una para Wanderers y la otra para Nacional.
5: Parecía que iba a ser una noche buena para Nacional. El arranque del partido fue interesante de Nacional. Era ver un equipo como que se ve que es la semana, y hubo, evidentemente, correcciones del entrenador, que no fueron solamente los futbolísticos, sino el anímico. El equipo salió a llevarse lo puesto a Wanderers. Y la verdad que eso pasó en el arranque del partido. Pero fueron 7-8 minutos, no más. Después Wanderers empezó a adelantarse en la cancha. Y si bien en el primer tiempo la diferencia no se justifica, el 1-0, al que se fue al descanso en ventaja el Bohemio, en el segundo tiempo es donde se justifica el triunfo, fundamentalmente. Es difícil explicar que la figura de Nacional haya sido un arquero que entró al minuto 7 del segundo tiempo, póngale minuto 10 entre lo que estiró Nacional para que se diera el cambio, por un arquero titular que sale expulsado, pero en definitiva el que entra termina siendo la figura del equipo. Es raro de entender y de explicar, pero fue lo que sucedió. Mejía fue hoy el mejor jugador que tuvo Nacional. Y si hay algo que puede sacar baba de todo esto es que Mejía tiene que ser el arquero titular. ¿Cómo no lo pones como titular después de esto? Si no hubiese sido por Mejía, Nacional se hubiese perdido el partido hoy antes. De eso no hay ningún tipo de duda. Le permitió jugar hasta el último minuto de los 10, increíble 10 minutos que dio Matonte hoy. Realmente pienso, le busco la vuelta y no los encuentro por ningún lado, los 10 minutos, a no ser que todos empiecen a adicionar de esta manera, ¿no? Si es un criterio unificado y bueno, y que tiene su lógica, bienvenido sea. Soy de los que pienso que el tiempo que se pierde hay que recuperarlo. Está perfecto eso. Acá me pareció exagerado los 10 minutos. No veo razones para que existiera. Pero se jugaron 10 minutos de más. Y por Mejía, Nacional hasta el final tuvo chances de empatar el partido. Y es cierto que Wander tiene un par de ocasiones muy claras. Hay una de Cosentino que erró un cabezazo sin arquero a un metro del arco. Era más difícil errarlo que hacerlo. Lo que pasó. Y eso también le dio a Nacional la chance de seguir metido en el partido. Y después Nacional fueron un poco de ganas, de empuje. El hecho de que Boggio haya descontado enseguida después del segundo gol de Wanderers, increíble. Hace el segundo y a los 30 segundos viene el descuento por parte de Boggio. Pero fue eso Nacional. Entonces, independientemente del resultado de hoy, que ya de por sí es fuerte, ¿no? Es un resultado que en otro tipo de situación o de circunstancia, y estaríamos hablando de que el entrenador está en duda. Debería o estaría en duda, mejor dicho. Se han ido técnicos por mucho menos en Nacional, ¿eh? Por mucho menos. Desde todo punto de vista, numérico y futbolístico. Porque si yo tengo que empezar a repasar desde que llegó Baba Nacional, encuentro muy pocos puntos positivos desde su llegada. Es la realidad. Y si a eso le agregás los números, y bueno, es difícil bancarlo. Es difícil encontrar argumentos sólidos para defender lo que ha sido la ciudad de Baba Nacional. A ver qué dice Corujo, el entrenador de Wanderers.
6: En la intensidad que tratamos de ponerle como equipo, sabíamos que íbamos a jugar ante un rival complicado, pero bueno, creo que fuimos ordenados, por momento tuvimos la pelota, por momento sufrimos, y bueno, nada, con algunas transiciones también pudimos hacer daño, pudimos liquidarlo en el segundo tiempo. Así que nada, esto es lo que somos, tratamos de dejar la vida en cada pelota, sabiendo todo lo que nos estamos jugando, así que bueno, nos vamos contentos.
7: Los partidos siempre tienen momentos, ¿no? Y hubo momentos importantes, el primer gol ni que hablar, el nerviosismo en Nacional, lo que fue la expulsión, ¿qué fue lo que buscaste ahí cuando también intentabas un poco de apertura de juego, como ensanchar más la cancha?
6: Sí, bueno, sabíamos que teníamos un hombre de más, entonces teníamos que agrandar la cancha, hicimos dos cambios, que bueno, Lea Zaspe se había calambrado, Facu Lavandeira venía de una semana media complicada, tratamos de poner aire fresco al equipo, y bueno, por suerte salió bien, pero tratábamos de ser profundo, de anchar la cancha con los extremos, de no perder pelota por el medio, que generarle a ellos alguna transición. Bueno, creo que salió bastante bien, tuvimos algún error, pero bueno, nada, felicitarlos a los muchachos, contentos, hicieron un partido tremendo, donde nada, se vaciaron, lo que yo siempre le digo, de que se vacíen y nada, siguen dejando todo por esta camiseta, que es lo más importante.
7: Y hubo que dejar todo en el final, ¿no? Unas cuantas pelotas que llegaron aéreo, tuviste que sacar a Cabral, bien Benítez, ¿cómo lo viste ahí en esa segunda parte del partido?
6: Muy bien todo. Cabral también salió por un calambre, hacía tiempo que no venía jugando, lo hizo de buena manera, la verdad espectacular, todo el equipo, la línea de cuatro, los volantes. No era fácil bancar a Coate, a Maxi Gómez, a Silvera, ya lo último. Y nada, el equipo sostuvo, el equipo se brindó, nos costó el gol ahí. Sobre el final sufrimos, sabíamos que veníamos acá, íbamos a sufrir, pero nada, se dejó todo, muy contento por la victoria. Ahora a seguir pensando en Torque y seguir sumando en lo que es la tabla anual.
7: Gracias y felicitaciones.
5: Por ahí estaba el entrenador de Wander. Ya vamos a ir con Lea Hernández para conocer algo más en la zona de vestuarios. Uno piensa, las incorporaciones en Nacional ¿cambiarían mucho el panorama? ¿Es tan malo el plantel que tiene Nacional para la campaña que está haciendo? Digo, son preguntas que se te vienen en este momento. Yo creo que no, mi respuesta es no. No, por supuesto que no. No es un mal plantel el que tiene Nacional. Tampoco es espectacular. Tampoco es lo que se lo infló al comenzar la temporada, ¿no? Y se está viendo y se está notando cada vez más. Se notan cómo siguen habiendo determinadas posiciones donde Nacional está flaqueando. que tiene sus problemas importantes. Y agréguenle a eso, hoy rendimientos individuales muy bajos, muy bajos. Y ahí ya no es responsabilidad del entrenador. Jugadores que hoy no tuvieron un buen partido. Y yo iba, por ejemplo, a las incorporaciones. Porque con Danubio, en líneas generales, la nota había sido 6, 7 puntos de los 3. Hoy ninguno de los 3 cumplió. Bueno, empezando por el arquero. Un remate al arco termina siendo gol en el primer tiempo. Y después la jugada del segundo, donde, bueno, es un error. Calcula mal, le pega la pelota en la mano y termina siendo expulsado. No, obviamente no es un buen puntaje para el arquero. Lo de Calvo no me gustó para nada hoy. Error muchísimo con la pelota. Wander se despreocupó por marcarlos, presionarlos, sabiendo que ni Coates ni Calvo son jugadores, que es uno de esos grandes temas que Nacional tiene hace tiempo. Encontrar zagueros, hoy el fútbol es un requisito muy importante, tener zagueros que sepan conducir con la pelota, que entreguen bien la pelota. El ataque empieza desde ahí hoy en el fútbol. No es mirar quién juega arriba. Hay que mirar todas las características de los jugadores. Y Nacional hace tiempo que está sufriendo con esas características de los zagueros que tiene. Y hoy volvió a pasar lo mismo. Calvo falló un montón de pases, así como también en la marca se lo vio con inconvenientes. Y lo de Zuculini, que la sacó regalada hoy. Zuculini debió haberse ido expulsado hoy en el partido. Jugó con amarilla, regalado por lo menos 30-35 minutos. Además de que no jugó bien. Independientemente de eso, no hizo un buen partido. Entonces agréguele a eso lo de Lodeiro, lo de Barcia, lo de Silvera. Pasó y por momentos había que ver si estaba en la cancha o no estaba. Entonces son muchas cosas. Entonces no te lo va a solucionar esto, la incorporación de uno o dos jugadores. No te lo va a sacar adelante eso. El tema es mucho más profundo. El que piense que por las incorporaciones Nacional va a cambiar, está viendo otra cosa, está viendo otro partido, no sé. Entonces es un tema mucho más profundo y que no es sencillo de sacarlo adelante, porque Nacional juega ahora el martes, después vuelve a jugar el viernes y empieza de vuelta el tema de los 3 días. Y le llega esto en el peor momento. Porque si te pasa esto, pero estás bien y el plantel anda bárbaro y el entrenador ya sabe cuáles son los titulares, cuáles son los suplentes, cuál entra, cuál sale, bárbaro. Que vengan los partidos y no hay problema. Ahora, que te vengan en este momento no es el ideal. La verdad que no es el ideal. Jugar contra Tigre el martes y no. Y el que se quiera quedar con que Nacional hoy tuvo chances de gol, de que una pelota le pegó en el palo, que Coate fue a buscar el cabezazo y estuvo cerca la última jugada y casi lo empata, también para mí le está errando en el análisis. Lo respeto, obviamente. Para mí no es por ese lado. Nacional sigue siendo un equipo de jugadas. Como las tuvo en Jardines, 4 o 5, como las tuvo hoy, habrán sido 6 o 7. No es un equipo de juego. Y en definitiva, lo que te salva es el juego, no la jugada. Porque las jugadas, pasa lo de hoy. Una pega en el palo, otra te la saca el arquero, otro es un delantero que la tira afuera. En cambio, si vos eso lo respaldás con funcionamiento, a la larga te va a servir. Y vas a terminar ganando mucho más de lo que perdés. Y Nacional está en un momento donde los números están en rojo. Y podrían ser peores los números. Por ejemplo, con respecto a Peñarol, que le ha perdonado la vida un montón de fines de semana y que mañana vuelva a tener la chance de ampliar la diferencia. Y puede hacer que este fin de semana de Nacional sea peor todavía. Pero esa es otra historia y veremos qué es lo que pasa mañana. Para Wanderers es flor de triunfo. Todavía la tiene que seguir remando. Pero ¿sabés cómo te lleva lo anímico esto? ¿Cómo salís después de ganarle a Nacional en el Parque Central? Sobre todo para Wander, que hacía rato no lo conseguía. Y le va a venir muy bien. Está haciendo un campañón, además, en cuanto al puntaje. Está bárbaro en la tabla anual. Lo que pasa es que empezó la temporada en una situación tremendamente complicada. Hoy quizás el único punto en contra, y bueno, son esas ocasiones que desperdició, que quizás en otro partido y con otro Nacional, como decía Martín, y la historia probablemente hubiese sido diferente. Es un partido que deja muchísimo. El de hoy, Nacional pierde una vez más, tiene un porcentaje de puntos en la temporada bajísimo, bajísimo, pero lo increíble es que podía ser peor todavía, ¿no? Peor en cuanto a la posición en la tabla, a la situación en el año. Habrá que ver el resto de los partidos en la fecha, cómo le va a los equipos que están arriba y si esto puede ser todavía peor de lo que ya es. Con este resultado, a ver qué dice justamente Jorge Bava.
7: ¿Qué pasó? ¿Qué fue lo que sucedió para hoy no quedarte con ningún punto acá?
8: Sí, el otro día te decía que faltó el gol, si bien fue un partido que creamos muchísimo, sí tuvimos mucho, pero no pudimos. Hoy creo que nos faltó tranquilidad, sobre todo a la hora de definir, creo que comenzamos muy bien. Y bueno, tuvimos errores justo en momentos que eran buenos nuestros, ¿no? No sirve de excusa, pero bueno, creo que ahí marcaron mucho el partido. El segundo tiempo, ya cuando estábamos pronto para empatar, viene la expulsión, después cuesta arriba, el equipo siguió buscando de todas maneras y se hizo cuesta arriba un partido que había empezado bien. Había empezado bien, pero bueno, no sirve de excusa porque esto es para ganar, ¿no?
7: En muchos momentos se te vio pidiendo tranquilidad y más después del primer gol de Wanderers. ¿Notás al equipo nervioso, como que recibir el gol les hace bastante mal?
8: Sí, porque creo que estábamos bien hasta ese momento. Entonces, bueno, teníamos que tener tranquilidad, tener la pelota, circularla, que en algún momento iba a llegar. Desbordamos muchísimo, teníamos que tener más tranquilidad en ese último cuarto para resolver mejor. No tengo número ahora, pero se desbordó muchísimo, se rompió línea constantemente, pero bueno, hay que aprovechar esas situaciones, culminarla mejor, así que bueno, nos vamos con la mano vacía, ¿no?
7: ¿La corrección está ahí en la culminación, en la definición?
8: En varias cosas. Creo que en los momentos buenos sí, en la culminación y en momentos de tranquilidad, ¿no? Sobre todo cuando todo viene cuesta arriba, que todo puede empeorar con alguna mala decisión, y tener tranquilidad para jugar, sin duda.
7: Gracias, Jorge.
8: Hasta luego.
5: Bueno, y dentro de las cosas que hablaba el entrenador de Nacional está algo que mencionaba ya en el entretiempo. Hay responsabilidades del técnico y hay otras que son de los jugadores. Por supuesto que son de los jugadores. La pelota le llegó fácilmente a los de afuera, y era lo que decía a Barcia y a veces a Cándido, pero el tema es que ninguno de los dos hoy estuvo en una noche aceptable como para que terminaran en situaciones de peligro. Y hubo muchísimas chances para poder hacerlo. Entonces, hay un poco de todo. Por supuesto que hay un poco de todo. Pero después está eso de uno esperar de que Nacional tuviese cierta evolución después de lo que fue este receso por el Mundial, y volvimos y nos encontramos con una situación similar, no digo peor, pero póngale similar a como se había ido Nacional antes de que empezara el Mundial. Entonces, ahí está la preocupación que debe existir. Y yo vuelvo a lo mismo. No, las incorporaciones no lo van a salvar a Nacional. No lo van a salvar. Lo que lo va a salvar es empezar a encontrar puertas adentro, primero funcionamiento, después una fuerte autocrítica a nivel individual por parte de los jugadores para que Nacional pueda revertir una situación que es compleja, que va a depender de del resto de los partidos del fin de semana. Por supuesto que va a depender de eso para ver si aún la situación puede ser peor para un equipo que hoy perdió, y si no hubiese sido por Mejía, yo creo que la situación hubiese sido todavía más complicada. Voy con Leandro Hernández.
9: No
5: voy con Lea. No voy a ir con Lea. Cualquier cosa nos avisa si hay alguna novedad ahí en la zona de vestuarios. Ustedes se quedan con Matías Vallejo con toda la información en este comienzo de una nueva fecha del torneo de intermedio. Nos vamos a acompañar mañana para lo que va a ser la presentación de Peñarol ante Boston River, que después de este resultado toma todavía una trascendencia aún mayor. Ha sido un placer, como siempre. Que pasen muy bien.
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0: sexta fecha del torneo intermedio y en este viernes 17 de julio convocaba el juego en el Parque Central de Nacional y el equipo de Wanderers, el tricolor que venía de empatar ante Danubio y de dejar feas sensaciones futbolísticas. Se medía Wanderers en constante crecimiento, el equipo de Corujo que venía de ganar. Wanderers a los 22 abría la cuenta, error en el fondo de Nacional, error de Coates y Luciano Cosentino aprovechó para cruzar el remate sobre el arquero Martín y el bohemio a los 22 se ponía en ventaja. Regueira, Díaz y Lefkovic en la 30.
1: Maxi Gómez quiere girar a Marquero, viene Cabral, quita la pelota a Wanderers. Complementa bien Benítez por derecha. Cuchareando la pelota, viene Furtado. La mitad de la cancha para la bandera, por derecha para Nahuel. Furtado con el esférico, quiere de taco. Mira que bien la metió. Balón para la bandera, ataca Wanderers, pelota en área. Mira para Ceballos, peligro. Puede escapar, enganchó. Mira para Marquero, cuatro, rebotó la pelota, el disparo. De Wander, señores, Cosentino arriba revuelto, ganancia de pescadores porque la pelota profunda fue para Joaquín el Juaco Ceballo, que picó, Terverado se quedó con el esférico, la metió por izquierda de rebote de Cazuela, estaba esperando Lucho, Luciano Cosentino, que Nilardo, de perezoso, termina rematando al poste izquierdo el arco, custodiado por Alexis Martín Arias, el portero tricolor, Ceballos que no pudo, y allí en el rebote, Cuate deja corto, y aparece de zurda Cosentino para abrir el marcador, para abrir el placar, el score que se abre. Wanderers 1, Nacional 0 en el parque. Luciano Cosentino, el autor del gol a los 22 minutos.
2: ¡Golazo de Cololó!
3: Una jugada en la que se termina llevando la pelota por delante Coates. No la rechaza, se la lleva por delante, la patea y se la termina dando a Cosentino, que no lo pensó dos veces porque se iba a quedar sin tiempo. Y el remate cruzado dejó sin asunto a el arquero Martín. Y Wanderers sorprende en el parque, se pone a ganar después de un comienzo muy malo.
4: Una jugada donde Nacional estaba todo sobre la izquierda y el cambio a la derecha lo encontró mano a mano, 2 contra 2. Ahí empezó el problema, después lo siguió con una mala decisión de Coates y un remate que no era del todo bueno. Para mí no hay una buena respuesta del arquero tampoco. La primera llegada de Wanderers es gol.
0: Gol 389 del uruguayo, 25º de Wander, 4º de Cosentino.
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0: El bohemio en ventaja y en triunfo se fue al descanso con la victoria. Nacional buscando modificar cosas en su juego no lo pudo hacer, estuvo cerca aunque un tanto peleado con la pelota el tricolor que no lograba. El que llegó a lograr fue Wander, marró 1, marró 2. Tuvo la expulsión de Martín Arias, el equipo de Nacional, el ingreso de Mejía, tapó 3 o 4 goles fáciles para el equipo de Wander, que de no ser por Mejía hubiera logrado otra ventaja. Y llegó a los 45 del segundo tiempo, el segundo para ir cerrando la noche, Joaquín Ceballos, Wander 2-0. Lo revivimos en la 30.
1: Se viene cuenta por el segundo, mirá. La pelota viene el segundo, para tapó Mejía otra vez, el rebote está. ¡Gol! De Wander, señores, el Juaco Ceballos. El Juaco Ceballos es todo. Todo Mejía no puede hacer. Todo Mejía no puede tapar. El remate al arco. Mejía que tapa en el rebote, ni Lardo ni perezoso. Allí estaba el Juaco, Joaquín Ceballos, para liquidar esta historia. Para poner el segundo en el Gran Parque Central. En el arco de la tribuna, Héctor Escarone. El rostro de Gómez lo dice todo. Liquida el partido. Wanderers, cuando el árbitro Matonte había adicionado 10 minutos, señores, hasta los 55, ver el segundo tiempo, pero Nacional no tendrá más tiempo. Nacional no tendrá más tiempo, tan siquiera para descontar. Allí Mejía que tapaba, y en el rebote Ceballos por el segundo, 2 para Wander, 0 para Nacional. Joaquín Ceballos, el autor de gol.
2: ¡Golazo de Cololó!
4: Perdió Oviera la posición contra Luna, una posición que debía haberla ganado. Le ganó la línea final, después Mejía más no puede hacer, es tal cual. El panameño otra vez evitaba con el centro al medio, le cayó a Ceballos. De muy buen partido para el 2-0, Wander se encamina al triunfo.
3: Por las dudas, se lo había tapado Mejía. En el rebote lo dejaron solo y llegó el segundo para Wanderers. En Nacional, todos hacen todo mal.
0: Gol 390 del uruguayo, 26º de Wander, 4º de Ceballos.
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0: Y no terminábamos de decir cosas de Wander del 2-0 y apareció Luciano Boggio, el gol de Nacional. Como por arte de magia, descuento tricolor.
1: ¡Gol! De Nacional ahora, señor Boggio. Luciano. Cuando, señores, todavía vivíamos el gol de Wander. Viene la pelota al área. La baja con el pecho. Maxi Gómez mete centro. En el rebote, el fallo defensivo, el quedo de Wanderers. La peinó Tiziano Correa, pecho, remate de Boggio, pegó en el poste derecho. La pelota se mete en el arco de la deporte. Ha descontado Nacional, que era sueña con el empate. 47, esto va hasta los 55. 2 para Wanderers, 1 para Nacional. Descontó con 10 el tricolor Luciano Boggio, el autor de gol.
2: ¡Golazo de Cololó!
3: Y bueno, un frenético final de partido. Cuando el árbitro sacó 10 minutos de la galera de adición, llega el segundo. Y enseguida el descuento de Nacional, que quiere meterse en partido, claro, tiene que seguir cambiando porque así no va a encontrar la victoria.
4: Con lo que le costó a Wanderers hacer el segundo gol, le duró 30 segundos. Nacional sigue estando en partido, increíblemente. Debería ya tenerlo resuelto el Bohemi, sin embargo va a sufrir hasta el final.
0: Gol 391 del uruguayo, 32º tricolor, 3º de Boggio.
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0: pudo Nacional en los últimos minutos llegar al empate. Lo buscó, es cierto, pero encontró poco. Y Wander se queda con una victoria más que importante de cara al cierre del intermedio y a la segunda parte del año. Wander, que con esta victoria iguala a Nacional en la tabla anual. Atención, queda parcial líder de la serie del intermedio, obligando a Deportivo Maldonado en la jornada de mañana. Y además pone otra piedra en el camino a Danubio. Sigue detrás del equipo bohemio, del equipo de la franja, el bohemio, pero a una unidad en la tabla de la permanencia. Gran victoria de Wanderer por todas las aristas. Le ganó a Nacional en el parque. 2-1. Y lo vivimos en la 30.
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0: ya dio un adelanto con la situación de Gastón Toñi, el argentino que no va a ser más tenido en cuenta por Diego Aguirre en esta temporada 2026. Seguramente le estarán buscando alguna salida o le van a empezar a buscar alguna salida del equipo aurinegro, pero obviamente hay más novedades en Peñarol. Por eso empezamos a conversar con Matías Ferreira en este capítulo de Peñarol.
1: Así es, Richie, porque hay novedades, bien lo decíamos al comienzo de la previa. Gastón Toñi quedó fuera de la convocatoria y en su lugar ingresó Kevin Rodríguez. Acá hay varias cositas para detenernos, pensar y analizar.
0: Cuente.
1: ¿Por qué? Porque, primero que nada, recordemos que en enero el jugador llegó a modo de préstamo, con opción a compra, pero no obligatoria, desde Defensa y Justicia. El año pasado jugó en Pachuca, pero ya su ficha pertenecía a Defensa y Justicia. Ahora mismo, desde el club, en la mañana de hoy, se comunicaba en primera instancia que Gastón Toñi sí estaba convocado, luego dieron de baja esa lista de convocados, y la nueva salió con Kevin Rodríguez en la convocatoria, pero sin el argentino en la misma. Esto da a entender que es a causa de que, bueno, justamente el cuerpo técnico de Diego Aguirre no lo va a tener en cuenta. No me explicaron desde el club que fuera por otro motivo, un tema sanitario o lo que fuere, que eso lo hablamos más adelante, pero Peñarol también obviamente tiene bajas para este partido por tema sanitario. Habría que ver ahora cómo se sigue en las próximas horas esta gestión del jugador argentino, si se intentará que vuelva a Defensa y Justicia. Obviamente es Defensa y Justicia quien tendría que comenzar esa negociación para ver qué hacer con el jugador argentino, pero por el momento lo que sabemos de información es que no va a ser tenido en cuenta por Diego Aguirre para lo que resta de temporada.
0: Bueno, sí, es una demostración de que el jugador no ha rendido en un semestre donde todos sabemos que el rendimiento de Peñarol ha sido muy pobre, ¿no? Ha quedado afuera de la Copa Libertadores de América, ha quedado afuera de la Copa Sudamericana, es decir, no tiene actividad internacional. Peñarol tiene los 15 partidos del torneo clausura y estos tres partidos del torneo intermedio, donde ya jugó uno producto del parate por la Copa del Mundo, ¿no? Es un desde el punto de vista deportivo fue un golpe duro para Peñarol y obviamente está reseteando en materia de incorporaciones, en materia de jugadores. Más allá de que debería también resetear desde el punto de vista futbolístico, porque la demostración el fin de semana pasado de Peñarol, luego de casi un mes y pico de parate, no fue para nada nuevo, ¿no? No fue para nada buena, pero está. Seguramente esto de Gastón Toñi es las consecuencias de un bajo rendimiento, que no fue únicamente de él, está claro, que fue de casi todo Peñarol, pero cuando comenzás a buscar cambios y a lo primero que apuntás es a las incorporaciones que tuviste al inicio de la temporada sobre si rendiste o colmaste las expectativas o no colmaste las expectativas. Además, es un jugador que no ha tenido mucho feeling también en materia de apoyo de la gente, ¿no? Cada vez que Gastón Toñi aparecía en el equipo y tenía alguna incidencia y no era muy bien recibido por parte de los hinchas de Peñarol a la hora de evaluar su rendimiento, estoy hablando de eso, obviamente, pero es un tema de altas y de bajas. Seguramente los equipos grandes lo están viviendo de esa manera, ¿no, Matías?
1: Sí, tal cual. Bueno, una de las posibles búsquedas que está haciendo Peñarol en este periodo de paz, es que recordemos que va hasta el 1 de septiembre, que es bastante extenso, es buscar también un extremo. Por eso también entiendo que, bueno, no va a ser tenido en cuenta Gastón Toñi y van a optar por buscar otro extremo, aunque me han comentado que el cuerpo técnico, Diego Aguirre sobre todo, está contento con el plantel que tiene, pero bueno, si se da la posibilidad de encontrar un extremo más, mejor. Obviamente hay varias altas. Hoy, hace un ratito nada más, llegó Thiago Espinoza, el defensa lateral que estuvo en el América de México y que también fue antes en las formativas jugador de Peñarol, que lo dejó ir, pasó por Racing y luego por el América de México. Llegó hace un ratito y esto fue lo que decía en el aeropuerto de Carrasco.
2: Sí, bueno, con esa expectativa, obviamente no es solo mi sueño, es el sueño de mi familia, de mis amigos, de todos los que me conocen y saben lo que yo luché durante 10 años para debutar en Peñarol. Entonces, bueno, con esas expectativas, contento, muy contento de llegar al club que soy hincha. Así que nada, hay que meterle y a fin de año salir campeón. Sobre todo lo físico, yo creo, y en lo técnico también. Es un fútbol que se juega, no se mira mucho acá, pero es muy, muy rápido, muy dinámico y tenés que adaptarte también a la altura allá, que no es fácil. Las primeras semanas te cuestan un montón, sufrís mucho, pero una vez que te acostumbras, después cuando vas a otros países notas la diferencia. En realidad lo que buscaba yo eran minutos, que capaz por ahí en el América este año no lo iba a poder tener. Y bueno, empezamos a buscar cuadros. Cuando apareció la opción de Peñarol no dudé ni un segundo, y bueno, más que fue un llamado de Diego que me hizo y me hizo dudar menos todavía. Yo creo que lo manejo bien. Vengo de un cuadro también en América, es igual la presión en México, así que le puedo aportar mucho al equipo por mis características, velocidad, desborde, centro, todas esas cosas. Yo creo que se las puedo aportar al equipo y espero que salga todo lo mejor posible.
3: ¿Qué te dijo Diego Aguirre cuando te llamó?
2: Que me concentre para que a fin de año me vea saliendo campeón. Sí, obviamente me visualizo teniendo una competencia sana, obviamente, y de donde toque aportar, estaré dando mi granito de arena. Sí, obvio, por eso te digo, o sea, cuando me llamaron de vuelta no lo dudé, porque es un club en el que estuve 10 años y hice la mayoría de mis amigos, muy buenos, los funcionarios también conmigo siempre fueron muy bien, entonces es una alegría volver y reencontrarse con todos.
1: Bien, ahí teníamos la palabra de Thiago Espinoza cuando llegaba al aeropuerto de Carrasco, un lateral que tiene 21 años, que viene a préstamo por un año y sin opción a compra por el América de México, pero atención con esto porque si así lo desea el club mexicano lo puede repescar en diciembre. También el que habló en el aeropuerto de Carrasco y que obviamente tuvo mucha relevancia por el puesto que tiene es Marcelo Solomita.
4: No, es un préstamo un año, el América tiene opción de repesca en diciembre. Quiere decir que si bien prestamos un año, en diciembre puede tener una posibilidad de salir, porque así, esa condición así la pusieron desde México. No tiene opción de compra y en principio es eso. Y bueno, le va a aportar, nosotros creemos que es un jugador que nos va a dar mucho valor, le va a sumar mucho al grupo y al equipo. Era un jugador que era buscado por Diego, aparte es un lateral de distintas características, que como puede ser Maxi, que es más de marca, él es un lateral que va mucho al ataque, que puede jugar de volante también, de volante por fuera, por izquierda, así que le va a aportar velocidad, le va a aportar llegada, le va a aportar ida y vuelta, así que esperemos que tenga un gran rendimiento. Bueno, el lateral derecho está en análisis, se puede dar la llegada de un lateral, de hecho estamos consultando condiciones con algún jugador extranjero, pero por ahora no. Es una posibilidad, es un jugador que estamos en contacto con Boca, hemos intercambiado ahí condiciones, información y se podría llegar a... Sí, también. Sería préstamo un año en caso de que llegue, pero estamos en eso ahora. Bueno, como bien dijiste, el plantel está bastante armado, o sea, sacando el tema de las lesiones, que eso la verdad nos ha influido bastante, pero en principio se podría dar la llegada de un lateral por derecha, como hablábamos recién, y quizás también un media punto. Por ahí serían ahí los jugadores a incorporar. No, estamos bien, la jornada arrancó temprano, pero normal, porque en las semanas así... No, y la expectativa, por supuesto, es la de ganar. Nosotros necesitamos encontrarnos con una victoria. Ayer Nacional, que es un rival directo en todo esto, dejó puntos y necesitamos aprovechar también de una vez cuando tu rival deja puntos de poder sacar una diferencia. Así que tranquilo, esperando ahora recibir al jugador, después más tarde ir al campeón del siglo, a volver a nuestra casa, a disfrutar del equipo y ojalá sea con una victoria.
0: Bien, la palabra ahí de Marcelo Solomita en segunda instancia, en primera instancia la palabra del nuevo jugador de Peñarol, Thiago Espinoza. A ver, no es que yo me sorprenda, porque en esto del fútbol, y más en el fútbol uruguayo, lo que menos podés hacer es sorprenderte. Pero bueno, es un ejemplo más de algo que uno a veces dice, che, es difícil de entender, porque Thiago Espinoza hizo todas las carreras de formativas en Peñarol. Y fue dejado libre por Peñarol. Fue a jugar a Racing el año pasado. Hizo una muy buena temporada desde el punto de vista futbolístico, lo que le permitió la transferencia al fútbol mexicano. Y ahora Peñarol lo vuelve a traer. ¿Sí? Lo que decía el dirigente Marcelo Solomita era uno de los pedidos de Diego Aguirre. ¿Cómo en un año pueden pasar muchas cosas en esto del fútbol, ¿no? Da la sensación, pero reitero, no me voy a sorprender porque este no es el primer caso ni va a ser el último, pero son esas cuestiones que los equipos grandes a veces hacen y no cierran mucho. Me van a hablar de las exigencias de los equipos grandes, de la presión, del ganar, del que no se puede esperar a los jugadores, pero del otro lado aparecen este tipo de situaciones. Estamos haciendo la previa de Radio Nacional. Vendemos con el mariscal Gabriel Rivero. Nos vamos a informar con Matías Vasejo. Y sigo hablando en el capítulo de Peñarol con el Tute Matías Ferreira.
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6: Vamos a actualizar el fútbol de la segunda división profesional en nuestro país, que tiene en el duelo siempre especial de Rentistas y Cerrito el empate 0-0. Estamos llegando a la hora de la primera parte, 45 minutos, Rentistas, Cerrito están igualando 0-0. Cerrito es el líder de la divisional, está llegando a 28 unidades. Hoy empataron Uruguay, Montevideo y River, 1-1. Y hoy, 19:30, vamos a tener actividad en el Palermo con Oriental, Huracán. Oriental es uno de los escoltas, al igual que Plaza Colonia, que mañana abrirá el domingo el Pata Blanca en el Goyenola, 10:30 de la mañana, enfrentando a Tacuarembó. Mañana jugarán 13:30 en Capurro, Fénix Atenas. A las 19:30 en el Charrúa, Miramar La Luz. Y a las 20 en el Palermo van a cerrar la etapa Colón con Paysandú. En la B, con el empate parcial, Cerrito llega a 28. Plaza y Oriental tienen 25. Colón y Fénix 24. Rentistas también con el empate está llegando a 24. Atenas 23. Huracán y River 22.

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2: Y es una época donde las novedades están siempre al firme, ¿no? Día a día hay novedades. Luego estará el análisis sobre si son novedades importantes o no son novedades importantes en materia de si rinden o no rinden en los equipos de fútbol. Estamos en pleno periodo de pases. El periodo de pases termina el 3 de septiembre. Si correrá agua debajo del puente en este sentido.
3: Y va a ser en la quinta fecha
2: del torneo clausura.
3: Arranca el 8, ¿no?
2: Sí.
3: Bueno, si esto me andara, bueno. Yo con mucho gusto acá. Arranca el 8, ¿no? Uh-huh. Es 1, 2, 3, 4, quinta fecha.
2: Quinta fecha. Ya está pasando en este torneo intermedio, pero se va a dar una vez más la situación, puede ser, de que haya jugadores que empiecen el campeonato con un equipo y lo terminen con otro. Son las realidades que tiene el fútbol uruguayo. Pero seguimos hablando de más novedades de Peñarol en la previa de Radio Nacional.
4: Sí, exactamente, Richie, porque vos le decías y Vallejo también, el 3 de septiembre recién termina este periodo de pases que es tan extenso, y un jugador que ya se sabía que llegaba hace bastante tiempo, lo manejábamos incluso en la transmisión pasada de Peñarol, era el cabecita Jonathan Rodríguez, que si bien estaba pactada para que llegue la semana pasada, bueno, su llegada se retrasó al menos una semanita por temas contractuales con su equipo anterior, pero ahora ya está todo encaminado para que el lunes él ya esté en los aromos. Pero la idea del cuerpo técnico es darle minutos a partir de la tercera fecha de clausura y tenerlo listo para el clásico que va a tener frente a Nacional en el clausura. Obviamente recordemos que él arrastra una lesión de rodilla y bueno, obviamente tiene que estar en óptimas condiciones para que pueda tener minutos y tenga esa alta deportiva que tanto hablamos a lo largo de estas transmisiones de Peñarol para que el jugador pueda estar a la orden de Diego Aguirre. Ya se sabía en la negociación que bueno, que el jugador arrastraba esta lesión y el cuerpo técnico dijo que va a estar habilitado para que juegue dentro de mes y medio, dos meses, pero que con esa condición se le va a hacer contrato a año y medio a rendimiento, más que nada también, eso se está por ver, pero seguramente ya en las próximas horas ya va a quedar todo confirmado y el lunes ya está todo dicho para que esté el jugador en los aromas.
2: Bien, bárbaro, entonces ahí ya pasaron todas las novedades del equipo carbonero que juega a las 4 de la tarde ante Boston River por la penúltima fecha de la llave de grupos de este torneo intermedio.
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3: Final del primer tiempo. Diga. En el Charrúa por la Nation Cup de rugby. Uruguay le está ganando a Hong Kong 26-3.
2: Mira, rugby, querido Vallejo.
5: Bárbaro, sí, bueno,
2: ¿lo entiende?
3: Sí, claro.
2: Mira qué bien.
3: Sí, me gusta.
5: Sí, no, obviamente.
2: No, pregunta, disculpe.
3: No,
5: pero es un deporte que, por suerte, en las últimas décadas, ha progresado en el Uruguay.
2: En materia de adhesión,
5: y que la gente se interesa. Obviamente que está emparentado con la actuación y los resultados, ¿no?
3: Exacto.
5: Eso está claro.
3: De todas formas, miro rugby, sí, cuando juego Uruguay.
2: Claro.
3: Tengo la cultura de Uruguay, no de ningún equipo. Solo cuando juego Uruguay.
5: Me parece bien.
3: Lo que sí miro, no hay uruguayos, es golf. Soy un apasionado del golf desde hace Desde que me
6: ¿Lo
3: conozco.
6: ¿Lo has jugado alguna vez?
3: Mirá, no, vos, nunca he jugado. La...
5: ¿Cómo se camina no, en el gol? Claro, se camina, no, es tremendo. 8-18 y caminás y caminás y caminás.
6: Cuatro horas.
3: La cancha se recorre en 4 horas.
5: Sí, tremendo, tremendo.
6: Y hay
5: tremendo.
6: Gente que lo sigue a medida que van embocando, ¿no?
3: Sí, sí. Seguís al
5: Voy a hablar de Montevideo nada más. Obviamente debe haber algún otro campo en el resto del país, pero acá está lo conocido, el club de golf en Punta Carretas, y está también el club de golf en el Cerro, ¿no? Este es un deporte que no se ha masificado, obviamente, en el Uruguay, pero que tiene sus adeptos.
6: Yo
5: obviamente.
6: Tengo una anécdota. Acá tenemos un golf de Punta Carretas, yo en el año 85 hacía la preparación de la selección de Uruguay que dirigía el profe Omar Borrás, ¿no?
5: Sí.
6: Con el profe Guarino la preparación física, y sí. Uno de los lugares que practicaba Uruguay, que entrenaba Uruguay, era el club de golf.
5: ¿En el club de golf?
6: En el parque en Punta Carretas. Muchas veces estaban los muchachos corriendo, haciendo de todo un poco, y venían cuidado las pelotas. Y,
5: sí. Claro, sí, sí, totalmente.
6: Pero me acuerdo de eso, sí.
5: Sí, totalmente. Yo he ido a algún casamiento, algún...
6: Pensé que había ido a jugar algún partido.
5: No, algún cumpleaños.
6: ¿Al rugby jugó?
5: Algún cumpleaños. No, tampoco.
6: ¿Al tenis?
5: No.
6: Ciclismo tampoco, básquetbol.
5: Sí, ¿no? Básquetbol sí, las inferiores de Tabaré, pero bueno, por eso me dediqué a esto del periodismo, ¿no?
6: Por descartes.
5: Pues, sí, claro, obviamente.
6: Descartes, qué grande.
5: Obviamente.
6: Pero ¿cómo sería el ranking de los deportes menores en el Uruguay? El fútbol, el deporte máximo. Después vendría
5: sacás al básquetbol.
6: Fútbol y básquetbol. Después vendría tenis o rugby.
5: No, rugby. El tenis está emparentado con alguna generación, por ejemplo.
6: ¿Es que no se juega al tenis a nivel
5: popular? No, yo digo
6: popular.
5: Que sí se juega al tenis, pero digo, la tenis. La atención, por ejemplo, una cosa fue el tenis cuando estaba José Lo Damiani, Marcelo Filippini. Diego Pérez, recientemente Pablo Cuevas, por ejemplo, ¿no? Que ahora que no hay demasiado.
6: Diego Pérez y Filippini que llevaba gente.
5: Bueno, sí, la Copa Davis, en su momento acá tenía mucha popularidad. Sí,
6: totalmente.
5: El rugby de un tiempo a esta parte con los resultados, con el Seven, el tradicional Seven de Punta del Este en el verano.
3: Sí.
5: Uruguay llegó a jugar el Mundial en el rugby en la última edición.
3: Y estamos clasificados para la próxima edición 2027.
5: Exactamente.
3: Ahora el charrúa, estoy viendo imágenes, está repleto el charrúa. Tiene su nicho, tiene igual que cuando juega
6: en la casa del rugby, ¿no?
5: No, sí, pero la movida
3: cuando juega Uruguay en tenis, sí, se llena el Carrasco Lawn.
5: Sí,
3: el nicho del deporte lo tiene.
5: No, pero la movida del rugby no es únicamente a nivel de los clubes federados, sino también es a nivel de los colegios. Hay competencia que masifica el deporte, que es una de las bases para que el deporte se pueda desarrollar, ¿no? La masificación, la adhesión en la gente que lo puede llegar a practicar, ya sea desde el punto de vista profesional como desde el punto de vista amateur. Somos un país deportivo, somos una sociedad deportiva. Obviamente que somos 3,5 millones de personas, no hay nicho, no hay mercado para que los deportes tengan mucha adhesión,
3: por ejemplo,
5: el atletismo es un deporte que ha marcado su época y sigue también teniendo
6: la natación en su momento también tuvo
5: la natación, Carlos Escanavino, me acuerdo,
6: por favor. Lo que pasa es que a medida que uno sobresale en figuras en cada deporte, claro, como que la gente va acompañando,
5: exacto, la recordada Laura Danners era, además de comunicadora excepcional. Periodista, una gran nadadora, ¿no?
3: Lo que está teniendo
5: ni te digo el ciclismo. Claro,
6: ciclismo,
5: bueno,
6: que ojo que se vienen novedades en la 30 con el ciclismo. Una radio clásica del ciclismo.
5: Sí,
3: está
5: obvio.
3: Teniendo muy buena actuación. Siempre el deporte de agua de Uruguay está le da frutos. El remo, en los últimos tiempos ha crecido mucho y ha tenido medallas para Uruguay.
5: De las pocas medallas olímpicas que ha tenido el deporte en Uruguay está asociado al remo.
3: Exacto.
5: El boxeo tuvo su época también.
6: Bueno, llegó el gran Alfredo Evangelista a pelear con Mujad Madalí,
5: sí,
6: ¿no?
4: Confirmado Boston River.
5: Totalmente. Pero bueno, son las 3 de la tarde. Estamos a una hora del partido. Está confirmado Boston River. Comienza a sonar la música del equipo del Sastre en la previa de Radio Nacional para que el Tute Ferreira le ponga números y apellidos a la camiseta del equipo que dirige técnicamente el Nacho Iturralde para esta tarde.
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4: Está confirmado Boston River, que tendrá el arco y con la 1 Bruno Antunes. En materia defensiva, con la 31 Juan Acosta, con la 30 Martín González, con la 25 Agustín Aguirre y con la 22 Freddy Martínez. Mitad de la cancha con la 5, Rodrigo Sarabia con la 10, Agustín Amade con la 16, Leandro Sura adelante con la 20, Felipe Avenatti con la 26, Facundo Muñoz con la 8, Francisco Bonfiglio, el argentino, confirmado los 11 de Nacho Iturralde, que tendrá el siguiente banco de suplentes con Juan González, Gastón Ramírez, Facundo Aristegui, Lautaro Vázquez, Rafael Haller, Franco Pérez, Mateo Rivero, Jairo O'Neill, Agustín Fernández y Jair González.
3: El Sastre relegado en la tabla anual con 22 unidades, 5 en la Serie A. Debe ganar, está complicado Boston River para llegar a la final en este torneo intermedio. Hoy jugará el partido número 21 en el año, tiene 6 victorias, 19 goles a favor y 2 goleadores, Francisco Bonfiglio y Facundo Muñoa, ambos con 4.
7: Yo viene el centro, cabezazo ahora, Miguel, gol. Boston, Gastón Ramírez. Gol de Boston River. Yo decía, por arriba buscar Boston River. El gol del empate lo consigue Gastón Ramírez, este muchacho que con los pies es una maravilla. Que por arriba, bueno, no es su destaque, pero neta, como muchos dicen de Galera y Bastón, la colocó notable Gastón Ramírez con el coco. Hace un ratito entró a la cancha para esto, para generar el empate de Boston River 1-1 aquí en Florida.
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0: También está confirmado Peñarol, que tendrá en el arco y con la 29 a Washington Aguirre. En materia defensiva, con la 36, Brian Barbosa; con la 3, Mauricio Lemos; con la 6, Lucas Ferreira; y con la 27, Lucas Hernández. Mitad de la cancha para Nicolás Fernández; con la 13, Eduardo Darias; con la 7, Javier Cabrera; con la 32, Leandro Umpierrez; con la 11, de titular, va Lionel Cristian Jaime; con la 19, adelante, Matías Arezzo. Estos son los 11 confirmados de Diego Aguirre, que tendrá el siguiente banco de suplentes: Sebastián Brito, Franco Romero, Kevin Rodríguez, Ignacio Alegre, Tomás Olase, Germán Barbas, Julio Dauer, Luis Angulo, Facundo Batista y Abel Hernández. Confirmado Peñarol.
1: El carbonero sabe que perdió Deportivo Maldonado y lo puede igualar en la cima de la tabla anual. Además, va por seguir líder de la Serie A en el intermedio. Va a jugar el partido número 21 en la temporada local. Tiene 11 victorias, 29 goles a favor. Su goleador, Matías Arezzo, con 7.
2: Sacó Mateo Rivero, vuelve a tomar Peñarol, que es una tromba. La tiene Remedy, viene para Leo. Fernández mete al área, va para Batista, marca medias. El conjunto de Boston quedó para Darias, el remate, gol. ¡Gol! Peñarol, Peñarol, Peñarol, Peñarol, Darias, Darias, Darias. ¡Gol de Peñarol! ¡Gol de Peñarol, el nieto Eduardo Darias, señores! Se veía venir, decía hace un ratito. Es una tromba Peñarol. La jugada por derecha, metieron el centro contra el esperaba Batista, y en el entrevero el que saca ganancias, señores, es Darias, que remata junto al poste izquierdo. Nada que hacer para Antunes, que vio cómo la pelota se metía junto al vertical. Gana Peñarol 1-0. Eduardo, el nieto Darias, el autor del gol.
3: ¡Golazo de Cololó! 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

0: Estamos a una hora del arranque del partido, a una hora de Peñarol con Boston River en el Estadio Carbonero, por la penúltima fecha de la fase de grupos del torneo intermedio. En la previa de Radio Nacional le vamos a poner los sonidos del estadio, los sonidos de la radio. Estamos a una hora, dale Tute Ferreira.
1: Muy bien, a una hora del partido, ya confirmados ambos equipos y ambos ya están haciendo movimientos precompetitivos en el campeón del siglo. Va el argentino Leonel Jaime como titular en Peñarol.
0: Debuta como titular el pibe, el argentino Leonel Jaime. Bueno, tiene nombre de jugador de fútbol, ¿no? Leonel. Tengo siempre esa duda. ¿Cómo se llama Messi?
2: Con
0: Leonel.
2: Es con
0: Lionel. Lionel.
2: Exacto.
0: ¿Y Scaloni cómo es? ¿Leonel o Lionel? También. Sí. Pero bueno, el que debuta en Peñarol es con E. Leonel. Sí, andás a ver, capaz que alguien se equivocó. Pero estamos a una hora del arranque del partido. A una hora de Peñarol con Boston River. Por la penúltima de la fase de grupos del torneo intermedio. Le estamos poniendo los sonidos de la radio, los sonidos del estadio, a la previa del equipo de Somos Fútbol. Ahora con Matías Vallejo.
2: Y en Peñarol estarán hablando del invicto que tienen con Boston River. Ya suman 7 sin parar, con 6 victorias y un empate. En el campeón del siglo, hoy será el partido número 14. Y Boston River nunca ganó allí. Son 12 victorias para Peñarol y 2 empates. Peñarol de local viene de perder con Central. Boston River de visitante suma 5 sin ganar, con un empate y 4 derrotas.
0: En este sábado 18 de julio, en un nuevo aniversario de la Jura de la Constitución, en un nuevo cumpleaños del Estadio Centenario, 96 años del Estadio Centenario, el equipo de Somos Fútbol, el equipo de la 11:30, le puso a la previa los sonidos de la radio, los sonidos del estadio antes del partido de las 4.

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1: Van a ser las 3:15 de la tarde del sábado. Recuerde, el fútbol es a las 4. Relata Martín Díaz, comenta Marcelo Leukovic por la 30.
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1: Hoy es el cumpleaños del Estadio Centenario. Si se habrá compartido cosas, si el estadio habrá sido testigo de cosas importantes,
2: sí, señor,
1: para el fútbol uruguayo, ¿no? Obviamente.
2: ¿Cuántos jugadores han pasado
1: a nivel mundial? Sí, totalmente. Obviamente que, por ejemplo, hay un dato, ya que estamos jugando con Peñarol, ya que hoy es el partido de Peñarol. Peñarol nunca ganó la Copa Libertadores de América en el Estadio Centenario, siempre la ganó en el extranjero, ¿no? Por ejemplo, un dato medio curioso. Contrariamente a Nacional ha ganado los torneos continentales, la Libertadores de América en el Centenario, pero obvio que también está emparentado con grandes triunfos de la selección, ¿no? El Mundialito del 80, la Copa del Mundo de 1930, está claro, primer torneo mundial organizado por la FIFA, que Uruguay le ganó la final a la Argentina por 4-2, ¿no? Y todo, uno también recupera la memoria en estas instancias mundialistas, cuando todo el mundo empieza a pasar estadísticas, anécdotas, y compara lo que era el fútbol en esa época con el fútbol de ahora, y uno dice, che, cuánta agua ha pasado debajo del puente. Yo qué sé, la final del año 1930 en el Estadio Centenario, los jugadores bajaban por la tribuna olímpica al campo de juego, ¿no? No existían los vestuarios como se conocen habitualmente. Una final de Copa del Mundo en el Estadio Centenario, que como no se ponían de acuerdo Uruguay y Argentina para ver con qué balón, con qué pelota disputaban, jugaron un tiempo con la pelota que quería Argentina y un tiempo con la pelota que jugaba Uruguay, por ejemplo. Bueno, el Mundialito del 80, con todo lo que eso significa, triunfos de los equipos en desarrollo, ¿no? Tanto Danubio, de Defensor, por eso el Mundialito, la Copa de Oro. Realmente el Estadio Centenario es un símbolo, no únicamente para el fútbol de nuestro país, sino para el fútbol a nivel mundial, que tiene previsto, y como acá no hay nada confirmado, siempre hay que hacer una especie de paréntesis por la duda, que en el año 2028 se va a clausurar para iniciar las obras pensando en la Copa del Mundo del año 2030. ¿Sí? Porque mañana, cuando termine el Mundial, lo que se va a decir es que el próximo Mundial va a comenzar en Uruguay. Porque esto es así, más allá de la discusión si va a ser con 64 selecciones o no, si se va a jugar una llave entera en Uruguay o se va a jugar únicamente un partido, tanto en Argentina como en Paraguay. El primer partido de la próxima Copa del Mundo, mañana termina esta Copa del 2026, el próximo partido de la Copa del Mundo va a ser en el Estadio Centenario.
3: Es increíble, pero sí.
1: Es así. Es no, porque
3: capaz que no tomamos la dimensión.
1: Exacto, porque aparte van a ser los 100 años del Estadio Centenario. No va a ser los 100 años de la primera Copa del Mundo, van a ser los 100 años del Estadio Centenario.
2: Sí, dos cosas. Primero, no me entra en la cabeza, y eso que tengo, sí. porque está bien Uruguay y Argentina, ¿por qué Paraguay? ¿No?
1: Bueno, sí, bueno, está, pero todos sabemos por qué Paraguay.
3: No le entra por la cabeza, pero le entra por el bolsillo.
1: Pero todos sabemos por qué Paraguay.
2: Y después, será Uruguay uno de los protagonistas de ese partido, ¿no? ¿Inaugural?
1: Y seguramente. Y sí, claro, es la idea. Es la idea.
3: No van a jugar Sudáfrica-Camerún acá.
1: Claro, no, exactamente.
3: Uruguay va a jugar acá, Argentina va a jugar en River.
1: Sí.
3: Y bueno, en la nueva olla va a jugar Paraguay.
2: Y después, ¿será nominado el partido inaugural del Campeonato del Mundo?
3: Y bueno, acá
2: porque en un momento se dijo que no iba a comenzar acá, sino que iba a ser en España, sino que acá se iba a hacer un homenaje, pero si es el partido oficial.
1: No, pero eso yo creo que ha...
2: ¿Te acuerdan de eso o no?
1: Sí, yo creo que eso ha mutado y ya se piensa que el primer partido va a ser en el Estadio Centenario.
3: ¿Vos estuviste, Richie, allá?
1: Diga, sí, claro.
3: En Estados Unidos hubo un... cuando
1: el... Tres inauguraciones.
3: Hubo tres. Digo, claro. Sí, fue México primero, Estados Unidos después y Canadá.
1: Y Canadá después,
3: va a ser
1: sí.
3: Lo mismo.
1: Está claro, está claro. Pero bueno, mismo. El Estadio Centenario que va a cerrar sus puertas en el año 2028 para lo que va a ser la reforma, para estar acorde a lo que es un evento de las características de la Copa del Mundo del año 2030. Yo hace un rato repasaba algunas situaciones, algunas informaciones internacionales. Ayer hubo un evento de FIFA preparando la final de la Copa del Mundo, ¿no? Un evento que modificó lo que se hace habitualmente, que los equipos que participan de un partido el día anterior hacen conferencia de prensa. Bueno, tanto España como Argentina hoy no hacen conferencia de prensa, sino que ayer estuvieron en este evento organizado por la FIFA, ¿no? Estuvo Messi, Scaloni, estuvo De La Fuente, estuvo Rodri, también hubo personajes importantes del deporte norteamericano y obviamente el infaltable de Infantino con el presidente norteamericano Donald Trump. Y el presidente norteamericano Donald Trump, ¿qué pudo haber dicho en este Mundial? Es mejor que nos sigan dando la organización de la Copa del Mundo a los Estados Unidos. Pero a nosotros solo, dice.
3: Sí, lo
1: así no compartir ayer. Con lo nadie, ni ayer. Con México, ni con Canadá, ni con nadie. Ahí va, lo dijiste hacer.
3: Sí, lo quiere hacer solo.
1: Lo quiere hacer solo, pero, y siempre.
3: Habló de China,
1: Sí, en un momento,
3: habló
1: sí, claro. Sí, compartirlo con China también. Entonces,
3: ahora
1: Mundial, este Mundial tan particular, tan característico, ¿no? Tan especial.
2: Ser sede permanente.
1: Tan manchado, porque hay que decirlo de esa manera, tan manchado este Mundial.
3: En dos años va a ser la Copa América ahí.
1: Ya está resuelto que la Copa América del 2000...
3: Con peine fino,
1: sí, bueno, uy, qué frase esa que me decía mi abuela. ¿Eh? Sácatela con peine fino.
3: Claro,
1: no. Sí. Está claro, puede ser, seguramente, aunque no está todavía absolutamente definido.
3: Mirá, a la Copa América hay que traer dos invitados. ¿No vendrá China a la Copa América?
1: ¿Quién te dice?
3: Y harán partido de la Copa América
1: Uruguay,
3: China en China.
1: Pero bueno,
2: está de cambiarse la sede de FIFA para Washington, Nueva York.
1: Exacto, en cualquier momento. Pero bueno,
2: Comebol va a ir para ahí.
1: Pero ya que estábamos hablando del Estadio Centenario, y lo que es hoy el cumpleaños número 96, el aniversario número 96, y ya que estamos también en la previa de Peñarol, recordar que también en el Estadio Centenario fue fue el escenario de la famosa tarde donde Fernando Morena convirtió 7 goles, ¿no? Ante Huracán Buceo. Entonces son todos hitos, son todos hechos que obviamente el Estadio Centenario está emparentado con la misma historia del fútbol.
2: Y fue nuestra casa durante muchos
1: por supuesto,
2: durante muchos años.
1: Pero por supuesto.
2: Cuando no estaba habilitado ni el Parque Central ni el Campeón del Siglo.
1: Totalmente.
2: Todos los días, sábado y domingo y muchos
1: totalmente.
2: Días.
1: Totalmente.
2: ¿No?
1: Los taludes tenían asientos para que la gente pueda ubicarse ahí cómodamente para ver los partidos, más allá de si se veía o no se veía, pero por ejemplo el Mundialito, la Copa de Oro tenía los taludes con bancos para que la gente se instalara ahí.
2: Tuvimos carnaval, como dijimos la otra vez, se guardaron las urnas de la votación en muchos años allí cuando
1: sí,
2: se votaba.
1: Totalmente.
2: Ha servido para muchas cosas. Hubo boxeo, como bien me
1: en un año estuvo el carnaval en el Estadio Centenario.
3: La Olímpica estaba en la cancha de básquetbol.
1: Campeonato Mundial de Básquetbol, sí, en la tribuna olímpica, en lo que era la cancha. El Estadio Centenario de
2: y
1: todo.
2: Habrán comenzado
1: recitales, ni que hablar, ¿no?
2: Sí, muchas historias de amor recital. Habrán comenzado en las tribunas
1: en el Estadio Centenario. Bueno, la tuya comenzó en el Estadio Centenario también.
2: No, en el Parque Central.
1: ¿En el Parque Central comenzó?
2: En el Parque Central, ahí nunca más fui al Parque Central.
1: ¡No! Pero bueno, feliz aniversario, feliz cumpleaños.
2: Feliz aniversario, como es también el aniversario de nuestra Jura de la Constitución.
1: Sí, ya lo dije, sí, por eso, 18 de julio de 1830.
2: Y también es el aniversario de...
1: ¿De quién?
2: Del Mundialito, eso fue en diciembre, enero. Me pasan data que nada que ver.
1: Marcelo Leukovic es tremendo. Son las 3:20, voy a tener que cerrar un poquito antes porque hay himno, ¿no? Hoy es feriado, ¿es himno completo?
2: Hoy es el momento antes que todos aplauden en la mitad del...
1: Antes de cualquier espectáculo deportivo hay que entonar las estrofas del himno nacional, 18 de julio, un nuevo aniversario de la Jura de la Constitución. Son las 3:20, vendemos con el mariscal Gabriel Rivero. Ya presento a Leukovic, ya presento a Martín Díaz en la previa de Radio Nacional.

0: El mundialito todavía fue en el estadio, ¿se acuerda, no?
1: Bueno, dale.
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2: En la B, 12 del segundo tiempo, Rentistas y Cerrito están igualando 0-0 en la jornada de hoy. Ya tenemos fútbol en el interior, ya juegan Sportivo Barracas de Dolores y Wander de Durazno en la semifinal. Juego de ida en la Copa Nacional de Clubes, hoy 17-15, Libertad de San Carlos enfrenta a Ferro de Salto. Está ganando Uruguay en rugby, supera a Hong Kong 33-20. Tenemos 11 minutos del segundo tiempo por la Liga de las Naciones, Fórmula 1 en la jornada de hoy, que dejó a Kimi Antonelli, el líder del Mundial, el joven piloto italiano de Mercedes, en la pole position del Gran Premio de Bélgica. Segundo, Max Verstappen. Tercero, Lando Norris. La Fórmula 1 largará mañana a las 10 de la mañana.
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1: Y el Albion dio la vuelta contra Colón.
2: Bueno,
1: y subió
2: sí
1: a la B también.
2: Y el tipo sigue hablando del Estadio Centenario. Son las 3:30.

0: Día del fútbol.
1: Te empapaste del fútbol bien nuestro.
2: Sí, por el fútbol nuestro cada día.
1: Después de la Copa del Mundo.
2: Tremendo, tremendo.
1: Bueno, me imagino el hincha de Peñarol.
2: Diga.
1: Está en la casa, ¿no? Hoy temprano y sale de vuelta entusiasmado, agarra todo, va con la familia, dice, bueno, va a ser hoy el día, ¿no? Que ganemos, ¿no?
2: Bueno, recién acabamos de decir que somos aburridos.
1: Que ganemos.
2: Sí,
1: y
2: sí.
1: Si llegamos a jugar bien...
2: Bueno, es todo un logro.
1: ¿No?
2: Un logro.
1: Pero mirá lo que estamos hablando. Estamos hablando de Peñarol, algo que debería ser una costumbre.
2: Norma.
1: Norma, tal cual, que antes sucedía permanentemente. Y que en este último tiempo en Peñarol se ha hecho como una excepción. El ganar.
2: Sí.
1: Ni hablar el ganar y jugar bien.
2: Por suerte ha cambiado el tiempo radicalmente.
1: Está
2: no
1: bien.
2: Hay sol, todo, ¿no? Porque si hubiese sido como hace un rato que había niebla,
1: bueno.
2: Todo, ya era un corchazo total.
1: Total, ¿no? Pero bueno, pero el tema es esto de aprovechar las oportunidades, ¿no? Porque Peñarol ha sido así toda la temporada. Pierde Nacional, deja puntos y al otro día juega Peñarol y no lo sabe aprovechar. Yo creo que en algún momento lo va a tener que aprovechar. Y bueno, y hay que ver si el día es hoy. Aparece el argentino Jaime como titular en el equipo. Yo creo que está bien, pero por otro lado decís, ¿con qué poco, no? Pero bueno, es el momento de Peñarol, porque no fue una cosa deslumbrante lo de Jaime el otro día.
2: No, no, está claro.
1: Pero suficiente como para ya, cuando estabas mirando el partido, viendo el partido el otro día, decías, ¿y el próximo fin de semana?
2: Igual tenemos que esperar, porque Angulo empezó igual, ¿no? Valga la redundancia.
1: Sí.
2: Digo, encarador, llamando la atención, y después por H por B,
1: yo creo que fue
2: igual que todo Peñarol,
1: tema,
2: ¿no? También, sí.
1: Después de la lesión ahí volvió.
2: Jaime tiene 18 años, ¿cuánto tiene?
1: 19, creo, ¿no?
2: 19 años tiene. 19 años.
1: Sí, hoy con Díaz hablábamos algo.
2: A ver.
1: Y que me dejó pensando.
2: ¿En serio, Díaz te dejó pensando?
1: Sí, muchas veces me deja pensando Díaz. Y algo que tiene mucha razón.
2: A ver, cuente.
1: Con este tema de la edad y el tema de Aguirre y los juveniles. ¿Cómo cambia su postura
2: en
1: cuanto a los juveniles? En este caso, porque viene de otro lugar.
2: Uh-huh.
1: Porque en realidad, para que Aguirre ponga a un chico de 19 años a jugar tan rápidamente...
2: Es verdad.
1: Es muy difícil.
2: Sí, claro.
1: Es muy difícil.
2: Sí.
1: Entonces, bueno, es otra de esas contradicciones, o por lo menos
2: ¿Qué año para Peñarol, no?
1: O sea, si soy periodista de la conferencia de prensa, yo le pregunto a Aguirre.
2: Sí.
1: Le preguntaría a Aguirre eso.
2: ¿Qué diferencia ves en el argentino de 19 años con los juveniles que está trayendo?
1: Con un montón de jugadores, de barbas, que hace tiempazo que lo están pidiendo.
2: Exacto,
1: como titular en Peñarol, por ejemplo. Hay que va a estar en el banco de suplentes.
2: Bueno, pero la situación de Thiago Espinosa, por ejemplo.
1: También.
2: Porque el que dijo...
1: No, eso es increíble.
2: El que dijo que en Peñarol no tenía lugar era el propio Aguirre.
1: Tal
2: y
1: cual.
2: Se fue a Racing.
1: Y lo termina...
2: Racing lo vende a América y ahora lo trae, lo
1: es
2: pide
1: de los
2: él.
1: Casos más increíbles ese.
2: Es raro, ¿no?
1: Sí, por lo pronto es raro. Es curioso y da para pensar.
2: ¿Qué año de Peñarol?
1: Sí, de muchas cosas. Y bueno, y ahí aparece el argentino jugando de titular. Va a jugar Lucas Hernández en el lateral izquierdo.
2: Uh-huh.
1: Y después, bueno, no mucho... Bueno, la vuelta era eso, ¿no? Por supuesto.
2: Sí, claro, luego de la suspensión, obvio.
1: Es importante, obviamente. Y bueno, y ver si este equipo de Peñarol el otro día jugó un primer tiempo con Racing que fue malísimo, ¿no? Después del receso,
2: sí, claro.
1: Uno suponía que el equipo podía levantar algo, jugó peor.
2: Muy superior Racing en ese trayecto del partido.
1: Jugó peor de lo que venía jugando. Y en el segundo tiempo, con un poco más de ganas, con los cambios, mejoró algo.
2: Sí.
1: Pero sigue siendo un equipo que,
2: y ahora
1: que
2: con
1: no está funcionando.
2: Ahora, con todo esto, gana y queda primero de la tabla
1: anual. Yo sabía que ibas a venir a eso.
2: No, y bueno, es un dato de la realidad.
1: Pero bueno.
2: Es un dato de la realidad del fútbol nuestro. No es que estoy defendiendo a Peñarol ni nada que se le parezca, porque está claro lo de Peñarol.
1: En los números es así.
2: Increíble.
1: Si gana, está primero. En funcionamiento, está lejísimo.
2: Sí,
1: ¿no?
2: Obvio.
1: Muy, pero muy lejos. Y Boston River, hoy a priori no parece ser... Por cómo viene, ¿no? Un equipo que pueda complicarlo, pero hoy en día, cada vez que vemos estos partidos de los grandes, te lleva a sorpresa. Mirá ayer también lo de Nacional.
2: No, bueno, eso ya no tiene.
1: Bueno, y lo de Peñarol, que es mejor, ¿no?
2: No, está bien, pero por ejemplo.
1: O sea, la tabla lo puede encontrar mejor. Está igual.
2: Dos segundos con el tema Nacional, porque hoy está jugando Peñarol dentro de un rato, pero escucho las declaraciones de Sebastián Coates ayer.
1: Sí,
2: no sé si quiso decir eso, pero lo dijo. Que el técnico trabaja de determinada manera, le pide hacer cosas en el partido y los jugadores hacen cosas distintas.
1: Yo creo que quiso
2: no sé si se expresó bien, creo que no.
1: Una forma de tener autocrítica con ellos, con los jugadores, como diciendo, pará, llegó un momento que nosotros tenemos que hacernos responsables, porque si no vienen todos los técnicos, pero...
2: Lo dijo de una manera rara.
1: Claro, que quedó
2: ¿Cómo? No le da

0: como bola al técnico.
1: Sí, es una cosa que...
2: quedó como raro. Quedó como raro. Y me extraña... llamó la atención para la experiencia.
0: Exactamente.
2: Que lo puede decir alguien que
0: yo,
2: no tiene manejo de hablar con la prensa por un partido.
0: Totalmente.
2: Que es un juvenil. Sí, totalmente. Me llamó la atención lo mismo. Bueno, vamos a ver qué pasa con Peñarol.
0: Bueno, lo primero de Marcelo Leukovic en la previa de Radio Nacional, el mariscal Gabriel Rivero, y me va a dar para saludar a Martín Díaz, que relata esta tarde Peñarol Boston River.
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0: Bueno, faltan 25 minutos para las 4 de la tarde. Ya en un ratito nada más vamos a cerrar la previa de Radio Nacional, pero tengo tiempo para presentarlo, para saludarlo al que va a relatar el fútbol de esta tarde, a Martín Díaz. ¿Tiene segundo nombre Martín Díaz? ¿Qué dice Martín? ¿Cómo anda?
4: ¿Cómo están?
0: ¿Tenés segundo nombre? Sí. Porque me gusta hablar con los segundos nombres, sí, de la gente. A ver, ¿cuál es el segundo nombre?
4: Adivínelo.
0: Claro. Bueno, no sé, yo qué sé, Danielo.
4: No, más adelante.
0: ¿Más adelante?
4: Sí, sí.
0: Carlos, Martín Carlos.
4: No, ABCD.
0: ¿Y por eso, más adelante?
4: Más casi al final.
0: Ah, casi al final. Ricardo.
4: No, anda ahí.
0: ¿Anda ahí? ¿Raúl?
4: No.
0: ¿Rodolfo? Bueno, dale, claro. Empieza el partido y estamos adivinando el segundo nombre de
4: con
0: Martín.
4: Con P, y ahí se la dejo.
0: Ah, con P.
4: Tire todo lo que
0: Martín
4: coloca.
0: Pedro. Martín Pedro.
4: Martín Pedro suena muy...
0: No, sí, suena... La puta madre. ¿Para qué me meto yo? Bueno, ¿qué haces, Martín? ¿Cómo andás?
5: Segundo bien. Tiempo ya.
4: Segundo tiempo y seguía tirando.
0: ¿Cómo andás, Martín?
4: Y como la Copa de Oro, man.
0: Sí, claro.
4: Sí, sí. Qué linda fecha, la verdad, qué linda fecha. Sí, espero, claro, que suene el himno entero, ¿eh? El otro día bajaron el volumen. Una vergüenza.
0: ¿Bajaron el volumen?
4: El mayo fue una vergüenza.
0: Mirá.
4: Bajaron el volumen. Si no les gusta, busquen otra cosa o vayan al Parlamento y que cambien
0: claro,
4: las leyes.
0: Sí.
4: Pero tiene que ir entero, 4 minutos y medio. Y si a alguien no le gusta, que cambie la cédula.
0: Sí, está bien.
4: Exacto.
0: Sí, sí, está bien, como corresponde. Sí, sí, hoy es fecha patria y hay que recordarla como, exacto, corresponde.
4: Bueno, a ver, después del receso... Siguió lo mismo. Y hoy, que si sigue lo mismo, tendría que perder Peñarol. O por lo menos empatar. Digo,
0: sí,
4: no aprovechar lo que hizo Nacional anterior, porque es así. Fueron todo el año así, después del receso siguieron igual.
0: Es verdad.
4: Si alguien lo puede cambiar, va a sacar una ventaja. En el caso, uh-huh, de Peñarol hoy, es una linda ventaja para la tabla anual, para lo que va a ser el clausura. Pero veremos si se siguen regalando cosas, porque últimamente nadie aprovecha.
0: Sí, totalmente. Ha sido un año paupérrimo hasta ahora, desde el punto de vista futbolístico, para los grandes del fútbol uruguayo, ¿no?
4: Sí.
0: Sin duda, pero en este caso Peñarol, sinceramente, del 1 al 10, si uno tenía que poner una calificación, y si llega a 4 es mucho,
4: sí,
0: desde,
4: sí,
0: el punto también de vista del juego, ¿no?
4: Además, se cayó el líder.
0: Se cayó el líder, perdió el Deportivo Maldonado.
4: Para aprovechar, porque no es algo común,
0: sí,
4: que si, la derrota de por hoy, bueno, para Peñarol está todo a pedir de Peñarol. El tema es Peñarol.
0: Si lo aprovecha.
4: Exactamente.
0: Cayó el líder con Toletole al final, ¿no?
4: Sí, al final hubo algún...
0: Un Toletole ahí, andás a ver alguna cosita que se diga.
4: Alguna cosita,
0: sí. Viste, sí, que... Bueno. No sé, a partir de clausura empiezan las nuevas reglas.
4: Sí.
0: Acá en Uruguay vamos a adoptar la regla del taparse la boca cuando discuto con un rival... No sé si esa está, ¿eh?
4: Y vamos a elegir cuál regla usamos.
0: Vos sabés que no sé si esa la vamos a incorporar, pero bueno, eso lo vamos a averiguar a partir de la semana que viene.
4: Sí, claro.
0: Y bueno, y sí, pero guarda.
4: Un medio reglamento.
0: Y ¿no? Pero yo qué sé, en Argentina por lo menos esa no la tienen. Esa no la tienen, la de taparse.
4: Si lo vamos a hacer.
0: Bueno, si lo vamos a hacer, lo vamos a hacer bien, dijo alguien por ahí, ¿no? Si lo vamos a hacer, lo vamos a hacer bien. Lo primero de Martín Díaz, vendemos con Gabriel Rivero y estamos cerrando la previa.
6: No sabemos el segundo nombre, al final.
0: Y bueno.
6: Tardamos como 5 minutos y se fue.
0: Y ya le pediré la cédula.
6: Yo no puedo creer.
0: Y cerramos la previa de Radio Nacional.
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0: Se ve que no está muy conforme con el segundo nombre, no, porque no, si no lo hubiese dicho, ¿no?
6: Martín Pedro estaba bueno.
0: Yo, por ejemplo, soy Gustavo Antonio, por ejemplo, no tengo ningún problema, ¿no? Soy Gustavo Antonio.
6: Me estilo para Martín Pablo.
0: ¿Sí?
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0: Ha salido el sol, ha cambiado el día, ha cambiado la temperatura. Vamos a ver si cambia el fútbol de esta tarde. Lo que no cambia es que estamos a 20 minutos del arranque del partido y empezamos a cerrar la previa de Radio Nacional a 20 minutos de las 4, 20 minutos de Peñarol-Boston River. Hacemos lo último en lo previo con Matías Ferreira en la zona de camarines del Estadio Carbonero.
1: Así es, Richie, porque a 20 minutos de que comience el partido, los equipos ya están terminando los movimientos precompetitivos. Lo decíamos anteriormente, argentino Jaime va de titular, también quien va de titular hoy en Peñarol será Lucas Hernández. En Boston River hay novedades porque en Sanidad hoy no estará disponible Marco Mancebo.
0: A 20 minutos de que comience a rodar la pelota en el estadio de Peñarol, a 20 minutos de que Peñarol y Boston River empiecen a jugar la penúltima del torneo intermedio en la fase de grupos, hacemos lo último en lo previo con Matías Vallejo.
2: Torneo intermedio que tuvo victoria de Juventud Albion 1-0, Wander le ganó a Nacional 2-1 y Progreso frenó al líder del anual, le ganó 1-0, mañana Central Cerro Largo a las 10, Cerro Racing a la 1, el lunes Torque Danubio a las 5 y Defensor Liverpool a las 20. A esta hora Peñarol líder de la Serie A con 10, Cerro Largo y Central 8, Racing 7. En la Serie B el nuevo líder es Wander con 12, Deportivo Maldonado 11, Nacional 10, Torque tiene 9 en la anual, Deportivo Maldonado 40, Racing 38, Peñarol 37.
0: Donde se junta la hinchada, cerramos la previa de Radio Nacional. Todavía falta lo mejor. Vende el Mariscal, vende Gabriel Rivero, Marcelo Leukovic y le pone el comentario previo al partido y llega el relato para todo el país y para todo el mundo a través de internet con Peñarol Boston River, a través de la 1130, a través de radionacional.com.uy, a través del canal de streaming de la 30 TV, el relato de Martín Díaz. 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
3: Y la conducción de la transmisión previa estuvo con ustedes Gustavo Antonio Ricci. 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

0: Peñarol Boston River. Un poco lo que decía en la previa, ¿no? Peñarol espera ganar y jugar bien. Algo que parecería ser algo bastante lógico en la historia de Peñarol y en este último tiempo. Es algo difícil de que suceda. Y no es por casualidades, porque a este equipo le ha costado un montón funcionar a lo largo de toda la temporada. Y porque volvió del receso después del Mundial, peor, para mí. Una versión desmejorada de lo que había sido ya un final bastante complejo antes de que comenzara la Copa del Mundo. Hoy con algunas novedades. La primera tiene que ver en cuanto a los resultados. El hecho de que Nacional haya perdido ayer, como siempre, genera otro tipo de expectativa y le permite a Peñarol la chance, una vez más, como ha tenido no sé cuántas a lo largo de este primer semestre, de aumentar la diferencia. Pero agregarle a eso el hecho de que haya perdido Deportivo Maldonado. El combo es perfecto para que hoy Peñarol lo pueda aprovechar. El detalle es que Peñarol lo puede aprovechar, ¿no? Un pequeño detalle. Teniendo en cuenta el nivel muy flojo demostrado contra Racing el último fin de semana, más allá de que lo terminó empatando y con ese penal de Abel Hernández, que si yo creo que si no venía, y la historia era bastante compleja para el equipo aurinegro. Hoy con algunas novedades en cuanto al equipo. Hoy aparece Lucas Hernández jugando en el lateral izquierdo. No está Maxi Olivera. Uno de los lesionados, sigue siendo el tema de las lesiones, un aspecto muy llamativo. Desde que ha empezado el año en Peñarol, ha sido increíble, una lesión tras otra, no casi sin jugar. Igual los jugadores se lesionan de la misma manera. Puede pasar, por supuesto, pero la verdad que llama la atención. Entonces aparece Lucas Hernández en el lateral izquierdo, el resto de la defensa se mantiene. Y hay cambios en la mitad de la cancha, porque Trindade es otro de los lesionados. Y hoy va a estar jugando el Indio Fernández, en una posición mucho más de contención, me lo imagino, como terminó jugando el otro día, que para mí fue de los minutos de los últimos partidos de los mejores, quizás del Indio Fernández, porque ahí no le pedís a él algo que me parece que él no puede dar. Acá se lo contrató a Fernández pensando en una especie de volante mixto. Y para mí Fernández es más marcador que creador o que llegador, entre comillas, al área. No juega de eso el Indio Fernández. Él cuando llega ya a los últimos metros empieza las dudas, empieza el entrevero. No tiene la misma lucidez ni calidad técnica que pueden tener otros jugadores. Entonces, para jugar sí, en la posición de recuperar y entregar, recupero y paso, esa función la puede hacer bien. Y yo me lo imagino hoy jugando de esa manera. Con Darias, con un Pierres. La presencia y la novedad es la del argentino Jaime, el chico de 19 años que llega de River, que el otro día entró ya en el primer tiempo. En 7-8 minutos había jugado más que el resto y en el segundo tiempo se mantuvo. El tema que, claro, en un nivel colectivo tan bajo como el que está Peñarol, y cuesta, ¿no? Cuesta encontrar socios, con quién jugar, asociarte. Entonces ya es mucho más difícil. Pero que hoy empiece jugando no se puede decir absolutamente nada, me parece que está bien y que es lógico. Y Cabrera lo mantiene, jugador de Aguirre, el otro día fue de vuelta lo mismo, mucho más entrega de lo que le proporcionó al equipo en materia ofensiva, pero bueno, está bien que se mantenga como titular. Y la vuelta a Matías Arezzo, que es obviamente uno de los puntos más altos que va a tener Peñarol en la jornada de hoy. Más allá de nombres, puede entrar uno, puede salir otro, lo que tiene que mejorar es el fútbol colectivo de un equipo que no ha aparecido prácticamente a lo largo de temporada. En Peñarol hay un antes Leo Fernández, después de Leo Fernández. Antes de la lesión y después de la lesión. Después de la lesión, Peñarol nunca pudo jugar bien. Nunca. Lo he extrañado muchísimo. Y en Peñarol no ha encontrado, ni ha ido a buscar tampoco, un jugador que se asemeje, al menos. Es muy difícil encontrarlo, eso está clarísimo. Por algo Peñarol pagó lo que pagó por él. Pero por lo menos un jugador que tenga características similares. A Peñarol le falta un jugador capaz de hacer el último pase. No lo tiene. Entonces es permanentemente un equipo que se queda en el medio, entre una cosa y la otra, entre llegar y atacar. Ese último tramo de la cancha es el que le está costando un montón desde hace tiempo y que no lo tiene. Tiene que levantar Darias. No lo vi bien a Darias el otro día. Está muy lejos del nivel al que puede él estar jugando. Tiene que levantar un Pierres, el otro día también, un partido muy bajo de un Pierres. Y bueno, y en general, ¿no? Una cosa trae la otra. Rendimientos individuales bajos llevan a que el funcionamiento colectivo también sea bajo. Es evidente que pase eso. Vamos a ver si entonces si Peñarol puede estar aprovechando esta ocasión que se le presenta. Perdió Nacional, perdió Deportivo Maldonado. Mejor imposible. Lo tiene que aprovechar para encaminar definitivamente el torneo intermedio y para acercarse también, por supuesto, en la tabla anual. Boston River, con las dudas que genera un equipo tan irregular a lo largo de esta temporada, pero que si mirás el equipo, tiene jugadores como para complicarlo a Peñarol. Está Amado en la mitad de la cancha, que yo no creo que ya se haya olvidado de jugar. Es un chico que juega muy bien. Y está Benatti arriba. Para mí es un delantero por lo menos interesante y que veremos de qué manera lo pueda estar arropando Boston River. Quiero ver la propuesta hoy de Iturralde en el campeón del siglo, uno de los equipos que nunca ha podido ganar en el estadio del Club Atlético Peñarol. Se viene el fútbol en minutos, se viene el relato de Martín Díaz por la 30. Juegan Peñarol y Boston River.
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2: Gracias, Marical. Muy, pero muy buenas tardes. El gusto de siempre de estar una vez más junto a ustedes en una nueva transmisión de Somos Fútbol por la 30, en este caso con el campeonato uruguayo, con este Peñarol recibiendo a Boston River en su casa, en el campeón del siglo, el Aurinegro, para intentar mejorar en la tabla después de la derrota de Nacional ayer, de la derrota del líder de la tabla anual Deportivo Maldonado en esta jornada. Es un partido vital para los aurinegros para encaminarse en las primeras posiciones y además empezar a mejorar un rumbo que tiene muchas dudas en materia de funcionamiento, más allá de lo que marca la tabla de posiciones. Pero allí en el funcionamiento donde por ahí deja alguna duda el conjunto aurinegro. Hoy, recibiendo a Boston River en su casa con su gente, intentará empezar una remontada para ver de arriba al resto del campeonato uruguayo. Después de el informe del Mariscal Rivero, voy a saludar a Matías Vallejo en Estudios Centrales.
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3: Arriba, Martín, buena jornada. Vas a relatar el partido número 26 en el historial de Peñarol y Boston River. 19 victorias carboneras, 4 empates y 2 triunfos del sastre. La última vez que Boston le ganó a Peñarol, 15 de agosto de 2025. 2-1. Peñarol lidera la Serie A con 10. Boston River tiene 5 en la anual. Peñarol 37. Si gana igual al Depor Maldonado, Boston River suma 22 unidades.
2: Muy bien, así entonces las cosas. Como decíamos, para Peñarol es fundamental una victoria hoy para encaminarse de otra forma en lo más alto del campeonato. Hoy una jornada muy especial para nuestro país, hoy 18 de julio, con todo lo que eso conlleva desde lo histórico de nuestro fútbol, de nuestro país y del fútbol. Porque, bueno, como hablaban los compañeros hoy con esta fecha tan importante, con el centenario, esa inauguración, bueno, todo eso lleva a que sea un día muy especial, no solo para el país, sino también para el fútbol uruguayo, entonces este 18 de julio. Tendremos himno, habrá que escuchar el himno entonces, como en cada acto que se realice en esta jornada, sea de fútbol o de cualquier índole, estará sonando el himno nacional. Vamos a meternos en los equipos, vamos a meternos en los titulares. Así llega Peñarol en su casa para recibir al Boston. Estos son los 11 de Diego Aguirre.
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0: En el arco con el número 29, Washington Aguirre. Línea final para Brian Barbosa con la 36, Mauricio Lemos con la 3, Lucas Ferreira con la 6 y Lucas Hernández con la camiseta 27. Mitad del campo para Eduardo Darias con la 13, Roberto Nicolás Fernández con la 8 y Leandro Umpierrez con la 32. En ataque la 7 es de Javier Cabrera, la 19 de Matías Arezzo y la 11 del argentino Leonel Jaime. Tute Ferreira, muy buenas tardes, Banco de Relevos del Carbonero.
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2: ¿Cómo te va, Martín? El deseo de buen relato para esta tarde. Esperan en el banco de suplentes con la 1, Sebastián Britos con la 4, Franco Romero con la 14, Kevin Rodríguez con la 28, Ignacio Alegre con la 16, Tomás Solace con la 18, Germán Barbas con la 20, Julio Dagger con la 77, Luis Miguel Angulo con la 9, Facundo Batiste con la 99, Abel Hernández.
0: Presentado a los carboneros que en su casa reciben a Boston River que viene de esta manera.
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0: El uno es el arquero Bruno Antunes. Línea de fondo para Juan Acosta con el 31, Martín González el 30, Agustín Aguirre el 25 y Freddy Martínez 22. Mitad del campo para Agustín Amado con la 10, Rodrigo Sarabia la 5, Leandro Zurda 16. El ataque de Facundo Muñoz con la 26, Jair González de último momento con la 32, se mete en el equipo. Y Francisco Bonfiglio con la 8.

0: Muy bien, se cumple con el protocolo del himno completo de nuestro país, sonando en estos eventos deportivos, como lo dice la ley, no como no se le antoja a nadie, es así, tiene que ser así. Al fin, alguno terminó cantando el himno, me pareció que le molestaba que siguiera todo entero, ¿no? Pero bueno, ¿qué voy a hacer? Ya con los hinchas, está bien, se entiende, ya está, pero bueno, los jugadores. Dale, Mariscal.
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2: Perdió Uruguay.
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0: No me des esas noticias. Dígame, cuente.
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2: Por la Liga de las Naciones de Rugby, Hong Kong nos acaba de ganar 42-40. Segunda derrota en tres presentaciones para el equipo celeste.
0: Bueno, estamos más o menos como en el fútbol, ¿eh? En el rugby no mejoramos lo hecho por el fútbol. No ha arrancado bien el tema con los teros en esta temporada, con solamente un empate de local y bueno, esas dos derrotas. Está quedando todo listo en el campeón del siglo. El momento, se viene el fútbol entre Peñarol y Boston.
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0: Martín González y Lucas Hernández, los capitanes, junto a Javier Burgos, que será acompañado por Andrés Nievas, Marcos Rosamén. Leandro Lazo, el cuarto árbitro en el VAR, Antonio García. Después del Mundial ya está trabajando Richard Trinidad, entonces, en el VAR en esta jornada de sábado en el campeón del siglo.
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3: Qué poca gente, Martín, ¿no? Ayer en Nacional, hoy en Peñarol. No contagian los equipos, ¿eh? Porque mirá que hoy de repente daba, ¿no? Perdió Nacional, perdió Deportivo Maldonado, quedás ahí del intermedio, pero no. La gente busca cosas diferentes que lo lleven también, ¿no? Y los grandes por ahora no se lo dan.
0: Totalmente. Va a pitar Burgos, antes tenemos un minuto de silencio por el lamentable fallecimiento del chico de Liverpool en esta pasada semana. Acallamos los micrófonos de La 30.

0: Muy bien, ahora sí va quedando todo listo para que Burgos pite en el campeón del siglo. ¿Arranca o no arranca?
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0: Arrancó y ya la tenía Peñarol con un largo pelotazo. Ahora el golpe de cabeza es de Ferreira. En la mitad de la cancha recuperando Leandro Sur para Boston. Hace rebotar la pelota en Fernández. Se va afuera, será lateral para la visita.
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0: Se venía Sur por la derecha. Antes aparece Ferreira cortando y sacando la pelota a la mitad de la cancha, donde ya recupera Boston River. Se domina el futbolista Rodrigo Sarabia, tocando ahora corto para la presencia de Agustín Amado. Se viene por la zurda Boston River. Largo pelotazo para la trepada de Freddy Martínez. Se frena ante la presencia de Barbosa. Se va afuera, es lateral que hace el propio jugador de Boston, tratando de ponerle ritmo en el comienzo. El equipo visitante. El saque de manos tocando cortito ahora para que González toque hacia atrás. Y la pelota en la mitad del campo la tiene Boston.
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0: Saliendo Jaime para los aurineros, hace rebotar la pelota afuera, saque de arco final. ¿Dónde?
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2: El complejo de Rentistas Clásico con empate. Rentistas Cerrito, que es líder, empataron 0-0. Cerrito 28, Plaza y Oriental 25.
0: Muy bien, por ahora empates en el inicio de la fecha 11 de la segunda división profesional. Acá tiene que sacar Washington Aguirre de su área pequeña.
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0: Estaba pronto para salir a presionar Boston River, obligó al pelotazo largo de Washington Aguirre. Igualmente la pelota es para los aurinegros en el costado izquierdo de su ataque, ya en campo de Boston. Tiene que reponer Lucas Hernández, eso hace con Jaime. La pelota rebota en el argentino, se lo llevan por delante, pero no hay falta, dijo el árbitro Burgos. Se repone Juan Acosta, tocando de manos atrás para Martín González. El capitán antes aparece Bruno Túnez, tocando más abierto para Agustín Aguirre, avanzando por la zurda, se viene Boston River, más abierto Martínez, el pelotazo de Aguirre es frontal, muy largo, va a salir Aguirre para quedarse con la pelota.
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0: Fue anunciado Felipe Avenatti, pero se lo probó antes del partido y una sobrecarga lo dejó fuera del mismo, por eso aparece Jair González, el otro argentino, en el equipo de Boston. Allí se venía Leandro Sur, intentaba al menos quedarse con la pelota, no pudo, por eso sale Lucas Hernández, tocando para Jaime, Jaime para Lucas Hernández, se viene el lateral avanzando por el medio, cambió ahora por la derecha, ¿quién la viene a esperar? Cabrera, Cabrera, y está el cangrejo dominando, sigue Cabrera avanzando por la derecha, puede venirse, trata de avanzar allá de fondo, se va de Daria, mandó el centro malo esta vez, por atrás del arco. Díaz, cuando le hacía pared el futbolista aurinegro. Sí, Tute.
3: Para agregar la información que vos estabas dando respecto a la situación de Avenatti, Avenatti que tampoco va a ser parte del banco de suplentes en la tarde de hoy.
0: Bien, así entonces lo que tiene que ver con Avenatti en este cambio de última hora.
4: Sí, importante, ¿eh? Es un jugador que siempre suma, por supuesto, que estuviese y ni siquiera está como alternativa y va a ser titular. Eso cambia también un poco, ¿no? Uh-huh. Lo que se había planificado.
0: Antunes por bajo, sale con Aguirre, este pone la pelota en la mitad de la cancha y se la recupera Nacional. Peñarol, se viene Darias, tocando ahora con Cabrera. Cabrera que juega adelante para Arezzo, yendo al piso, la intentaba tocar hacia el medio. No podía y avanza ahora a Boston River, tratando de salir, lo hace bien, con mucho criterio, con mucho toque, con buen pie para el pelotazo largo que se venía para Bonfiglio. Bonfiglio que gana antes que se vaya la pelota, después con la cabeza la deja dentro de la cancha, pero él se desparrama afuera. Y por eso termina perdiendo el balón que es de Peñarol en el fondo.
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0: Ferreira que toca para Barbosa y este más abierto por la izquierda para que Lemos dé media vuelta y juegue para Aguirre. Aguirre con el pelotazo a la mitad de la cancha. La viene a buscar por arriba el cangrejo Cabrera antes del golpe de cabeza de Freddy Martínez, tocando para Bonfiglio. Aparecía también Jair González jugándose al medio, después la falta que sanciona el árbitro cuando se metía, cuando robaba la pelota el futbolista Fernández. Hay tiro libre, juez pita y marca.
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0: 4:30 del primer tiempo, más atrás, dijo Burgos.
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0: Buen cambio de Lucas Hernández para Cabrera. Viene por la derecha, manda el centro. Aparece Arezzo. Trabado el remate que termina lentamente en las manos de Bruno Antunes, el arquero del Sastre.
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0: Pone la pelota en el piso para salir jugando el arquero de Boston. Lo presiona tibiamente Arezzo. Por eso sale jugando por bajo. El toque que viene para Aguirre. Aguirre que avanza por la zurda. Más adelante lo tiene Martínez. Se frena ahora. Aguirre que retrocede. Ante la presión de un pie, toca cortito al medio para que la tenga el futbolista Amado. Amado contra la raya, le mandan la pelota afuera. Se esfuerza Darius y es lateral.
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0: El lateral que tiene que hacer Freddy Martínez para el equipo de Boston River. Primeros minutos en el campeón del siglo 0-0. El toque que viene atrás para Martín González, el capitán que abre para Acosta. Acosta que avanza por la derecha. Se arriba a la mitad de la cancha. Lo va a marcar Jaime el argentino. El toquecito corto para Muñoa. Muñoa que vuelve a jugar hacia atrás para González. González con la pelota en la salida de Boston.
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0: Otra vez la pelota que viene hacia atrás. González que domina. El capitán que la manda arriba. Pelotazo largo para que la vaya a buscar por allá el futbolista Bonfiglio. El golpe de cabeza la recupera Peñarol. Dominando la pelota, avanzando el carbonero con Darias. Toca más atrás ahora para que empiece Ferreira y este juega para Lemos. Lemos ante la presión de Muñoz vuelve a jugar para Ferreira y este puede abrir para Barbosa por la derecha. Avanza el número 6, se frena ahora. ¿Qué va a hacer? Esperando que lo presione Boston, no lo hace, por eso juega atrás con su arquero.
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0: Cortaba Juan Acosta de cabeza, ahora Sur que juega más atrás para el arquero Antunes. Ante la presión de un pie sale con un largo pelotazo de pierna derecha. En la mitad de la cancha la ve buscar Lucas Hernández, gana de cabeza por arriba. Después la buscaba a Jaime, la pelota rebota y le queda otra vez a Sarabia, que sale para Boston, tocando para Acosta. Acosta para Sarabia, Sarabia por bajo. El toque hacia adelante para Amado, no es buena la devolución, la recupera Peñarol, se viene en ataque. Por allá aparece Arezzo por la zurda. Arezzo que toca al medio para un pierre que entre dos se durmió y entre tres le robaron la pelota. Y Acosta la puntea. Y el toque hacia adelante, la falta fuera, lejos del futbolista Lemos, que veremos si no termina con amarilla. Sur que avanza por la derecha, Sur que mira al área, manda el centro, el cabezazo de Barbosa, sacando bien contra un costado, la viene a buscar Javier Cabrera. Presiona Cabrera ante Bonfilio y falta, estilo libre para Peñarol, se olvidó de la tarjeta, me parece, Burgos.
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0: Saliendo Ferreira con Lemos. Lemos que le hace señas para acá, para allá, hace la vuelta, semicírculo y sigue con la pelota. Hay cambio otra vez para Ferreira. Ferreira que la pisa. Toca hacia atrás para Washington. Aguirre, el arquero carbonero en el área. Sale por bajo otra vez con Lemos. Lemos por la zurda. ¿Dónde está Abel? Lucas Hernández, bien abierto por la zurda, pero prefiere el pelotazo hacia el medio, porque allí anda Jaime. Y domina Jaime, toca hacia el medio para Darias. Darias abre por la derecha para Cabrera. Se viene Cabrera con Barbosa, que le pasa por atrás. Sigue Cabrera, mandó el centro al segundo palo. Llega Lucas Hernández, se consigue la pelota, pero después aparece Acosta para reventar contra un costado. La venía a buscar por allá Muñoz, hay falta. Es pelota para Boston.
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0: Saliendo Boston River con la pelota en su campo. El toque de arquero para Aguirre y otra vez para Antunes. Antunes con la pelota. Esperando que se arrime alguien de Peñarol, pero nadie va. Por eso Antunes no tiene apuro. Toca cortito para su capitán Martín González. González que sale por bajo con Acosta. Acosta que la toca más adelante. Ahí avanza Boston River. El pase venía por bajo para Sur. Sur que juega de primera. Aparecía Sarabia con la pelota. Juega más atrás. Deme un informe. Estoy con Vallejo.
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2: La veo y empataron Uruguay-Montevideo. River 1-1. Empataron recién el clásico. Rentista Cerrito 0-0 hoy 19:30 Oriental. Si le gana Huracán, vuelve a la cima, jugarán en el Palermo.
0: Mire usted, así de entreverado está el campeonato de ascenso, todos con chance. El toque de manos de Barbosa para Washington. Aguirre, sale el arquero carbonero.
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0: No podía Amado, recupera Peñarol. la tiene un Pierres. Un Pierres que se viene con Cabrera por la derecha. Cabrera que avanza, mira al medio, ¿dónde anda eso? Tocó para un Pierres. Un Pierres de cabeza intentaba dominar. La saca medias Boston River y ahora aparece cortando contra un costado Sarabia. Tocando cortito para que salga Martínez. La pelota que rebota se la lleva por delante el futbolista González. Y por eso el lateral será para los aurinegros. Ya lo hacen rápido, la tiene Barbosa. Barbosa que se frena, miró hacia adelante, no había mucho pase. Por eso encontró atrás con Ferreira y este para Lemo.
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0: Ferreira y la pelota por bajo para Cabrera. Cabrera que avanza, toca por bajo para un Pierres, gira un Pierres, no, se frena, toca hacia atrás, no, sigue con la pelota, se va de uno, pero tiene que tocar. Ahí aparece Lucas Hernández, juega ahora hacia adelante para Darias, no puede aguantar la pelota, termina perdiendo y Jair González recupera, hace rebotar en Barbosa. Barbosa que roba, se viene buscando meterse al área, viene el centro para Arezzo, no llegaba por muy poquito para poner la cabeza. Y ahora el que sale es Leandro Sur, que toca más abierto para Martínez. Martínez que toca al medio para Amado. Amado que se equivoca otra vez en la entrega, se le regala un Pierres. Un Pierres que no puede llevarse el balón. Y aparece Freddy Martínez, tocando cortito por bajo para Sarabia. La salida de Boston River ahora, 10 minutos del primer tiempo, 0-0.
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0: Aguirre con la pelota, juega más atrás para Martín González. El capitán que la pisa, toca abierto por la derecha con Juan Acosta. Otra vez para el capitán. Ahí está Boston River con el balón, esperando que se desarme Peñarol en presionarlo, pero Peñarol lo espera en tres cuartos. Ahí está Aguirre, González con la pelota debajo del pie. Toca cortito para Acosta. Acosta otra vez para González. González con el balón por bajo para Sarabia. Domina de espalda, sigue Sarabia ahora tocando más atrás para el arquero Antunes.
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0: Martín González con la pelota. El capitán que le pone el envío largo arriba. La iba a buscar Bonfiglio. De pecho tocando hacia atrás para Amado. Amado que juega hacia el medio para Sarabia. Sarabia con la pelota, juega abierto ahora para Aguirre. Aguirre que tiene campo pero prefiere jugar para Martínez, que se viene por la zurda. El toque viene hacia adelante. Allí aparece Sur, gana en velocidad. Lo va a encarar a Barbosa. Mandó el centro y la pelota que se abre. El cabezazo abajo. Y después del pique, Washington Aguirre se queda con el tibio. Golpe de cabeza en el ataque de Bonfiglio. 0-0, Marcelo.
4: Sí, bueno, la primera de un partido que hasta el momento no había tenido situaciones de gol. Qué bien Sur, ¿eh? Porque en este caso encaró por la izquierda y el centro además fue de zurda. Un centro muy bueno y otra vez Peñarol fallando a la hora de defender esos centros que vienen de los costados. Le han convertido un montón de goles a Peñarol de esa manera. En este caso el cabezazo fue sencillo para el arquero. Peñarol tiene un problema en la salida y está jugando demasiado largo.
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0: Lo buscaban a un Pierre, cortaba Acosta. Igualmente la pelota ya la tiene Peñarol, tocando hacia atrás Ferreira, que juega con su arquero. Igualmente va a buscar la pelota, pero Aguirre toca para Lemos. Lemos con el balón en la salida. Amaga mandar el pelotazo, toca ahora abierto por la derecha, donde está Ferreira, que se frena ante la presencia del futbolista Bonfiglio, el argentino, el marplatense. Ferreira que toca atrás para Aguirre, sale Peñarol.
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0: Pelotazo largo para Cabrera. Llega antes para mandar afuera a Freddy Martínez. El lateral que el propio delantero Carbonero hace. Cabrera que toca atrás para Barbosa. Barbosa que pisa la pelota. No tenía pase, por eso toca hacia atrás para Lemos. Ahí lo arriesgó a Lemos, que no pudo controlar, pero igualmente se lleva la pelota. Y ahora abre por la derecha. No hay nadie por allí. Sí, Martínez para cortar. Tocando hacia el medio y otra vez la pelota que viene para la lateral, Martínez que toca atrás para Aguirre. Aguirre que lo hace con Antunes. La salida del arquero lo va presionando Arezzo. Sale ahora a las apuradas con un buen pelotazo por la derecha. Aparece Lucas Hernández para cortar. Toca al medio para un Pierres. El anticipo de Martín González. El capitán que pone la pelota adelante. Bonfiglio que recupera. El toque corto atrás para Amado. Se viene Boston. Se venía hasta allí porque el pase no es muy bueno. Jair González se cruzaba hacia la diagonal, pero el pelotazo era muy largo. Quedó en las manos de Aguirre que ya sale.
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0: Roberto Fernández que toca para Lemos. Lemos otra vez para Fernández, que bajó a buscar la pelota porque los zagueros no se la hacían llegar. Ahí tocando con Ferreira. Ferreira se arrima a la divisoria, manda el pelotazo de pierna derecha, lo anticipan Arezzo. Saliendo de la cueva Aguirre, tocando cortito para Sarabia y este más abierto por la derecha por izquierda con Freddy Martínez. Martínez que toca hacia el medio. Allí aparecía recuperando la pelota Fernández, que toca para Cabrera. Cabrera que aguanta sobre la derecha. Ahora cambia por izquierda por allá. Andaba el argentino Jaime, se viene con Lucas Hernández, allí está el pase. Se viene Hernández pisando el área, Hernández con el centro al segundo palo, quien llega a Daria. Sí, muy poquito. Le faltó a él y también a Arezzo para poder desviar esa pelota. Fue bueno el centro desde la izquierda, pero la pelota siguió su camino y está fuera.
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0: No sé si el efecto mundial o el efecto del mal juego, pero no están convocando los grandes, ¿eh? No están llevando a su gente, que le está dando un poquito la espalda, porque sus rendimientos no son para nada buenos. Lucas recupera la pelota, Cabrera tocando hacia atrás para Darias, Darias para Cabrera, y ahora se viene con Darias y toca más al medio para Jaime. Jaime que busca la devolución de primera de un pierre, lo pone en carrera Arezzo. Atento, atento Antunes, va a buscar abajo la pelota y se queda con el balón cuando lo buscaba Arezzo.
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0: Sale Bruno Antunes. Largo envío de pierna derecha. El golpe de cabeza desde atrás. Ganando era de Lemos, que le ganaba a Bonfiglio. La pelota es de Peñarol, pero está todo invalidado. Había falta en la mitad de la cancha. Infracción de Darias. El juez pita y marca.
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0: 16 minutos del primer tiempo. Por ahora sin goles y sin emociones. Nada ha pasado.
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0: Aguirre cruza la divisoria, se va empatriada, pero después se terminó peleando con la pelota, la llevó a los golpes y la terminó mandando fuera cuando lo presionaba Arezzo. La pelota es de Peñarol, tiene que reponer el futbolista Barbosa, que ya lo hace con el largo envío de manos, buscando el Arezzo, pero antes el anticipo para mandar afuera de Freddy Martínez. Es otro lateral.
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0: Corre Jaime, corre a Costa también, llega antes a Costa, la termina mandando contra un costado afuera, cuando presionaba el juvenil argentino, pedía falta a Costa que no le dan. Ahí va a tener que reponer y ya lo hace Lucas Hernández, con las manos tocando hacia atrás. Se viene el toque para Darias. Darias que gira para un lado, aguanta la pelota, pero vuelve a retroceder para que la tenga Ferreira. Y Ferreira juega para Barbosa. Este la deja pasar para Cabrera. Se viene Cabrera por la derecha mirando el área. Cabrera que avanza, se frena ahora. Toca cortito para Barbosa. Barbosa que va a mandar el centro. Amaga para un lado, se va de uno. Toca para Cabrera al piso para mandar afuera. Parece Aguirre. Es lateral en ataque del Carbonero.
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0: La pelota sigue siendo para Peñarol desde un costado, o pegó en Darias. No, va a hacerlo Lucas Hernández. Pregunta si es lateral o tiro de esquina. ¿Para dónde iba Lucas Hernández? Creo que le iba a pegar al córner, pero finalmente es lateral, que va a ser el indio Roberto Fernández. Vendrá Peñarol con esta pelota aérea que va a caer sobre el área justamente de Boston River. Ahí está Roberto Fernández con el saque largo de manos, el golpe de cabeza de atrás, la pelota que queda viva en el área, la busca Jaime. Jaime con el balón deja para un pierre al arco. Le embocó a las cabezas del capitán, que a pie firme aguantó el golpe de cabeza a Martín Rodríguez. El toque ahora viene por la zurda, avanzando un pierre, raya de fondo, un pierre con el centro de atrás, la busca Arezzo. La pelota que lo supera, por atrás aparecía Martínez. El golpe de cabeza de Lemos, la busca Arezzo otra vez en el área, tiene que salir, le queda Cabrera. Cabrera que engancha, se mete al área, se rebotar la pelota, pero se la lleva él por delante. Y será finalmente saque de arco para el Boston.
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0: Tiene que reponer el conjunto Sastre.
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0: Martín González para el arquero Bruno Antunes. Antunes en su área mayor, ante la presencia allí de un pierre, sale otra vez con el largo envío de pierna derecha por la derecha. El golpe de cabeza hacia allá, más adelantado de Muñoz. La viene a buscar Lemos, hace rebotar y gana el saque de costado.
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0: La discusión de Lemos con Rosamén, el segundo asistente, porque pensaba que dejaba la piernita a Bonfil. Lo cierto es que el lateral para los aurinegros que ya hace Lucas Hernández, que toca cortito para un Pierres para Hernández. Hernández que la juega adelante para Jaime. Jaime que de primera toca para un Pierres por allí la pisa. Hace pasar de largo a dos. Toca hacia el medio para Darias. Darias con el buen pelotazo para Hernández, pero el anticipo fue muy bueno de Martín González. Igualmente ya la recupera Jaime. El argentino que cambia por la derecha. Acá se viene Cabrera. Domina la pelota Cabrera. Está en el área. Martínez que puntea el balón. Le queda Barbosa ahora. La tira larga hacia adelante. Recupera y sale Boston. Martínez que toca hacia adelante. Y se viene la contra de Boston. El toque que viene por la derecha. Por allá aparece Muñoz. Ganando en velocidad. Se viene Muñoz. Lo va encarando a Lemos. Busca meterse al área. Sigue Muñoz al arco. Segundo palo. Y volaba Bonfiglio. Tratando de empujar esa pelota. Se ha salvado Peñarol.
4: Salió rápido y bien. El equipo de Boston River lo arrancó por la izquierda. La terminó por la derecha. Lo encararon a Lemos. El centro al segundo palo. Bonfiglio no llegó por un talle. Nada más, era el 1-0 de Boston River. Peñarol intenta manejar la pelota con mayor velocidad, pero sigue fallando en los últimos metros. Por ahora no ha generado una chance de gol.
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0: Cortaba Freddy Martínez. Otra vez la tiene el lateral tocando más atrás para que aparezca Aguirre. El fondo de Boston que maneja la pelota. El capitán, allí está González. Abre para Acosta. Acosta ante la marca de Jaime. Vuelve a jugar para Martín González. El capitán que no tiene apuro. Pone la pelota debajo del Botín, juega por bajo con Sarabia, cruzando la divisoria, toca por la derecha, por allá se viene Boston, buscando el primero, 0-0 el partido, allí se frena con el balón Amado, gira hacia atrás y vuelve a apoyarse en Acosta. Acosta que vuelve a tocar hacia adelante, Amado que vuelve a retroceder, Sarabia que la pide, el cambio de frente, allí aparece dominando la pelota en la mitad de la cancha Aguirre, Aguirre que toca cortito para que se venga por el sector izquierdo el futbolista Leandro Sur, el toque que venía con Amado, rebota, recupera medias, Darias, después se las iba por delante y la termina mandando afuera. Lateral ya lo hace Boston. El toque de manos que viene hacia atrás para Martínez. Martínez que juega con Sarabia. Sarabia que cambia ahora otra vez con el capitán González al Boston.
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0: Se viene Sur con el centro de la derecha. La pelota que pica y aparece el cangrejo Cabrera. Dando una mano en el fondo para mandar esa pelota al tiro de esquina. Cuando la defensa quedó mirando para un solo lado. Por atrás Cabrera cerró y es córner para Boston River.
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0: Muñoz que toca corto otra vez la devolución. Muñoz con el centro cerrado de Zurda. Muy pasado por el segundo palo. No llegaba Martín González. La pelota está afuera. Será para Peñarol en su última zona.
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0: Reponiendo Washington Aguirre, el toquecito corto de Lemos y el pelotazo largo del arquero. La viene a buscar el cangrejo Cabrera, pero antes aparece Martínez jugando de cabeza hacia adelante. No podía Darias, intenta, lucha, pero termina perdiendo. Martínez que se viene, Martínez que la tira larga, sale Ferreira. Se queda con la pelota tocando adelante para Barbosa. Barbosa que la puntea, la termina perdiendo. Recupera a Boston, el toque de Sur hacia el medio. La habilitación para Bonfiglio frente al arquero. Bonfiglio, y le erró al arco, que mal definió. Tenía todo el panorama para ponerla adentro. La termina levantando Marcelo.
4: Es la tercera que tiene Boston River. Los problemas en Peñarol van aumentando con el correr de los minutos. Pierde una pelota que no debería haberla perdido. Y sale de vuelta Boston River con 5 o 6 jugadores en ataque. Bonfiglio no puede creer el gol que erró. Aguirre ya se la había jugado contra el palo derecho. Era apuntar al arco. Sin embargo, apuntó al ángulo tan arriba que la pelota se fue afuera. Increíble esta chance que está desperdiciando el equipo de Iturralde.
0: La bronca justamente de Iturralde, reventando una botella contra el piso. Era el 1-0 clarito. Lo dejó pasar Boston River. Allí le pega a Washington Aguirre. La pelota que vuela más allá de la mitad de la cancha. El golpe de cabeza arriba de Aguirre. En la mitad del campo, pero del lado carbonero, aparecía Bonfiglio jugando hacia atrás para que domine la pelota Leandro Sur. El toque que venía más atrás todavía para Costa, y este con el capitán.
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0: Agustín Aguirre que toca atrás para Bruno Antunes, el arquero del Sastre, que de pierna derecha devuelve para Aguirre. Aguirre que avanza por el sector izquierdo, tiene campo más adelante, lo tiene a Darias. El pelotazo muy largo no es bueno. Domina solo Lemos, tocando por bajo para Jaime. Jaime que engancha muy bien, se va de Acosta. Sigue Jaime ganando en velocidad por Razurda. Sigue Jaime buscando al área. Lo va encarando el capitán González. Sigue Jaime para un lado, para el otro. Jaime diablado, raya de fondo, mandó el centro y justo lo trabaron. Justo apareció la pierna del capitán para mandar afuera, Marcelo.
4: Qué bien la hizo, ¿no? No le ayudó nadie. A 15 metros tenía el más cercano de los compañeros de Peñarol. No le quedó otra que arreglárselas y le hizo bárbaro, sacó un tiro de esquina. Todo le cuesta a Peñarol. Todo. 3-4 pases seguidos. Ni hablar, poner la pelota en el área. Por eso todavía no pateó el arco.
0: El tiro de esquina lo va a hacer Lucas Hernández. Viene la caballería pesada para mandar esa pelota sobre el área. Un poquito más allá, ¿eh? No, me parece que está fuera del círculo. Igualmente dijo que bien, que está bien Burgos. Le va a pegar Lucas Hernández. El centro que viene al área, se abre el cabezazo en el primer palo. La terminaba peinando apenas Arezzo. Por el segundo viene Martínez, tocando con Sur. Y sale la contra ahora de Boston. El toque hacia adelante para Sarabia. Buen anticipo de Barbosa. Tocando para Cabrera. Cabrera con el balón lo pone a correr a Barbosa. Raya de fondo, sigue Barbosa al piso. Para mandar contra un costado a Aguirre. Intenta quedarse allí Peñarol. Intenta ponerle ritmo. Cabrera con la pelota. Quiso sacar rápido, no había nadie.
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0: Allí está Barbosa para hacer otro lateral en ataque para los aurinegros. Se mueve pidiendo la pelota Cabrera, también anda por allí Darias. Más atrás está el Indio Fernández, prefiere el toque para Arezzo, la pelota que lo supera. Por atrás aparecía Aguirre, hace rebotar en Arezzo. Será saque de arco para el Sastre, muy seguro en el fondo.
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0: 26 minutos del primer tiempo, seguimos 0-0.
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0: Allí está Antunes con la pelota, saliendo por bajo para Boston River. El pelotazo largo ante la presencia de Arezzo, que ve como la pelota sigue, vuela hacia campo carbonero. Golpe de cabeza arriba de Ferreira. También luchaba con Bonfiglio. La tiene Boston. Se viene por allá el futbolista Muñoa. Muñoa que toca cortito para González. No era buena la devolución. Por eso recupera Peñarol. Y la tiene Darias. Avanzando por Razurda. Sigue Darias. Cruzando la divisoria. Lo tiene cerca Jaime. Se frena ahora. Ahí está el toquecito para el argentino. De primera juega para Lucas Hernández. La tira hacia adelante. Aparece Acosta. Cruzándose, cortando, recuperando. Y el toque adelante para Bonfiglio. Se viene Boston ahora. Busca la contra por Razurda, Bonfiglio que avanza. Más abierto para Sur. Se viene Sur, lo va encarando Barbosa. Sur que busca meterse al área. Sur para un lado, para el otro se entrevera. Domina igualmente la pelota. Sale su seguro tocando hacia atrás para el futbolista Amado. Amado que la pone encortada. Mirá vos, no la podía dominar Bonfiglio. La pelota siguió su camino y quedó lentamente en las manos del arquero.
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0: Ganaba por arriba Freddy Martínez en la mitad de la cancha, había falta de Eduardo Darias. Estilo libre para Boston River, el juez pita y marca.
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4: Miguel Amado empieza a aparecer en el partido y eso le viene muy bien al equipo de Boston River. Recién el pase era bueno, un poquito largo, pero de a poco, y encuentra su lugar en la cancha, que es rodeando al Indio Fernández, que cada vez está más

0: le va a pegar ese balón el centro que vendrá desde la izquierda, Muñoz, para pegarle de zurda. Ahí Burgos que habla con los jugadores. Ahí cambiamos las reglas, pero no cambiamos los árbitros. Vendrá el centro de Muñoz. El envío de zurda. La pelota al segundo palo. Muy pasada por allá. Se la llevaba por delante de Sarabia. La termina regalando Boston. No la juega bien esta. El enojo de los futbolistas. Saque de arco para Peñarol.
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0: Largo pelotazo de Ferreira. Afuera.
2: Es llamativo que Peñarol tenga tantos problemas para salir desde atrás jugando. No es una presión asfixiante más allá de esta última jugada porque sale de abajo. Pero por lo general hay superioridad de jugadores de Peñarol. Recién Boston River al otro lado le pasó lo mismo y salió sin problema. Es responsabilidad del volante que está atrás de los que salen a presionar de moverte un poquito más para encontrar el pase entre líneas que le llegue. No es tan difícil. Pero claro, te tenés que mover.
0: A ver, se viene Peñarol con Ferreira encabezando este ataque. Toca para Arezzo. Arezzo por la derecha, manda al centro para Ferreira. Llega como 9, sale el arquero. Antunes que controla. Igualmente termina reventando la pelota a la mitad de la cancha porque esa se iba y no la podía agarrar con las manos. La recupera Lucas Hernández. Se viene tocando para Jaime. Jaime que avanza, retrocede ahora, se frena. Domina la pelota al argentino. Cerca lo tiene un Pierre. Puede jugar cortito atrás, pero prefiere más atrás todavía para Lemos. Lemos con el balón. Ahora sí con un Pierre. Es un Pierre que la pierde. Mirá vos, se viene la contra del Boston y avanza por allá a sur. Se viene de la punta al medio, abría para Muñoz, pero no era bueno el pase. El Indio Fernández que estaba en el fondo, tapándolo a Lemos, se viene con la pelota. Toca para Jaime, Jaime que manda el pelotazo para Arezzo, el golpe de cabeza de Aguirre, jugando la pelota a la mitad de la cancha. La recupera Boston, se viene con González. Ahí avanza Jair, el argentino que toca por la derecha para Muñoz. Muñoz lo va encarando a Lemos, pone la pierna a Lemos, encontró pelota, jugador. No, nada. Siga, siga, dijo el árbitro. Me dio la impresión que lo bajaba a Muñoz cuando estiraba la pierna. El árbitro muy cerquita, el asistente también dejaron seguir. La pelota es Carbonera, 30 minutos del primer tiempo.
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0: Viendo la repe, creo que fue inteligente Lemos en arrollar las piernas.
2: Sí, no es falta, ¿eh? No. Es el propio jugador de Boston River, incluso el que termina generando contacto involuntariamente, por supuesto, con el jugador de Peñarol. 30 minutos, Peñarol todavía no ha rematado al arco. No digo que es lo mismo que en el partido contra Racing, pero no hay mucha diferencia tampoco, ¿eh?
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0: Saliendo Lemos con Washington Aguirre. El arquero que abre para Ferreira. Ferreira que frena la pelota. Mira el panorama, lo tiene a Roberto Fernández. Más abierto a Lemos, juega con él. Lemos ahora presionado por Muñoz. Sale Lemos por la zurda, con un pelotazo a la mitad de la cancha. Arriba la viene a buscar Arezzo. Desde atrás gana Martín González. La recupera Boston. El toque que viene hacia atrás para que Aguirre vaya a jugar con Antunes, no, hace lo contrario, toca para Acosta. Acosta saliendo por la derecha, pone la pelota en la mitad de la cancha, por allá anda Muñoz. Muñoz ante la barca de Jaime, vuelve a jugar para Acosta. Acosta tiene campo para avanzar, por allí anda un Pierre, pero lejos, lo mira cómo resuelve el lateral que hace, tocando atrás con Aguirre.
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0: Pelotazo largo de Martín González en la mitad de la cancha, el pecho de Muñoz tocando hacia atrás para Sur, buen pelotazo para Bonfiglio. No puede llevarse la pelota. Le terminó rebotando y sale Ferreira. Y se va con la lanza hacia adelante otra vez. Ahí avanza Ferreira. Abre para Cabrera. Cabrera por la derecha. Tiene campo para avanzar. Sigue Cabrera. Se frena ahora. Toca al medio para el Indio Fernández. Fernández que gira. No era Jaime. Que toca ahora otra vez con Cabrera. Cabrera que aguanta la pelota. Domina el balón. Peñarol se viene con Jaime. Silbidos en el campeón del siglo. Jaime que tímidamente se va entre dos. Termina perdiendo con el segundo. Y avanza la contra hasta allí. Buen cierre de Ferreira. La pelota igualmente rebota. Y queda en poder de Bonfiglio. Toca ahora por la derecha, por allá se venía Sur, domina Sur sorprendiendo por aquel sector ahora, muy movedizo, Sur va a mandar el centro, la pelota rebota en Lemos, cuando por el medio aparecía Bonfiglio, otra vez le queda Sur, tiene la revancha, sigue Sur, otra vez rebota en Lemos, al piso Lemos, tocando para un Pierre, sí se viene la contra Carbonera, el toque abierto por la zurda, aparece Arezzo, Arezzo lo va encarando a Costa, sigue Arezzo, se viene metiendo al medio, se cruzaba Cabrera, muy mala la habilitación, demasiada larga de Arezzo, pelota que queda en las manos de Antunes.
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0: Agustín Aguirre, el zaguero de Boston, que toca ahora para su compañero de saga Martín González, el capitán que avanza lentamente, le da campo Peñarol para que venga, y allí vuelve a jugar para Aguirre.

0: Aguirre por la zurda, se frena ahora, avanza hacia la divisoria. Aguirre con el balón, toca por bajo e intenta dominar, girar Jair González. Desde el fondo aparecía Amado. Amado que se viene con Martínez. Ahí está el toque de Amado, corto para Martínez. Aparece Barbosa, punteando la pelota, mandándola afuera, saque de costado.
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0: Freddy Martínez para poner la pelota en juego. Se mueve y se arrima Amado. ¿Qué pasa, Burgos? No le gustó la pelota. No tiene aire. Bueno, cambiamos, ponemos otra. Allí está. Primero la va a chequear el árbitro. Tiene un barómetro en las manos. Le devuelve la pelota a Martínez. Martínez que la va a poner en juego. Se arrima Amado. También por allí anda Bonfiglio. A ver cómo la resuelve Boston. Al ladito Turralde que da instrucciones. El saque largo al área. Golpe de cabeza de Ferreira. Le queda otra vez igualmente Amado. Amado que se duerme. Le roba la pelota a Cabrera. Y sale peligrosamente por abajo cruzando la pelota hacia el medio. Jaime que aguanta. Lo camisetean. Sigue. Dale de ventaja al árbitro. Qué buen pase ahora para Arezzo. Se viene Arezzo por la derecha. Sí, domina. Se mete al área. Sigue Arezzo. La tira por un costado. Malo. Malo lo de Arezzo. El anticipo y el cierre es bueno de Aguirre. Pero qué mal resolvió hasta Aragán. Fue para resolver esa pelota Arezzo. Después termina recuperando Acosta. Acosta que sale por un pelotazo largo. Me da la impresión que adelantado Bonfiglio. Sale el arquero fuera del área. Hace pared a Aguirre y ahora tira fuera. No había posición adelantada. Por eso es lateral para el Boston.
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0: El lateral que tiene que hacer Boston River. 35 minutos. Juan Acosta con las manos. Pone el balón hacia atrás para Sarabia. Ahí está el expañero. Domina Sarabia. Se mueve Acosta, se guarda la pelota, ahora sí, busca hacia adelante. Ahí estaba Muñoz al toquecito, se viene Jair, Jair, apenitas arriba del travesaño, sacudió la derecha, sorprendió González. Y el susto bárbaro que se pegaron muchos en el campeón del siglo, Marcelo.
2: Hay una diferencia grande entre las ideas de los dos, lo que uno propone en el juego y lo que propone el otro. Es la cuarta llegada de Boston River en lo que va del primer tiempo. Apenas toca la pelota con la punta de los dedos a R. Sigue desperdiciando chance Boston River, pero sigue jugando mejor que Peñarol.
0: Se vendrá el tiro de esquina, allí está el centro, se cierra el cabezazo de arquero arriba. Se queda con la pelota después que la peinaba peligrosamente Lucas Hernández, que queda tendido. Aguirre se quedó con las dos intenciones que tuvo Boston en este último tramo. Va a reponer el arquero. Se detiene el juego, lo van a ver a Lucas Hernández.
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0: Ya se recupera Lucas Hernández después de ese choque en el área. El pelotazo de Washington Aguirre, arriba el cangrejo, pero termina perdiendo con Martínez. En la mitad de la cancha la recupera el indio Fernández. Se viene Fernández, se venía en velocidad Cabrera. Tuvo que frenarse. Ahora sí, combina muy bien con el indio. Se viene por la derecha, el toquecito para abajo. Arezzo que la pone en el medio. Aparece el capitán. Le queda otra vez al indio. Fernández que juega por abajo, la tiene Jaime. Jaime para un lado, para el otro, busca sacar el remate. ¡El disparo! El arquero movió para un lado, para el otro. El disparo abajo, contiene bien el arquero.
2: Es el más peligroso de Peñarol de mitad de cancha hacia adelante. Es el chico Leonel Jaime. Con 19 años, no tiene miedo a nada. Encara, no tiene presión por el partido, ni mucho menos. El remate, cierto, no fue muy peligroso, pero fue remate el primero de Peñarol al arco.
0: Se venía Sur, se anticipa muy bien Ferreira para quedarse con la pelota cuando quedó sentido Barbosa. Piden, reclaman un codo que Burgos vio y que me parece que va a terminar amonestando a Bonfiglio. Tú te confirmame después la amarilla en Boston River.
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3: Así es, Martín. La amarilla fue para el número 8, Francisco Bonfiglio, el argentino en Boston River.
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2: Amarilla, clarita, y si el movimiento hubiese sido un poquito más ampuloso, ¿no? Del movimiento del codo hacia afuera, hasta con riesgo de ser una jugada revisable de VAR. Yo creo que la amarilla está bien, vuelvo a lo mismo, pero en el límite, muy pequeño límite.
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0: Ya van 5 de las 1000 caras de Aguirre, de las que han mostrado la televisión. Lo van atendiendo a Barbosa, se va recuperando. Dame el banco, Tute, el banco de Peñarol. ¿Quiénes esperan con Aguirre?
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3: Los que esperan el llamado de Aguirre: Sebastián Brito, Franco Romero, Kevin Rodríguez, Ignacio Alegre, Tomás Olaz, Germán Barba, Julio Dagger, Luis Angulo, Facundo Batista y Abel Hernández.
0: Muy bien.
2: Bueno, y Tony, que no está, ¿no, Mati?
3: No, Tony no está. Estuvo convocado hoy, a última hora lo bajaron. Quien ingresó en la convocatoria por él es Kevin Rodríguez. No va a ser tenido en cuenta en lo que resta del año por Diego Aguirre.
2: Mira. Bueno, no, y no rindió Tony, ¿no?
0: No, por claro. Falta de chance no fue.
2: Exacto, y yo creo que siguió jugando más porque Peñarol no tenía alternativas. Ahora que aparecieron algunas con

0: Eduardo Darias. Después que la jugada por derecha de un Pierre Sijaime parecía tener buen fin, parecía desperdiciada después del centro, pero siguió, fue, intentó y apareció Darias de frente al arco para de cabeza marcar el gol de apertura. Casi que sin darse cuenta, Peñarol empieza a ganar el partido.
1: ¡Golazo de Cololó!
2: Jaime es el diferente en este equipo de Peñarol. El argentino hizo algo distinto, metió un pase a espaldas de los defensores. Centro de un Pierre, no pudo desde la derecha. Después el centro de izquierda de Cabrera, ahí sí, lo encontró de frente a Darias con un gran golpe de cabeza para marcar el 1-0 cuando Peñarol no jugaba nada.
3: Gol 393 del uruguayo, trigésimo de Peñarol, segundo de Darias.
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0: Pasa a ganar Peñarol, 40 minutos. Eduardo Darias saludó de frente al arco para marcar el 1-0. Hubo una tarjeta amarilla de Burgos, me parece, por alguna protesta, ¿eh?
2: Sí, yo creo que tiene que ver con esa de Arezzo, que en el segundo palo él como que atropella, en el salto hay un error de cálculo y se lleva por delante algún jugador. Yo no la veo como falta. Para mí está bien la decisión, es gol, no es falta.
0: Bien. Se venía Boston ahora que pasa a perder el partido. Intenta el equipo de Iturralde. Bonfiglio con el balón para un lado y para el otro. Juega abierto ahora por la derecha. Por allá anda Juan Acosta. Acosta que manda el pelotazo largo para Muñoz al pecho. Cortando antes de Lemos, que después sale con un remate a la mitad de la cancha. Por allí la venía a buscar el futbolista Arezzo. Pero antes aparece Darias, el autor del único gol del partido. Intentaba el cambio que corta Martínez. Martínez que va desde la izquierda hacia la derecha. Toca corto atrás para González. El capitán que juega con Acosta. Avanza Juan Acosta. El pelotazo. Pelotazo largo para Bonfiglio, pone el cuerpo a Ferreira, la pelota sigue. Y es de Washington Aguirre.
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3: A esta hora en la serie, Peñarol 13, Cerro Largo y Central 8 en la anual. Peñarol igual a Deportivo Maldonado con 40, Racing 38.
0: Bien, entonces con los resultados, si, según algunos resultados, Peñarol se puede asegurar el primer lugar.
3: Exacto, sí, correcto.
0: Bien, bien, según cómo se termine esta penúltima fecha del torneo intermedio. Hay infracción que el árbitro pita y marca.
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0: Lentamente le va a pegar esa pelota el arquero Washington Aguirre, muy seguro en el fondo.
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0: Allí le pega el arquero, largo envío de pierna derecha, lo supera Arezzo. Por atrás aparecía ganando Aguirre. Golpe de cabeza ahora de Darias, la busca otra vez Arezzo, pero antes aparece el cierre. El toque que viene para Aguirre la termina perdiendo, recupera Jaime. Jaime que se viene por la derecha, lo va encarando Martínez, sigue Jaime, busca meterse al área, se abre ahora por la derecha. Lo tiene Barbosa atrás, Jaime para un lado. Para el otro, busca la última raya, mandó el centro de la pelota que pica y aparece por atrás Aguirre para ponerla a la mitad de la cancha. Tute de Cucho.
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5: En el festejo de gol por protesta hubo tarjeta amarilla para Martín González que llega a la cuarta.
0: Bien, esa fue la amarilla que veíamos al revoleo allí del árbitro Burgos. Intentaba Boston, pero corta Lucas Hernández que se viene por la zurda y toca hacia adelante. Peñarol que gana 1-0. Arezzo que manda el pelotazo intentando el cambio para el futbolista Jaime. Retrocede y domina y juega de primera atrás para Barbosa. Barbosa otra vez para Jaime. El argentino que se vino por este sector ahora. Sigue Jaime para un lado y para el otro. Ahí va, dominando de zurda. Toca cortito atrás para Ferreira. Ferreira cambia para Lemos. 43 del primer tiempo. Gana Peñarol 1-0.
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0: Se viene un Pierre deshabilitado, no, pero se viene por la zurda. Raya de fondo. Juega hacia atrás. Toca para Hernández. Manda el centro al segundo palo. ¿Quién viene? Jaime. Jaime que está en el área. Domina de pecho. Aguanta con la zurda, Jaime para un lado, para el otro, se va de uno, de dos, tiene que girar, sigue Jaime con la pelota, raya de fondo, Jaime toca al medio, oh, no llegó nadie por el segundo palo, gracias de todo, che, cómo no lo va a blindar River, se lo presto, pero ni se les ocurra comprarlo.
2: Pero claro, vuelve a ser el mejor de Peñarol hoy, pero con una amplia diferencia con respecto a lo demás, y tiene una vueltita que ya le empiezo a ver, que él está de espalda, y gira y vuelve, lo hizo dos o tres veces en el primer tiempo, y siempre se escapa. El centro después al medio fue perfecto. Cruzó toda el área chica. Los demás lo tienen que empezar a entender. Cuando lo empiecen a entender, bueno, Peñarol está encontrando una alternativa interesante.
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0: Falta de Acosta sobre Arezzo, en tiro libre para Peñarol, le escucho.
5: Recién mencionabas a Leonel Jaime, el argentino, que es una de las incorporaciones que tuvo Peñarol, al igual que Franco Romero. Una particularidad de los dos, que ninguno fue presentado oficialmente.
0: Es verdad, aquello de, aunque sea por las redes sociales, no salió nada, tienes razón. Cosas raras, cambios. Capaz que se saturó tanto con el tema de las presentaciones que ahora se dejan de hacer. El golpe de cabeza de Martínez manda la pelota afuera cuando buscaba a Jaime. Lateral en ataque, Carbonero sobre el final.
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0: Barbosa para un Pierre que intenta ganar en velocidad, pero antes llega Martínez poniendo la pierna y mandando afuera. Es un nuevo lateral en ataque. ¿Qué hace el Carbonero cuando se va a jugar el único minuto agregado por Javier Burgos? Lentamente va a llegar el Indio Fernández.
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0: Fernández con el saque de costado, pone la pelota en el área, por allá la buscaba Lemos, la pelota que rebota. El cabezazo de Martínez, la pelota que sigue hacia campo aurinegro, pero está Ferreira para poner la cabeza y para jugar hacia adelante. Pero después terminaba cortando Sarabia, abriendo cara Muñoz por la derecha. Bueno, el cierre para mandar afuera del Cangrejo.
2: El tema, esa jugada preparada, pegarle el lateral, ¿no? Ya está. Sabiendo que el zaguero va al primer palo, peinarla, te puede funcionar alguna vez. Después, por lo general, vas a perder. Ya lo demás ya saben.
0: Totalmente. Acá se viene Amado. Abre por la zurda con Freddy Martínez. Martínez que pone la pelota más adelante para que se venga el futbolista Jair González. Encara González, muy bien González, el engancha. Y mira el córner que regala Aguirre. Ay, el córner que regala el arquero cuando la pelota se iba claramente afuera. Puso las manos y rebotó. La manda afuera, le da la última del primer tiempo a Boston.
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0: Vendrá el centro desde la izquierda, el árbitro que da la orden. Ahí está el envío, oh, el golpe de cabeza, ganando por arriba del Indio Fernández. La pelota le queda a Amado. Amado que juega hacia atrás, se termina el primer tiempo, Amado. Amado, era la última chance. Hasta aquí jugamos, dijo Burgos. No hay más tiempo, se va terminando el primer tiempo. Gana Peñarol 1-0 con gol de Eduardo Darias en estos primeros 45 minutos en los que dejó más dudas que certezas el conjunto aurinegro. Marcelo Lukovic.
2: Sí, el resultado es mentiroso, ¿eh? No se quede con este 1-0 como que Peñarol ha sido más que Boston River. Todo lo contrario, Iturralde tiene que estar lamentándose por las 3-4 chances claras que tuvo el sastre de haber marcado la diferencia, pero no pudo hacer. Otra vez el mejor de Peñarol fue el argentino Leonel Jaime.
0: Gana Peñarol 1-0, Matías Vallejo en Estudios Centrales.
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3: Y está quedando en las puertas de la Serie A, líder con 13, Cerro Largo y Central 8, Racing 7. Además, está igualando a Deportivo Maldonado en la anual con 40. Racing tiene 38 y en el otro campeonato paralelo le está sacando 8 en el acumulado a Nacional.
0: Muy bien, eso es lo que las consecuencias de esta victoria parcial de Peñarol frente a Boston River en el campeón del siglo. Vuelvo en un ratito para el segundo tiempo. Ya se viene el comentario de Marcelo Lukovic del trabajo de los compañeros aquí en la 30. 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
0: Al área, el cabezazo de Daria. ¡Gol!
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3: Más de la sexta fecha del intermedio, está ganándole Peñarol a Boston River. Le quedan 45 minutos al sastre para revertir la situación. Peñarol, que sigue para adelante como un tren en caso de confirmar la victoria. Hoy perdió Deportivo Maldonado, el líder de la tabla anual. Tenía 7 sin perder. Le ganó Progreso, que pelea la permanencia por un gol contra 0. Mañana, más del intermedio, Central Cerro Largo a las 10 en el Palermo. Cerro Racing en el Trócoli a la 1 de la tarde.
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3: Vamos repasando goles uruguayos en el exterior este fin de semana. Doblete de Martín Cauterucho para el Bolívar. Victoria 4-0 ante Guavirá por la novena fecha de la Liga. 8 goles. Suma el tricolor en la campaña y es el goleador del certamen. Nicolás Cuagliata marcó para Melgar en Perú. Victoria 3-1 ante Cienciano por la primera fecha del clausura. Marcó Gastón Fernández, el ex carbonero para Cruz Azul de penal. Victoria ante San Luis 3-2 por la primera fecha de la apertura. El amistoso internacional Rodrigo Polero marcó en Colombia para el Táchira, dirigido por Álvaro Recoba, que en el Atanasio Girardot vencieron al Atlético Nacional 2-1. Y esta madrugada Bruno Fornaroli marcó para el Avondale en el empate de su equipo ante Sanalv 1-1 por la fecha 21 del ascenso. El Tuna es el goleador de la liga en segunda división australiana con 18 los goles uruguayos en el exterior este fin de semana.
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3: Quedamos de acuerdo que la final del Mundialito fue en el Estadio Centenario, ¿no?
1: Está confirmado eso.
3: Sí.
1: Buen dato. En el 80.
3: 81.
1: Sí, 81.
3: Claro.
1: Gracias por el dato. No lo tenía presente. Muy amable. 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
2: Peñarol está ganándole 1-0 a Boston River. El gol lo hizo Darias. Y la verdad que más allá de eso, es difícil encontrar argumentos para justificar este triunfo de Peñarol por ahora. No fue un buen primer tiempo, otra vez con dificultades para generar juego ofensivo, ni hablar, por algo no tuvo situaciones de gol más allá del tanto de Darias. Problemas defensivos una vez más. Boston River no debió haber seguido al descanso en desventaja, pero bueno, no es culpa de Peñarol que Boston River haya desperdiciado 3-4 ocasiones y sobre todo hay un par, pero muy clarita, si hay una de Bonfiglio que es insólita, realmente, con todo el arco a disposición, con un arquero tirado y jugado contra un palo, e increíblemente le erró al arco, porque si no Boston River debió haberse ido con algo al entretiempo. Porque aprovechó, primero la duda de Peñarol a la hora de salir con la pelota, me llama muchísimo la atención que siga teniendo Peñarol esas dificultades para salir y para encontrar al volante central. No es que Boston River le haga una presión asfixiante, una presión alta para que Peñarol no pueda salir, no. Es la propia impericia de Peñarol para poder hacerlo, la falta de movilidad de sus jugadores, sobre todo del Indio Fernández, que es el que juega en esa posición de volante central, por más que pueda tener una marca arriba, que a veces la tuvo y a veces no. Siempre hay superioridad numérica, pues yo cuento al arquero también en ese tipo de situaciones. Siempre hay que contar al arquero. Entonces tenés a Guerre, tenés a los dos centrales, tenés a uno de los laterales, por lo general, y al 5, al Indio Fernández para salir. Contra dos o tres jugadores de Boston River. Estás hablando de un 5-3. Tenés que encontrar la solución a eso para poder salir y no terminar jugando en largo y dividiendo la pelota como hizo Peñarol durante un largo tramo del primer tiempo. Ese ya es un problema. Después agregarle el nivel individual de algunos jugadores. Peñarol está dependiendo de Darias y de un Pierres. Y ninguno de los dos está en su mejor nivel, en su mejor versión. Por más que Darias haya convertido el único gol hasta el momento del partido, no hizo un buen juego el número 13. Se lo nota entreverado con la pelota, perdiendo balones que antes no perdía. E incluso, digo siempre lo mismo, no es aquel Darias que contagiaba con esos con esos trayectos hacia adelante con pelota, rompiendo líneas, sorprendiendo desde atrás, como lo hizo en la jugada del gol, apareciendo desde atrás. Ese Darias, con esas características que lo diferenciaban del resto, no lo estamos viendo en este último tramo. Entonces Peñarol tiene dificultades por un funcionamiento que hace rato no está, agregado porque individualmente hay jugadores que no están en su mejor momento. Entonces, el combo y el resultado final es el que estamos viendo en cada uno de los partidos. Peñarol se va al descanso ganando, pero sin haber jugado bien. ¿Tuvo inconvenientes defensivos? Sí, sobre todo en esas malas entregas de la pelota en la salida, en dificultades a la hora de volver, porque hoy Darias, la idea era que jugara prácticamente al lado del Indio Fernández, me imagino, que fuera ese 4-2-3-1 que habitualmente está colocando Diego Aguirre, pero con la idea de que Darias hoy fuera un poquito más posicional para darle una mano al Indio Fernández, que yo lo vi durante mucho tiempo muy solo, por delante de los dos zagueros. Entonces por ahí se metió Amado, por ahí una de las dos puntas, muchas veces Bonfilio también lo hizo, Muñoa. Entonces mucho volante Boston River aprovechó esa zona a los alrededores del Indio Fernández para poder empezar a hacerle daño a Peñarol. Y además es un lugar de la cancha que vos estás a nada de colocar el último pase y dejar un delantero de cara al gol. Y fueron situaciones con las que Boston River se fue encontrando a lo largo del primer tiempo. El tema es que las desperdició. A esa de Bonfiglio le puedo agregar un cabezazo también que se dio después de una muy buena incursión de Leandro Sur. Otra vez un jugador interesante, un extremo de los que no abundan en nuestro medio, que juega por la izquierda y por la derecha. Arrancó por la derecha, después se fue a la izquierda y fue peligroso por los dos lados. Lo complicó a Lucas Hernández en el arranque por la derecha y después también le generó alguna complicación al Chico Barbosa cuando pasó a jugar por la izquierda. Pero falló en situaciones muy claras, muy propicias como para haber marcado la diferencia en un equipo de Peñarol inestable. Permanentemente te da la seguridad, la sensación de que es un equipo justamente que no es seguro. No es seguro porque no tiene muy claro a lo que juega. Entonces muchas veces ves a jugadores de Peñarol intentando por sus propios medios sacar adelante la situación. Y lejos de ser algo que sea beneficioso, al contrario, lo que hace es mostrar las falencias colectivas que tiene el equipo. Entonces, en ese primer tiempo, donde Bonfilio tiene una chance muy clara, después hay otro remate también muy interesante desde afuera del área que termina sacándola por arriba del horizontal a Guerre, cuando pudo haber sido también una situación muy buena para el Sastre, un remate que había sacado el futbolista Jair González, que fue uno de los cambios de último momento que tuvo que hacer Ignacio Iturralde. ¿Quién fue el mejor de Peñarol hoy? Otra vez Leonel Jaime. Este chico de 19 años, jugador distinto, diferente al resto, porque hace cosas diferentes también, porque se mueve, porque es encarador, no le tiene miedo a la pelota, se muestra, y fue muy difícil de contener para Boston River. Jugó por la izquierda en el arranque del partido y después se fue a jugar por la derecha. Y el arranque de la jugada del gol de Darias comienza con justamente un buen pase de Jaime, entra el lateral y el zaguero, para un Pierres levanta el centro de la derecha, el segundo palo, no conecta a nadie, no llega a eso, la pelota deriva a la izquierda y el centro desde la izquierda de Cabrera, ahí sí encuentra a Darias de frente, ideal esos centros que le vienen la pelota de frente al jugador, y cabecea muy bien, y hacia abajo, y con potencia, y con buena dirección. Y a pocos minutos del final del primer tiempo, cuando no se veía por ningún lado que Peñarol pudiera llegar a la apertura, bueno, finalmente llegó con ese gol de Darias. Peñarol no puede engañarse con el resultado, no puede salir al segundo tiempo jugando de la manera que jugó en el primer tiempo, si no el resultado final no va a ser este, no me imagino que sea este. Es un equipo que debería intentar jugar pensando que el partido está 0-0, porque si no, va a seguir teniendo problemas, sobre todo a la hora de defender, porque no se lo ve seguro. Hoy mejoró algo Ferreira por momentos, pero no se lo ve un equipo sólido defensivamente como para contener un equipo de Boston River que llegó mucho más que Peñarol, pero que tuvo la gran falencia de no haber aprovechado las chances que generó. Jaime fue el mejor de Peñarol, sin lugar a dudas. Arezzo no estuvo bien en el primer tiempo, peleado con la pelota, falto de distancia en algunas situaciones. Se lo notó como un jugador falto de fútbol. Esa fue la sensación que me dio viendo Arezzo en este primer tiempo. Y Cabrera fue el otro que acompañó, porque ni Darias ni un Pierres están en su nivel, y el Indio Fernández jugando en esa posición de número 5 lo vi por momentos muy solo, y a veces hasta incluso haciendo recorridos hacia adelante que él, jugando como está jugando hoy, no lo puede hacer. Entonces quedó un hueco enorme, donde ahí Boston River, que jugó a aprovechar y a lastimar en las transiciones ofensivas, es decir, recuperando la pelota y saliendo rápido, bueno, con esos movimientos del Indio Fernández le vinieron espectacular al equipo del Nacho Iturralde. Vamos a ver qué pasa en el segundo tiempo. Peñarol está consiguiendo resultado. No más que eso. No es poca cosa para un equipo que le está costando tanto ganar, hasta ganar de local. En el campeón del siglo le está costando un montón. Bueno, por ahora lo está consiguiendo. Hay que ver si este gol le permite encarar el segundo tiempo con otra tranquilidad y sobre todo con un mayor juego, que es lo que necesita para primero asegurar el triunfo hoy y después pensar en cosas más importantes de cara a lo que resta del año. Vamos a ver qué pasa en el segundo tiempo. Por ahora es triunfo aurinegro. Se viene el relato de Martín Díaz aquí por la 30. 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
0: Gracias, Mariscal. Somos Mundial, sin duda. Mañana estaremos con la definición de la Copa del Mundo. Mañana con el relato de Gabriel Regueira. Desde las 2 de la tarde estamos esperando ese partido que va a cerrar una Copa del Mundo que tuvo cosas espectaculares, tuvo algunas cosas turbias, pero nos quedamos con lo futbolístico, que realmente fue sensacional. Estamos esperando por el inicio del segundo tiempo en el campeón del siglo. Gana el local, gana Peñarol 1-0.
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0: Esperamos por el segundo tiempo. Da la impresión que hay cambios en Boston River. Ya Tuto Ferreira nos va a contar la variante que se vino en el equipo sastre para el segundo tiempo. El equipo sastre que tiene que mover el inicio del segundo tiempo. ¿Arranca o no arranca?
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0: Y ahí Burgos tuvo la orden y el pitazo para iniciar el segundo tiempo. Arranca el complemento. Ya tenemos acción en el campeón del siglo.
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0: Saliendo a Costa, la pelota que viene hacia atrás para que aparezca Martín González, el capitán, que toca más atrás para su arquero.
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0: Hay dos variantes finalmente en el conjunto sastre. Tú te lo tenés por ahí.
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5: Muy bien, ingresaron a la cancha con la número 13, Franco Facundo Aristegui, y también con la número 21, Franco Pérez. Se retiraron dos jugadores, con la 16, Leandro Sur, y con la 32, Jair González.
0: Muy bien. Bueno, Jair González, que entró por Avenatti y ahora salió en entretiempo.
2: Sí, sí. Y lo de Sur no entiendo.
0: No, no.
2: A no ser que haya tenido un problema físico, no lo sacaría, no. Me llama la atención que haya salido.
0: Lateral que hace Acosta frente al área mayor de Peñarol.
5: Díaz.
0: Sí, escucho.
5: Repasamos la variante, hubo un error ahí en la información. Entraron Franco González y Facundo Aristegui y se retiraron Jair González y Facundo Muñoz. Ahora sí.
0: Ah, bien, bien. Sur queda en la cancha. Se entiende más. Bien, gracias. Allí buscaba Boston, pero había falta en el ataque. La pelota es ahora para el conjunto local.
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3: Semifinales en la Copa Nacional de Clubes. Juego de ida. Sportivo Barracas de Dolores le ganó a Wander de Durazno 1-0. Ya se preparan en San Carlos Libertad ante Ferro de Salto. Juegan 17-15.
0: Muy bien, allí entonces semifinales de la Copa A del fútbol de OFI en Somos Fútbol. El toque cortito que venía hacia atrás, allí de primera tocaba Sarabia, juega ahora por la zurda. Avanzando Boston River que pierde 1-0. Cruzando la divisoria venía justamente Franco Pérez. El toque más abierto. El centro que viene sobre el área. La pelota queda en el pecho de Bonfiglio. Y el remate que pasa al ladito del caño izquierdo. Es cierto, controlaba Guerre. Pero la pelota pasó muy cerca.
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0: Tiene que reponer el arquero Carbonero.
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0: Ahí le pega el número 29. Largo pelotazo de pierna derecha. La pelota que vuela al campo de Boston. El golpe de cabeza tratando de peinar la pelota. Era de el futbolista Jaime. Después del rebote le queda a Darias. Darias que la puntea. No alcanza Cabrera. Desde el fondo aparece Acosta. Allí está Acosta. Para un lado y para el otro. Largo pelotazo. Demasiado largo para la corrida de el futbolista Aristegui por la derecha. Aparece antes Lucas Hernández. Pisa la pelota, se la entrega al rival. Se viene Aristegui. Aristegui que manda el centro. El cabezazo de Lemos cuando venía retrocediendo el arquero. Después complementa a medias Darias. Recupera Boston, pero aparece el indio. Fernández luchando, robando la pelota. Y tocando para Cabrera, que lo pone a correr a Jaime. Muy largo el pelotazo por la derecha. Se termina yendo afuera. No alcanzaba el argentino. Pelota de Boston.
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0: Que pudo costarle carísimo el error a Lucas Hernández recién. Dejó la pelota viva dentro de la cancha cuando parecía que tenía todo para ganar. Increíble.
2: Sí, es que le quiso tirar un caño. Es una jugada que muchas veces la hace Lucas Hernández, muchas veces le sale, pero en ese lugar de la cancha, complicado.
0: Barbosa que la cruza, jugando atrás para Lemos, y Lemos más atrás para Aguerre. Lo va presionando Pérez, el pelotazo largo de Aguerre a la mitad de la cancha. El pecho de Agustín Aguirre para dominar y se da media vuelta y toca con su arquero Bruno Antunes.
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0: En el centro al área desde la izquierda. El indio que se esfuerza para mandar al córner. Llegaba ganando en velocidad Franco Pérez el centro y el indio Fernández que manda al córner.
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0: El centro al segundo palo, buscándolo a Martín González. La pelota le queda la contra para Cabrera. Cabrera que pone el cuerpo, bien, fabrica la falta, recibe la infracción, tiro libre y se vendrá una tarjeta amarilla para Boston.
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5: Hubo tarjeta amarilla para el 13, Facundo Aristegui, juvenil que firmó su primer contrato profesional con Boston River en la semana pasada y está debutando en primera división.
0: Y sigo diciendo lo mismo, qué fácil es amonestar a los que recién ingresan, Tiene 5 minutos en la cancha. No fue una falta de amarilla, pero bueno, era mucho más fácil. Siempre pasa, no hay estadística de eso, pero es muy común. Al piso Acosta, lucha con Cabrera. Acosta que toca ahora para Aristegui. Y este más atrás para González. El capitán que le prende un dedazo a la mitad de la cancha. El pecho del Indio Fernández tocando para Arezzo. La quiso pisar y pasar entre dos. No pudo el Indio desde atrás. El remate, el rebote que viene a controlar Antunes, que vio cómo iba a picar adelante y se complicaba, pero resolvió muy bien el arquero. Se quedó con la pelota y sale ahora con Sur. Avanzando por la izquierda. El toque que viene hacia el medio. De primera la devolución. Franco Pérez para Sur. No puede aguantar la pelota. Se le termina yendo afuera. Era el lateral Freddy Martínez quien intentaba trepar. La pelota está afuera de Peñarol. Demon Informa.
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3: A las 18 juegan por el bronce Francia e Inglaterra. Francia.
0: Para. Ahí se venía Bonfiglio. Le pegó de frente a donde estaba el hombre de Peñarol. Se salvó. Contanos qué queremos saber. ver.
3: Decíamos que el último partido de Deschamps al frente de la selección de Francia ya está confirmada con Mainán, Gusto, Konaté, Lacroix, Teo Hernández, Zaire, Emery, Rabiot, Doué, Cherki, Olise y Kylian Mbappé.
0: Muy bien, así va Francia entonces, buscando ese partido que nadie quiere jugar. A no ser que sea Uruguay, que obviamente cuando nos pasó teníamos toda la expectativa. Pero bueno.
2: Francia seguro no quería jugar.
0: Exacto.
2: Eso seguro.
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0: Bueno, no le alcanzan la pelota a Lucas Hernández. Se demora la reanudación del lateral. 7 minutos tenemos del segundo tiempo. Peñarol que pone la pelota en juego. La viene a buscar Arezzo. El envío que venía largo para un pierde. Desde el fondo aparecía Costa. La pone en la mitad de la cancha. Así Barbosa se rebotar. Barbosa que recupera. Barbosa que pierde. Y se viene la contra. Franco Pérez que gana por derecha. Se viene en velocidad. Lo va encarando a Ferreira. Pone el cuerpo a Ferreira. Lo hace frenar a Franco Pérez. Lo hace retroceder. Hace un giro. Toca hacia el medio. Quien viene de frente es Sarabia. Sarabia que acomoda. Tocaba para Bonfiglio. Bueno, el cierre de un pierde dando una mano. Llegando hacia atrás para quedarse con la pelota. Salir ahora con criterio la mitad del campo, no puede aguantar Rarezo, que queda mirando hacia atrás, pero era para el otro lado. Bueno, no la pudo dominar el delantero Carbonero, que todavía no ha entrado demasiado en juego. La pelota es de Martínez. Martínez se frena, toca atrás para Sarabia, mueve la pelota a Boston.
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0: González que toca por abajo, allí se venía el pelotazo, el cambio de frente de Amado por la zurda. Avanza Boston River dominando por allá. Pérez intenta ahora retrocediendo, juega la pelota para Martínez. Martínez que toca más atrás para Aguirre en el círculo, en la mitad de la cancha. Aguirre que toca cortito para Martínez. Martínez ante la presión de Jaime, amaga para un lado, para el otro. El argentino que presiona, el toque que viene hacia atrás para Aguirre. Primeros minutos en el complemento. El cambio que viene ahora por la derecha, domina a Acosta. A Acosta con la pelota, avanza, lo espera el cangrejo Cabrera, sigue Acosta, se frena ahora. Acosta para un lado, para el otro, no puede pasarlo Cabrera, tiene que jugar más atrás. El que retrocede para dominar la pelota del futbolista sur, el toque que viene más atrás para el capitán, sale Boston.
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3: Inglaterra también confirmado. Henderson, Kwanja, Weji, Konsa, Spence, Declan Rice, S. Rogers, Saka, Tuni y Rashford.
0: Mire usted, todos los que no puso el otro día están titulares hoy en el equipo de Tuchel, ¿eh?
2: Y ahora veía que Tuchel viaja en otro ómnibus.
0: Ah, mira.
2: Sí, viajan los jugadores por un lado y viaja el entrenador por otro. El alemán tiene todos los chiches. Claro. Todos los chiches en Inglaterra le cayeron con todo. Imagínate, además tiene una personalidad muy especial. Uh-huh. Declara de manera muy particular también. Y bueno, así fue, ¿no?
0: Mire usted, van en el chinchorro atrás lo llevan a Tuchel.
2: Sí, no creo así, pero bueno.
0: Hay tiro libre para Peñarol. 9 minutos y medio del segundo tiempo. Acomoda la pelota Lucas Hernández para poner esa pelota en el área. Busca el segundo Peñarol para ir encaminando una victoria un poquito más tranquila, que por ahora no lo tiene. Acomoda la barrera Bruno Antunes. Que se junten, que no se abra nadie. Lucas Hernández mirando el área. Está muy lejos para buscar el arco, ¿eh? Va a ser un centro buscando la cabeza. Pero Burgos, no le tenés que decir a Lemos, está Senosa. Ya sabe que está adelantado. Esas cosas que ni en el baby fútbol le avisan a los chicos. Mirá que no te pongas acá, no hagas esto. Pero bueno, está bien, es el fútbol que tenemos. Le va a pegar Lucas Hernández, el centro que va a caer sobre el área. Allí está el envío. El golpe de cabeza ganando de Freddy Martínez. La pelota le queda a Cabrera, le pegó. Y el arquero Antunes vuela contra su izquierda para mandar afuera. Buen remate, buena respuesta otra vez del gran arquero que tiene Boston.
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0: El pique antes lo complicó todavía mucho más Antunes, que fue muy seguro contra la izquierda. Vendrá el centro desde la derecha, con pierna derecha, se va a venir esa pelota sobre el área. Busca Peñarol el segundo, está ganando 1-0. Allí está el envío al área, la pelota que pasa al segundo palo, la busca Lucas Hernández, pero no alcanza. Antes la sacaba el jugador Aristegui, la toca hacia adelante, la regala porque aparece Barbosa dominando, juega atrás con su arquero.
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0: Bueno, para un Pierre, es el arquero al piso. Y complementa después Martínez, muy buena habilitación de Jaime otra vez.
2: Sí. Jaime y Cabrera son los dos mejores de Peñarol, los dos que van por fuera. Arezzo sigue sin entrar en partido. Un Pierre Sidarias con muchos altibajos.
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0: Espere, espere que se viene el remate. El arquero rebote. Y se pierde el empate. Boston River lo tuvo de frente para definir. Después de una buena corrida por la zurda, el fuerte remate, el rebote de Aguerre. Y Peñarol que no puede tener un día tranquilo.
2: No, y la verdad que Boston River sigue desaprovechando ocasiones muy claras. Bueno, en este caso la pelota Muñoz le quedó un poco lejos del pie derecho para poder definir. La respuesta de Aguerre no había sido nada buena.
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0: La pelota desde el fondo es de Boston River. Por allá anda González. El toque para Aguirre, avanzando Boston, estamos en 12 y medio, recién llegó, le dio un susto bárbaro a Peñarol, casi le llega al empate, Acosta con el balón, el pelotazo muy largo, igualmente se venía ganando en velocidad Aristegui, aparece Lemos, cortando contra un costado, Cabrera que se esfuerza, pone la pelota dentro del campo, la viene luchando el Indio Fernández, hace retroceder al hombre de Boston, que termina con ese pelotazo hacia atrás, para que domine Aguirre.
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0: Bueno, hay un hombre sentido en Peñarol. Es el Lionel Jaime, el argentino que se va recuperando. Le entró fuerte Franco Pérez. Así las discusiones con el árbitro y los futbolistas. 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
0: Se lo llevó por delante Franco Pérez al argentino. El tiro libre lo va a hacer Washington Aguerre ya contra la tribuna Damián, el pelotazo largo de pierna derecha, la venía a buscar Arezzo antes, el anticipo de Aguirre, jugando la pelota a la mitad de la cancha, retrocediendo Ferreira, juega más atrás para el arquero, Aguirre con el balón, juega otra vez para Ferreira, presionado Ferreira, engancha de uno, pierde con el otro, lejos está igualmente de Boston, ahora el toque viene hacia adelante, bueno el enganche de Franco Pérez, se va de Lemos, con ganas de pegarle, allí está Muñoz, Muñoz que puede abrir por la derecha, el toque muy abierto ahora, se viene dominando por acá Aristegui, Aristegui que aguanta, pasa a Acosta, sigue Aristegui, toca hacia el medio, Muñoz con el balón retrocede, cometía falta después sobre Cabrera, no, que se levante, dijo el árbitro, se levanta Cabrera, la pelota sigue siendo el Boston, el toque de Acosta, jugando hacia atrás para Sarabia, Sarabia que se equivoca, al piso Cabrera cortando, tocando para el Indio Fernández, y Fernández que juega para Jaime, Jaime que amaga entre uno, entre dos, sigue Jaime, va al piso, falta, deja seguir el árbitro, la pelota de Fernández, toca hacia atrás, esta falta me parece que se la comió el árbitro, dejaba seguir igualmente, la tenía Cabrera, muy largo el pelotazo para un Pierres que lucha, pero antes va llegando Martín González, toca adelante para Acosta, Acosta que retrocede, se equivoca, se la regala un Pierres, se viene la contra de Peñarol, a ver qué pasa con esto, se frena un Pierres, perdió toda la ventaja que tenía, después del pase mal hecho de Acosta, así está Cabrera, Cabrera que toca para Lucas Hernández, de primera para Jaime, Jaime que quiere girar, le roban la pelota de atrás, después del rebote aparecía, ganando la pelota Sarabia, tocando hacia atrás para Amado, Amado que la pierde, le queda Ferreira, toca para Arezzo, el arco, el rebote, y la pelota que se va lentamente contra un costado, será saque de costado para Peñarol.
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0: Lentamente se va arrimando Brian Barbosa para poner esa pelota en juego. 15 minutos del segundo tiempo. Lateral frente al área mayor de Boston River que tiene que hacer el carbonero. Allí está Barbosa con la pelota en sus manos esperando pase. Se mueve muy abierto un Pierres. Por el medio parece Darias. Más en el área está Arezzo. Toca para un Pierres. Un Pierres con el balón. Se viene de la punta al medio, le puntean la pelota, se ve el córner. Ah, saque de arco, dijo el asistente. Que está allí al ladito, no lo voy a discutir. Es saque desde el arco que tiene que hacer Antunes.
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0: La pelota es de Juan Acosta. El pelotazo de pierna derecha. La pelota que vuela. La viene a buscar Bonfiglio. El golpe de cabeza antes, Salvador. Así tocando para Lucas Hernández. Y este más adelante para Arezzo. Y Arezzo que la saca hacia atrás. Aparece Darias. Dominando la pelota en el círculo central. El pelotazo por la zurda. El pecho no. La cabeza de Cabrera la juega hacia el medio. Lo anticipan a Arezzo. Era Martín González. Igualmente recupera Peñarol. Al piso luchando el Indio Fernández. Pone el cuerpo el capitán Sastre. Allí aguanta González. Se lo saca de arriba el Indio. El pelotazo de desde el fondo de Aguirre. En la mitad de la cancha venía desde atrás ganando Ferreira. La pelota que rebota. Le queda otra vez a Boston. Buen pelotazo ahora. Se viene Franco Pérez luchando en velocidad con Barbosa. Están en el área. Sigue Pérez. Se olvidó de definirlo. La llevó muy bien, pero cuando quiso sacar el remate, lo había complicado Barbosa, que no le dio un centímetro de ventaja. Sale ahora Peñarol con Cabrera.
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0: Sale Lemos, juega para Ferreira. Ferreira con la pelota, mira hacia adelante, no hay mucho. Entonces vuelve a jugar atrás para Washington Aguirre, que se arregle el arquero. Allí está Aguirre en su área mayor. Boston no se arrima. Sale el arquero ahora con un envío de pierna derecha. La pelota que vuela más allá de la mitad de la cancha, la ven a buscar a Arezzo, no hay falta, cae. Tampoco podía Cabrera por atrás. Sí, Acosta, que juega con su arquero. Bruno Antunes lo va presionando tibiamente un Pierres. Amaga Antunes, sale ahora con un largo pelotazo de pierna derecha, cruzando la mitad de la cancha, la deja correr Lucas Hernández y el lateral es Carbonero.
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0: Bueno, la televisión muestra una reiteración de una plancha sobre Jaime dura.
2: Sí, sí, intencional de González.
0: Me dio la misma impresión.
2: Porque yo soy siempre la idea que un jugador saca la pelota y a veces el pie no lo puede sacar, producto del propio movimiento. Acá lo vi con toda la intención de seguir de largo.
0: Sí.
2: Y de generarle ese contacto y ese golpe al argentino. Se debió revisado.
0: Sí, Antonio García sigue en modo mundial. Ahora hay falta de Jaime, que se gana la tarjeta amarilla.
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0: Tiene que reponer Boston River después que fuera amonestado el argentino de Peñarol. Se vendrá el tiro libre prácticamente en la mitad de la cancha. El toquecito corto hacia atrás. Allí aparece Aguirre. Con la pelota el capitán Martín González ahora con Juan Acosta. Acosta ante la presencia de Arezzo. Sale con un largo pelotazo por la derecha. El toque de primera era de Aristegui. Antes aparece cortando el Indio Fernández. Tocando para Darias. Darias más atrás para que la reviente Lemos. Por allá la viene a buscar Jaime. Golpe de cabeza ganando por arriba de Aguirre. Llega por atrás un Pierres. Un Pierres que recupera la pelota. Quiere girar. Se entrevera. Pierde, pero gana. Y toca para Cabrera. Le va a pegar Cabrera. Toca por abajo para Arezzo. Arezzo que tiene que girar. Abre para Jaime. Se viene bien por la derecha. Busca meterse al área. Sigue Jaime. El toque largo. Aparece Barbosa. Manda el centro por bajo. La pelota rebota. Y como puede con el puntín la saca Aguirre contra un costado para que Martínez complemente. Rebota en el argentino. Es lateral para Boston.
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0: 19 minutos y medio del segundo tiempo. Gana Peñarol 1-0. Con aquel gol de Darias a los 30 de la primera parte. Juan Acosta con el balón. Se frena ahora. Pone la pelota bajo el pie. Toca cortito para Sarabia. Sarabia con la marcación de Arezzo. Domina, camina. En realidad con la pelota Sarabia. Toca ahora para Acosta. Acosta cruza la divisoria por la derecha. Se frena y juega hacia atrás. Ahí aparece Martín González, el capitán, que toca cortito por bajo para que la tenga un poquito Amado. Amado en el círculo central puede jugar por la zurda. Prefiere guardarse la pelota. Cerca lo tiene a Sarabia. Allí está el toquecito. Sarabia que sí, abre por la izquierda. Por allá aparece Aguirre. Aguirre que toca más abierto para Martínez. Se viene Boston River. A ver, vendrá el centro sobre el área. Viene el centro pasado arriba el arquero. ¡Oh! Muy seguro. Esta vez Aguirre.
2: Ya no está llegando Boston River como lo hizo en el primer tiempo y en los primeros minutos del segundo. A Lindo Fernández le dijeron, vos jugá acá, quedate acá, no te muevas de acá. Y eso ayudó mucho a Peñarol, porque ya lo está encontrando esos espacios alrededor de él. Y Darias también, una función mucho más de contención. Entonces, doble cinco, mucho más claro en el segundo tiempo.
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0: Deja correr la pelota Washington Aguirre para que se vaya por la última línea. Va a reponer el conjunto Carbonero 20 del segundo tiempo.
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0: 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El pelotazo de Washington Aguirre. El golpe de cabeza ahora de Arezzo. Por atrás la venía a buscar Cabrera. La pone de primera larga para un Pierres. El saque a medias. La recupera un Pierres. Un Pierres que aguanta. Toca atrás para Darias. Darias para Arezzo. Arezzo de primera para un Pierres. La pelota se le escapa. Le queda Jaime por atrás. Busca meterse al área. Sigue Jaime. Busca sacar el zurdazo. Jaime para un lado, para el otro. Que engancha otro más. Sigue Jaime. Falta en la media luna. Falta en la media luna. Tiro libre. Es difícil sacarse la pibe.
2: Sí, sí. Creo que acá hizo una de más. Pero más allá de eso, prefiero siempre a los jugadores que hacen este tipo de cosas, que la quieren y que hacen cosas diferentes a los demás, se salen del molde. Si no, es todo muy previsible. Bueno, tiene Potrero, tiene cosas distintas. A Peñarol le viene bárbaro, un equipo sin ideas, tener un jugador así. Y es un tiro libre ideal para el 2-0.
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0: Acomoda la pelota Arezzo, también está Jaime, también está Lucas Hernández. Cuando Arezzo está decidido, me parece, solo Leo Fernández se la podía sacar. Y acá este tiro libre me parece que difícilmente no lo ejecute Arezzo. Jaime ya se fue, queda por allí Lucas Hernández para pegarle de zurda y engañar un poquito al arquero. Un Pierres tampoco tiene chance. Se arrimó Daria para conversar nomás, porque pasaba por acá. Se vendrá el tiro libre, es muy peligroso sobre el arco de Bruno Antunes. Busca Peñarol el segundo para ir empezando a liquidar esta historia. Le va a pegar Matías Arezzo, que quiere su gol. Quiere reencontrarse con esa emoción. Vendrá el remate de pierna derecha para entrarle de zurda. Está Hernández, pero va Arezzo, el arco. Pelota arriba. No por mucho, pero pelota desviada. Buscó al otro palo, donde pensaba que se iba a mover Antunes. La pelota por arriba, se va afuera. Se vendrá el saque de arco para Boston, pero antes hay movimiento en el banco, Mariscal.
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5: Muy bien, dos variantes más en Boston River. Se retiró con la número 8 Francisco Bonfiglio, ingresó con la número 28 Agustín Fernández, se retiró también con la número 8, sí, ya lo dije recién, ingresó, perdón, con la 26. Sí, no estarían contando el número 26 acá en mi planilla, ¿eh? Se fue con la 26. Si quieren 5 segundos, ya le digo ese segundo cambio, ¿eh?
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0: Sí, finalmente fue Muñoz el que abandonaba con el 26 y ahora se viene variante en Peñarol. No sé si está sentido un Pierres, ojo, pero bueno, no, ahí se va corriendo tranquilamente.
2: Sí, yo creo que igual no fue un gran juego de un Pierres. Está jugando en la posición que yo creo que puede darle más a Peñarol, que es por dentro. Jugó prácticamente de 10, pero no estuvo claro con la pelota. Vamos a ver Angulo. Es otras características, diferente. Vamos a ver cómo se para ahora Peñarol en ataque.
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5: Así es, confirmamos la variante de Peñarol. Se retira Leandro Umpierres, ingresa con la 77 Luis Miguel Angulo.
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5: Ahora sí, confirmamos, perdón, Martín, confirmamos la variante de Boston River. Se retiró Muñoz, ingresó con la 11 Gastón Ramírez.
0: Allí la... Las últimas variantes desde entonces de Iturralde. El toque cortito de Lemos. Lemos que toca con Darias. Darias para Lemos. Lemos que juega más adelante. Allí aparece Jaime. Jaime que toca con Cabrera. Abierto por la zurda. Sigue Cabrera. Pasaba Lucas Hernández. Prefiere tocar al medio para Arezzo. Arezzo que puntea hacia atrás para Darias. La pisa Darias. Se va de dos. Sigue Darias con la pelota. Cortito para el Indio Fernández. Y este más atrás. Tranquilizando con Ferreira. Ferreira que abre por la derecha. Avanza Peñarol que gana 1-0. El centro viene de Barbosa. La pelota que rebota. La viene a buscar Angulo. Domina Angulo. Domina el colombiano. Tiene que retroceder ahora. Juega más atrás para Ferreira. Ferreira para el Indio. El Indio Fernández con el balón. En el círculo central toca cortito para Lemos. Lemos para Fernández. Fernández con la pelota. Juega para Hernández. Hernández más abierto por la zurda. Juega más adelante para Cabrera. Lo anticipa Costa. Levanta la pelota afuera y es lateral.
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0: Que recupera, juega más atrás para Ferreira, Ferreira para Fernández y este con Lemos. Lemos que se viene por la zurda, va a cambiar por la derecha con Barbosa, no, se aguanta la pelota, la puntea por arriba, la viene a buscar Arezzo de primera atrás así, para que aparezca Darias. Darias que avanza, se va de uno, sigue Darias, se va de dos, sigue Darias buscando el área, toca para Angulo, está en el área Angulo, Angulo con el centro, la pelota que rebota y el tiro de esquina, porque se interponía Freddy Martínez cuando venía el colombiano. Es córner para Peñarol.
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0: Sí, ahí vendrá el tiro de esquina.
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2: Y hoy sábado.
0: ¿Cómo?
2: Maribel, ¿sabes cómo? Explota, ¿no?
1: Sí, señor.
2: Mariscal.
1: Ahí atoremos.
2: Bueno, muy bien.
0: Hay cambio. Bien por usted, ¿no? Hay cambio. Bien por él, claro.
2: Claro.
0: Hay cambio en Peñarol. Se va Arezzo, Tute.
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3: Así es, se retira con la número 19 en su espalda Matías Arezzo. Va a ingresar con la 99 Abel Hernández. También se retira Mauricio Lemos y va a ingresar con la 4 Franco Romero.
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0: ¿Estos cambios son pensando en no fundir a los jugadores, no, en dar descanso? Porque...
2: Sí, yo creo que el Arezzo por Abel Hernández, ese lo entiendo. Sí. Para mí se le notó falto de fútbol a Arezzo, está claro. El de Lemos, no lo entiendo mucho. Romero el otro día no me gustó cuando entró, ¿no?
0: El córner lo hace Lucas Hernández, el centro al área. En el primer palo sacaba Martínez. La pelota que la venía a buscar Aristegui. Antes el toquecito por bajo. Le queda a Hernández, se está habilitando, toca para Angulo. Angulo manda al medio. No llegaba a ver Hernández en la primera que iba a tocar, pero no alcanzó. Cabrera que manda un pelotazo largo. Se viene por la zurda Jaime. Antes el anticipo de Acosta. Tocando la pelota cortita hacia atrás. Ahí viene Ferreira con Jaime. Le puntea la pelota de atrás a Acosta. Se la roba y después salía Amado. Amado que cae solo, sí, no hay falta. Ah, dijo que sí. Al rato, no sé si el cuarto árbitro lo ayudó, pone cara de yo no fui, yo no la vi, me avisaron. Allí estaba Amado, a ver, viendo la reiteración. Y capaz que lo puntea así, se termina moviendo el pie izquierdo, sí, sí. Era infracción bien sancionada. La tiene Gastón Ramírez. Mira quién vino, el campeón del siglo. Allí está Ramírez, le cometían falta, juega rápido. Ramírez que toca para Sarabia, bueno, otro ex, y otro ex, y otro ex.
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0: La pelota es de Boston River, que pierde el partido 1-0, ya media hora del segundo tiempo. Martín González con la pelota jugando por bajo, en la mitad del campo aparece Amado. Amado que toca cortito para Gastón Ramírez. Ramírez atrás para Sarabia, Sarabia que abre por la zurda. Avanzando por allá Martínez. Martínez que toca por bajo hacia adelante. La devolvida de primera Franco Pérez, el toque para Ramírez, sigue Gastón. Gastón que va a lucha. Traba, pierde con Darias. Igualmente la pelota es de Boston. El toque que viene abierto por la derecha. Acosta con la pelota. Lo va encarando el Indio Fernández. Manda el centro muy largo. Sale el arquero. Queda a mitad de camino. Barbosa lo salva. Un muy mal cálculo de Aguerre. Un muy mal cálculo de Aguerre. Le pudo costar carísimo. Sigue el peligro. El centro que viene al área. El cabezazo al medio. Y Aristegui que la entrega para el arquero que otra vez salió muy mal.
2: Se pide disculpas. Levanta el brazo. Inseguro Aguerre, ¿no? Desde el primer tiempo inseguro.
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0: para, potente para que se viene Jaime, toca para Angulo, Angulo para Abel, Abel que abre para Cabrera, ahora tiene que retroceder, no era buena, después como se iba diluyendo la jugada que empezaba con mucho ritmo, con el colombiano jugando para Abel, el toque que viene para Barbosa, avanzando por la derecha, se frena Barbosa ahora, venía a buscar a Angulo, allí está Angulo, oh, va al piso, no hay falta, lucha desde abajo, recupera Barbosa, va a mandar el centro, sigue Barbosa, tocaba adelante para Angulo, el rebote y el lateral ofensivo Carbonero.
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0: Bueno, allí la explicación de Lemo, ¿no? Con mucho hielo en su rodilla derecha y su salida del equipo. La perdía Angulo, la recupera, pero hasta allí nomás Boston River porque la regala Hernández, Lucas, tocando para Cabrera, Cabrera que cambió, bueno, no fue ninguno, no fue ninguno a buscar.
2: Sí, ya acordate lo de Lemos antes del Mundial, ¿no? Ya venía con algún problemita físico y bueno, se ve que viene arrastrando todo eso. No es casualidad que Peñarol mejore cuando las características de los jugadores son distintas, ¿no? 2-5, no 3, como venía jugando. Y ya ahí Tenés al argentino, a Jaime, a Angulo, a Cabrera, a Abel Hernández, o a eso. Ya el equipo empieza a funcionar de otra manera, ¿no? Las propias características de los jugadores te llevan a eso.
0: Franco Pérez que se viene. Avanza Franco Pérez, busca meterse al área.

0: Abre por la derecha, se viene Aristegui, está en el área, sigue Aristegui por un lado, para el otro, no se animó a pegarle de zurda. Intentó el cambio ahora, se esfuerza para dominar la pelota a Martínez. Martínez que la aguanta, marcado por Angulo, toca hacia atrás. Se viene Boston buscando el empate, el pelotazo largo, buscándolo a Amado. Llega Amado, raya de fondo, Amado la toca hacia atrás. Quien viene de frente, Ramírez, le puntea la pelota justo para sacar, desactivar el peligro Ferreira. Hace rebotar Angulo, pelota afuera, es lateral para el Carbonero.
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0: Tiene que reponer Peñarol. Ya lo hace Barbosa, tocando cortito para el Indio Fernández. Y otra vez con Barbosa. Y de primera al medio para Darias. Darias que juega más atrás. Así aparece dominando la pelota el futbolista Romero. Que cambia ahora con Cabrera. Cabrera para Jaime. Jaime que lo anticipan. Termina perdiendo con el Sarabia, que retrocedía. Otra vez Jaime con el balón. La roba Acosta. Acosta que toca hacia el medio. Allí se venía Amado. La pelota rebota otra vez en el futbolista Carbonero Romero. Era Ferreira. Ahí viene Acosta. Manda el centro. Ahora sí Romero. Toca de cabeza para Jaime. Jaime que se da media vuelta y juega adelante para Cabrera. Ay, Cabrera que aguanta, se frena, retrocede, hace rebotar, gana el saque de costado.
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0: 33 minutos tenemos del segundo tiempo. Gana Peñarol 1-0 de los 39. De los 39 del primer tiempo con aquel golpe de cabeza de Eduardo Darias. Lucas Hernández con la pelota en sus manos para ponerla en juego. Se arriba el Indio Fernández. También está Abel que le hace señas. ¿Voy o me quedo acá? ¿Llegás? Sí, llegás. Dale, tírala. Y ahí llegó. Y el golpe de cabeza de Abel. Peilando para adelante. Para que se venga Jaime. Aguanta Jaime. Lo saca de un costado como diciendo salí acá que me molestás Martín González. Ah, nada dijo el árbitro. Bueno.
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0: Se viene Gastón Ramírez avanzando para Boston. La pelota que rebota, sigue Gastón, toca por bajo. Intentaba jugar con Franco Pérez. Después del rebote le queda a Barbosa que no puede dominar la pelota, no puede aguantarle a Darias, quien buscaba por allá por la tribuna Damián. Es lateral que tiene que hacer Boston River.
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0: Franco Pérez que toca corto ya para que aparezca Aguirre, tocando ahora con Sarabia. Sarabia y la pelota, cambiando para González. González que se viene por el círculo central, tocando por bajo para Gastón Ramírez. Ramírez adelante para Franco Pérez y otra vez devuelve con Ramírez. Ramírez con el pelotazo buscando por la izquierda, golpe de cabeza ganando por de Barbosa. Barbosa que toca para Angulo. Angulo para Darias, falta sobre Darias, deja seguir el árbitro, no había infracción o sí, que se levante, que siga, siga. La tiene Ramírez tocando hacia el medio, antes el Indio. Fernández que avanza, que recupera muy bien, tocando para Cabrera. Cabrera que encabeza la contra, manda el pelotazo por derecha, la pelota rebota, le queda a Abel. Abel que juega abierto ahora por la zurda. Se frena Jaime, domina Jaime, pasa por delante Cabrera, sigue Cabrera al piso. Fabrica la falta, sabía cómo venía el rival. Eso es inteligente.
2: Sí, tal cual, tal cual. Y además él sabe que en velocidad ya le está costando mucho más. Tiene que incorporar otras cosas para poder marcar la diferencia. Tengo que ser justo, el segundo tiempo en Indio Fernández fue notoriamente superior al primero. Creo que tiene que ver con eso, lo ordenaron. Le dijeron, jugá acá y no te muevas. Y eso facilitó mucho también a Peñarol. Solucionó algunos problemas que se habían visto en el primer tiempo. Además, recupera y pasa. No traslada la pelota, que es otro de los problemas que él tiene.
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3: Tarjeta amarilla en Boston River para el número 5, Rodrigo Sarabia.
0: Muy bien, otro amonestado entonces en el equipo Sastre. Se vendrá la pelota sobre el área, 10 minutos finales en el campeón del siglo. Le va a pegar Leonel Jaime a esa pelota, buscando por arriba Peñarol el segundo, buscando un poco de tranquilidad. Vendrá el centro desde la izquierda por parte del argentino. Antes Burgos y las indicaciones de cada partido, de cada pelota al área. Ahí está, hablamos con González, con Abel, con Angulo. Llega Jaime, el centro que viene al punto penal. ¿Quién la empuja? ¡Gol! ¡Ferreira! ¡Gol!

0: gol de Peñarol. Ferreira fue el primero que llegó para empujar esa pelota. El centro de Jaime desde la izquierda. Y precisaba solo eso. Un desvío que lo encontró con Ferreira para marcar el segundo y empezar a tranquilizar esta victoria que parece encaminarse ahora con este tanto. Ferreira y el 2-0.
1: ¡Golazo de Cololó!
2: Bueno, Jaime hace todo, Este chico de 19 años ahora también es el encargado de la pelota quieta de Peñarol con dos partidos, o uno y medio. Y el centro fue notable, por eso Ferreira lo señala a él para felicitarlo más allá de que el gol fue en contra. Peñarol marca el segundo gol y se encamina claramente al triunfo.
3: Gol 394 del uruguayo, 31º de Peñarol. Es el gol en contra número 14 del campeonato uruguayo.
4: Regueira, Díaz, Neukovic, Somos Fútbol. La treinta.
0: Ahí en todos lados. Ahí estaba el gol en contra, se la lleva por delante Martín González con la poca fortuna. Obviamente, Ferreira sigue en el primer palo. La pelota que sigue, no la llega a empujar él, pero por atrás aparecía entonces el gol en contra. Hay cambios en Peñarol, uno que se va ovacionado, De pie la gente lo aplaude a Jaime. No digo que es increíble porque lo estamos viendo, ¿no? Pero la verdad, el pibe de 19 años ya se metió en el corazón carbonero.
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5: Dos jugadores se retiran en Peñarol, se retira con la número 11, Leonel Jaime, y con la 7, Javier Cabrera. Ingresa con la 9, Facundo Batiste, y con la número 28, Ignacio Alegre.
0: Bien, uno de los juveniles entonces en cancha para el conjunto carbonero para jugar este tramo final. Después que lo pasa a ganar 2-0 Peñarol. El lateral lo tiene que hacer Barbosa ya en su campo.
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0: Qué pelota metió Lucas Hernández para Angulo. Bueno, el cierre también de Fernández. Ay, Bruno Antunes. Con mucho riesgo, sacaba esa pelota, le pasó al ladito a Angulo, que no se pudo quedar con el balón. Sale ahora Boston River. Cuando se decidió a correr el colombiano, casi le gana el pique, pero fue muy bueno lo del capitán de Boston. Se enoja Costa con el colombiano. Le dice de todo por la falta. Allí al ladito del árbitro que los baja un poquito a tierra. Es tiro libre, pelota para Boston.
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0: Bueno, la falta sí, es clara, de Angulo, nada más que eso, ¿no? Ya está sancionado, ya está cobrado. El enojo, obviamente, de Acosta por el momento en el que le cometen esa falta. Está ganando Peñarol 2-0. El pelotazo largo buscándolo a Franco Pérez. Aparecía el golpe de cabeza por arriba de Ferreira. Quedan las manos del arquero. Pedía infracción que no le dieron. Ya sale Washington Aguirre.
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0: Pero Acosta, no empezó ayer Acosta. Pero Acosta. ¿Cómo va a ir a pegar esa patada a Angulo? Era obvio que estaba molesto con el colombiano, pero era obvio que se iba a ganar la tarjeta.
2: Pero aparte, la falta de Angulo anterior fue normal, absolutamente normal. Bueno, es lo que decís, sí, bueno, el fastidio por el partido, el desarrollo, pero esta falta fue... Era para expulsión solamente por la ingenuidad de lo que hizo, ¿no? La torpeza de lo que fue a hacer, aparte regalado. Se sabía, todo el estadio sabía que iba a hacer eso.
0: Tal cual.
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0: Ah, bueno. ¿Qué es? Burgo siendo Burgo, ¿no? Otra vez se daba el duelo Acosta Angulo. La verdad no vi que pasara nada en el área, pero el árbitro termina cobrando una infracción en ataque. El pelotazo largo venía hacia adelante buscándolo a Fernández. El golpe de cabeza desde el fondo. La pelota es del indio Fernández en la mitad de la cancha. Buen toque ahora para Lucas Hernández, que también ha levantado en este complemento. Allí la tiene Hernández, ya estaba todo sancionado. La pelota para Peñarol, tiene que reponer el carbonero.
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0: Largo envío buscándolo a Batista. El golpe de cabeza ganando por arriba de Martín González. Después del el pique. Domina la pelota Aristegui. Tiene que retroceder. Va al piso. Le cometen falta. Recupera. Sale Boston River rápidamente. Buscando ahora el descuento el Sastre. La pelota que viene por la izquierda. Avanzando por allá. Aparece el futbolista Amado. Amado que la toca hacia adelante. Franco Pérez que retrocede. Recupera la pelota ahora. Tocando hacia el medio. Pero aparece Darias. Cruzándose y quedándose con la pelota. Buen cambio ahora para Angulo. Angulo que tiene campo para avanzar por la zurda. Cruzando la divisoria. Lo va a encarar a Costa. A ver cómo termina esto. Sigue Angulo. Sigue Angulo. La tira por un costado. Corre por el otro. Angulo para aquí, para allá. Bueno, se la termina punteando a Costa. Lucha Angulo. Recupera Angulo. Juega otra vez. Recupera a Costa. Y va a cometer falta el colombiano. Infracción, tiro libre cuando Aristegui ponía el cuerpo. Saliendo ahora Boston de abajo.
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0: La pelota la tenía Gastón Ramírez tocando hacia adelante, pero termina perdiendo porque aparece el Indio cruzándose, recuperando la pelota, como decía Marcelo, de gran segundo tiempo sobre todo. Gran partido, pero segundo tiempo todavía
2: sí,
0: mucho
2: sí,
0: más.
2: Sí, el segundo tiempo, y se destaca en esa función. Yo creo que Peñarol fue a buscar un jugador que no era tal, ¿no? En sus características. En esa posición, y sobre todo con esa función de recuperar y pasar, y si ahí cumple. Por lo menos está mucho más cerca de lo que él puede dar.
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0: La pelota la recupera Darias en la mitad de la cancha. Falta sobre él, deja seguir el árbitro. Está pegando Boston en el final. Se le va el partido. La pelota es de Barbosa, toca hacia adelante. Por allá corría, dominando la pelota Alegre. Antes aparece cortando Martínez, toca hacia adelante. Aparece Gastón Ramírez, tocando más abierto para Aguirre. Otra vez con Gastón Ramírez, juega de primera al medio para Amado. Amado y la pelota, en su campo retrocede. Se va de Abel Hernández, sigue el 10 con el balón. Avanzando Amado, tocando ahora para Costa. A Costa que lo va a encarar Angulo, se frena. Sigue a Costa con la pelota, recién amonestado por una falta sobre el colombiano. Toca más atrás para González, el capitán que se viene. Avanzando el autor del segundo gol en contra, lamentablemente para él. Se llevó la pelota por delante para vencer a su arquero Antunes. El cambio por la zurda. Avanza por allá Martínez. Martínez que se da solo con Alegre. Recupera Peñarol. El toque para el Indio. El Indio que pone el pelotazo para que se venga por allá Alegre. Gana en velocidad Alegre. Lo bajaron. Lo bajaron fuerte. Falta para tarjeta. Será amonestado el hombre de Boston.
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2: Bueno, amarilla con pecas.
0: Un disparate.
2: Sí, sí, sí. La idea fue cerrar y cortar la pelota. Llegó no tarde, tardísimo. Durísima la falta sobre el juvenil de Peñarol.
0: Sí, sí, que si lo agarraba afirmado, podía ser una lesión, ¿eh? Muy, muy feo cómo se tiró Agustín Aguirre a cortar al hombre de Peñarol. Será tiro libre para los sobrinos. Le va a pegar el Indio Fernández.
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0: Centro al área, el primer palo, la rechaza en el remate de atrás. Le queda a Romero. Romero que tira, rebota, le queda Angulo. Angulo gana en velocidad, está en el área, se viene por la zurda, lo va encarando a Costa. Angulo que manda al centro, rebota. No puede después Lucas Hernández. Y se viene Sarabia tocando cortito ahora en la salida. Juega para Aristegui. Avanza y busca la contra el equipo de Boston River. Amado con el balón. Si la cambia, hay números por allá. El toque que viene para Gastón Ramírez. Ramírez que juega más abierto por la zurda. Buen toque ahora para Franco Pérez. Se viene Boston buscando el descuento. El toque al medio. Barbosa que corta la pelota, que rebota y al piso el Indio Fernández otra vez. Ah, qué buen partido sin duda del Indio en esta jornada. El largo pelotazo lo corta por allá, ganando de cabeza Aguirre. Juega hacia adelante para Sarabia. Sarabia para Gastón Ramírez. Ramírez que toca con Amado. Amado que puede abrir para Costa. Prefiere el pelotazo largo. Anticipa bien Lucas Hernández, juega para Angulo. Angulo al medio para Ferreira. Ferreira con el puntine para levantar la pelota y la tiene Abel. Abel que pone largo el envío para Batista, pero antes va a llegar Antunes. El arquero que sale, revienta de pierna derecha. Por allá la va buscando Fernández. Golpe de cabeza de Romero por arriba. El toque con Barbosa. Barbosa que avanza por la derecha. Se frena ahora ante la presencia de Franco Pérez para un lado, para el otro. Bien Barbosa tocando cortito ahora para Darias. Darias que cambia para Angulo. Angulo por la zurda domina. Va encarando la costa. Sigue Angulo. Angulo busca meterse al área, sigue Angulo entre uno, entre dos, sigue Angulo, busca la personal, Angulo que manda el centro y gana el tiro de esquina. Gana el córner y allí el duelo con Acosta, que alguna cosita se dijeron. Cuatro minutos más tiene este partido.
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0: El color del mundial estamos copiando. Dice que los uruguayos somos tristes, aburridos, grises. Mira el señor que bailecito metió allí,
1: Una chispa brutal.
0: Pero bueno, se anima a hacerlo al menos.
1: Espectacular.
0: Vendrá el córner para Peñarol. 2-0 gana el Carbonero. Ya estamos jugando el tiempo agregado a este partido. Vendrá el centro desde la izquierda con pierna derecha. Allí está el envío al área, arriba el arquero. Antunes que manotea. Larga la pelota hacia atrás. Llega Alegre, manda el centro, el cabezazo de Franco.

0: Peñarol. Romero ganó en el primer palo, el anticipo, el cabezazo por arriba, llovidito al segundo palo, y se mete para la goleada carbonera en el final, en el tiempo agregado, de cabeza Romero, y los tres puntos para Peñarol.
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2: Y llegó el tercero de Peñarol para cerrar el partido, para un segundo tiempo donde Peñarol jugó más, mejoró. Y ahí se justifica este resultado. Los que ingresaron participaron. Alegre con el centro y Romero solo, recibiendo la pelota dentro del área con un cabezazo que hizo el efecto justo por arriba del arquero y se metió por detrás para marcar el tercero y el definitivo.
3: Gol 395 del uruguayo, 32º de Peñarol, 2º de Romero, primero con la camiseta carbonera.
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0: Bien, Peñarol aseguró sobre el final la victoria, llegando a 3 goles. Y acá se viene Angulo por más. Y Abel Hernández quiere el suyo, viene por el segundo palo. Angulo se come la pelota. Y ahí termina recuperando a medias Amado. Después aparece el Indio Fernández, que hoy tiene 7 pulmones. Ahí le corta a Costa. A Costa, que sale con un pelotazo a la mitad de la cancha. El intento era de Aristegui. La falta era de Ferreira, que se gana la tarjeta.
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0: Amado para aquí, para allá, sigue Amado con la pelota. Ahí avanza el 10 de Boston, cambiando ahora por la zurda. Partido liquidado, ya se jugaron 2 minutos y medio de los 4 que agregó el árbitro Javier Burgos. Se va terminando la noche en el campeón del siglo, con alegría para Peñarol, que aprovecha el traspié de Nacional ayer y el traspié de Deportivo Maldonado en esta jornada. El pelotazo largo, frontal, arriba, golpe de cabeza de Ferreira, tocando la pelota para Darias. Darias que la pone hacia arriba. Después la baja Gastón Ramírez. Darias que aparece, recupera medias, tocando para Lucas Hernández. Hernández para Angulo. Angulo que pone el cuerpo. Se viene Angulo ganando en velocidad, lo tumba Ramírez y es tiro libre carbonero.
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5: Confirmamos la tarjeta de amarilla de Peñarol, el número 6, Lucas Ferreira.
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0: Ya le pegó Washington Aguirre arriba, el golpe de cabeza de Abel, la vino a buscar a Alegre por el segundo palo. Antes aparece Martínez recuperando. Alegre que lucha, traba, pone la pierna, manda la pelota afuera. Es lateral defensivo del Boston.
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0: Se va terminando el fútbol en el campeón del siglo. El pelotazo arriba, largo de Franco Pérez. El golpe de cabeza del Indio Fernández, tocando hacia adelante para Alegre. La pelota que le rebota, le queda a Barbosa para un lado, para el otro. Sigue Barbosa. Toca ahora para Alegre. Alegre otra vez para Barbosa. Barbosa que quiere girar ante Franco Pérez. El árbitro dice, para allá. Ah, pensé que lo había terminado. No sé qué había cobrado. Ah, sí, lo terminó. Ah, bueno. Burgos. Ha terminado el partido. Hasta aquí vamos, dijo Burgos. Esperá, que voy a escuchar algo. Ahora sí, terminó el partido. Tanto drama para finalizar el juego ganado por Peñarol. Por 3-0, el carbonero sacó ventaja en el final. Aseguró un partido que en algún momento fue difícil, complicado, pero allá por el primer tiempo. Después fue dominador absoluto el equipo de Diego Aguirre. 3-0 ha ganado Peñarol aquí en su casa, en el campeón del siglo, Marcelo Lukovic.
2: Bueno, ganó, no sé si gustó, pero mejoró algo. Se va el hincha de Peñarol con otra sensación sobre el segundo tiempo. El primer tiempo fue malísimo. El primer tiempo fue más de lo mismo. El equipo jugó muy mal, pero se fue al descanso en ventaja. Y lo aprovechó de cara al segundo tiempo, por más que no le arrancó bien. Tampoco el complemento, pero con el correr de los minutos se fue acomodando. El Indio Fernández hizo su mejor partido, sobre todo en el segundo tiempo, eso lejos. Jaime, el argentino, fue la figura de Peñarol.
0: Ha ganado el carbonero Matías Vallejo. ¿Cómo queda la historia?
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3: Y Peñarol que iguala a Deportivo Maldonado en la cima de la tabla anual con 40. Esperan por Racing lo que haga mañana ante Cerro para saber si son líderes o pasan a ser escoltas del acumulado. Peñarol lidera la Serie A con 13. Erro Largo y Central tienen 8, Racing 7.
0: Muy bien, así entonces han quedado las tablas después de esta victoria de Peñarol en su casa. Como decía Marcelo, un poquito más tranquilizadora para el hincha, pero todavía se está un poco lejos. Fue 3-0 el triunfo carbonero ante Boston River. Yo me despido, nos reencontramos mañana cuando empecemos a las 2 de la tarde la previa de la gran final de la Copa del Mundo con el relato de Gabriel Reguera. Será hasta entonces, gracias por acompañarnos aquí en La 30, Somos Fútbol.
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0: Vendrá el córner para Peñarol, 2-0 gana el carbonero, ya estamos jugando el tiempo agregado a este partido. Vendrá el centro desde la izquierda con pierna derecha, allí está el envío al área, arriba el arquero, Antunes que manotea, larga la pelota hacia atrás, llega Alegre, manda el centro, el cabezazo de Franco.

0: Peñarol. Romero ganó en el primer palo, el anticipo, el cabezazo por arriba, llovidito al segundo palo, y se mete para la goleada carbonera en el final, en el tiempo agregado, de cabeza Romero, y los tres puntos para Peñarol.
1: Golazo de Cololó.
2: Y llegó el tercero de Peñarol para cerrar el partido, para un segundo tiempo donde Peñarol jugó más, mejoró. Y ahí se justifica este resultado. Los que ingresaron participaron. Alegre con el centro y Romero solo, recibiendo la pelota dentro del área con un cabezazo que hizo el efecto justo por arriba del arquero y se metió por detrás para marcar el tercero y el definitivo.
3: Gol 395 del uruguayo, 32º de Peñarol, 2º de Romero, primero con la camiseta carbonera.
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3: Peñarol que suma 8 sin perder ante Boston River, 7 victorias, un empate, triunfo 20 de 26 en el campeón del siglo, mantiene el invicto, nunca perdió ante el Sastre, cosechó en 14 juegos 12 victorias. Peñarol, colíder del anual, puntero de grupo, 3 sin perder y hoy obtuvo la victoria número 12 del campeonato uruguayo, victoria 112 en el campeón del siglo. Habla Jaime, lo escuchamos.
5: Porque supimos sacar este momento adelante y muy contento por darle una alegría a nuestros compañeros que nos merecían.
6: Háblame de la sensación interna, porque ya en los primeros minutos de partido levantaste aplausos de la gente, encaraste, se te vio ese atrevimiento para ir en el uno contra uno contra los defensas rivales.
5: Esa creo que es mi virtud y voy a tratar de pulirlo y tratar de mejorar día a día, pero eso es lo que tengo que hacer yo.
6: ¿Cómo terminaste? Porque se te vio algo complicado ahí también en algún tramo del partido.
5: Y no, terminé un poco cagado a patada, pero bien, bien, contento por el triunfo y por mis compañeros que se lo merecen.
6: Gracias y felicitaciones. Gracias.
3: Peñarol ganó el encuentro 112 de 182 en el campeón del siglo y atención, cortó una racha hoy de 12 juegos consecutivos recibiendo goles en su escenario. Va con Cerro Largo el próximo domingo 18:30 en el campeón del siglo. Boston River abajo en la tabla, 5 sin ganar, caída número 11 del campeonato uruguayo.
2: Vamos a escuchar a Darias.
7: Yo creo que hoy fue otro partido, yo creo que hoy volvimos a ser Peñarol. Se dejó claro la identidad de hoy, yo creo que el gol abrió el partido, también nos dio un poco de tranquilidad, pero bueno, nada, estábamos intentando, a pesar de no estar muy claro, seguimos intentando y creo que después del gol se nos abrió el partido y manejamos los tiempos nosotros.
6: ¿Era necesaria la victoria de hoy por todo lo que venía sucediendo también, la falta de resultados?
7: Sí, siempre es necesario, estamos en Peñarol y en Peñarol siempre hay que ganar y bueno, nada, faltaba una victoria para agarrar confianza y espero que esto sea el envión para seguir adelante.
6: Muchas gracias y felicitaciones.
7: Gracias a ustedes.
6: Eduardo Darias.
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3: Ya se juega el encuentro del bronce en el Mundial. Francia-Inglaterra, primer minuto de juego, están igualando 0-0.
6: ¿Te estás sintiendo? ¿Cómo te venís adaptando también a Peñarol?
2: Franco Romero.
8: Bien, bien, por suerte. Bueno, hice la preparación en Torque, estaba preparado. Y bueno, llegué, me adapté rápido al grupo. Me unieron rápido, que eso me hizo sentirme importante.
6: ¿Qué te pide Aguirre o qué te pidió sobre todo hoy?
8: No, tranquilidad, lo mismo que estaba haciendo Mauricio. Pasé a derecha, Luca a izquierda, pero tranquilidad del equipo, darle seguridad en el fondo.
6: Gracias y felicitaciones.
8: Muchas gracias. Estamos.
6: Franco Romero.
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2: Y un día Peñarol lo tenía que aprovechar, y el día fue hoy. después de la derrota de Nacional, después de que Deportivo Maldonado había perdido más temprano, y otra vez se daba todo para que Peñarol pudiera sacarle jugo a todo eso. Bueno, hoy, finalmente, después de tantas ocasiones similares donde no lo había podido conseguir...
3: ¡Gol!
2: Hoy sí lo hizo. Dale, Mati.
3: Inglaterra abre la cuenta de Declan Rice. A los 2 minutos, Inglaterra le está ganando a Francia 1-0.
2: Bueno, de arranque nomás ya en el partido por el tercer puesto de la Copa del Mundo. Pero además hoy, el hincha de Peñarol, más allá de haber ganado, yo decía en la previa... algo tan común en la historia de Peñarol, el hecho de ganar, pero además jugar bien, ganar con solidez, con una sensación interesante, era algo tan difícil de encontrar en Peñarol en este último tiempo. Y bueno, yo no digo que hoy haya sucedido eso. Yo creo que gana y mejora. No mucho más que eso, pero mejora en el segundo tiempo en relación a los partidos anteriores. Eso está claro. Que haya gustado, ahí ya hay una diferencia me parece mucho mayor, porque yo no me olvido del primer tiempo de Peñarol, donde se fue en ventaja ganando 1-0, pero si me apuran, el que debía irse ganando era Boston River, que había generado 4 chances de gol y no las había sabido aprovechar. Una sola había tenido Peñarol y fue el gol de Darias. El segundo tiempo ya fue otro. Ahí ya Peñarol se paró de otra manera en la cancha, se dio cuenta de cuáles eran las falencias, los errores que había cometido en el primer tiempo, sobre todo se hizo un equipo más corto. A partir de ser más corto, obviamente los espacios que había tenido Boston River en el primer tiempo ya no aparecieron en el segundo, y se sintió más cómodo con ese desarrollo del partido. Y quienes se sintieron más cómodos con eso fueron el Indio Fernández y Eduardo Darias, sobre todo Fernández. Yo he sido crítico con el Indio Fernández desde que llegó a Peñarol, es cierto. Creo que ha sido de los jugadores que más críticas se ha llevado también por parte del hincha. Quizás hasta no por culpa suya, y a eso voy. Por todo lo que se habló, por todo lo que fue el periodo de pases, lo que se demoró en su contratación, hasta la cifra de su contratación, había sido todo tan público que, claro, llegó con una expectativa tan grande al club que yo no sé si iba acorde con sus características de juego. Entonces... no es que cambió de un día para el otro y empezó a jugar de otra manera, no. Las propias características de este partido y su posición en la cancha le permitieron a él mostrar sus principales virtudes, que son la de la recuperación, la entrega, el trajinar la cancha. Eso siempre lo mostró el Indio Fernández, desde que llegó a Peñarol. Yo creo que nunca se lo criticó por eso. Se lo criticó por algo que se instaló equivocadamente sobre su juego, que era la posibilidad de hacer una especie de volante mixto. Para mí no lo es. Para mí es mucho más contención. Es un 5 casi 8, pero que no termina de ser un número 8. Entonces, hoy en esa posición de volante contención, volante central, sobre todo en el segundo tiempo, y bueno, ahí sí funcionó, porque pudo demostrar sus principales virtudes. Y terminó siendo uno de los puntos altos, por supuesto, que hoy tuvo Peñarol en el triunfo contra un equipo de Boston River que no repitió el segundo tiempo con respecto al primero, que los cambios no lo ayudaron al entrenador. Yo no entendí la salida de Sur en el intervalo. Habrá que ver después si fue un tema físico. Si no es un tema físico, no entiendo su salida del equipo. Después sí, realizó otras variantes. Hasta incluso el ingreso de Gastón Ramírez, que para mí demoró en ingresar. Amado, que estaba mejorando en el primer tiempo, ya en el segundo ya no puede gravitar. El juego de los puntas tampoco. Bonfilio fue desapareciendo. No encontró el juego para afuera que así había tenido en la primera parte. Entonces, ese juego de Boston River, mucho más punzante en el primer tiempo, en el segundo fue intrascendente. Contra un equipo que defendió mejor, pero que tuvo un arquero inseguro. Yo hay cosas que el 3-0 no puede tapar, porque el 3-0 es engañoso. Es muy fácil de olvidarse de los inconvenientes, de los problemas que hubo cuando vos ganás 3-0, pero hay que analizarlos también. Aguirre no está pasando por un buen momento, o por lo menos, quizás no lo voy a generalizar. En este partido se lo vio particularmente inseguro, en situaciones además que no ameritaban eso. El arquero de Peñarol parecía complicarse solo. Hay 2 jugadas en el primer tiempo que sucede ese, y hay un par en el segundo también. Entonces, para un arquero de cuadro grande necesitas, sí, un arquero que te dé seguridad. Hoy por lo menos no la dio. Del sector defensivo, A mí me gustó mucho más Lemos que Ferreira. Hoy Ferreira por lo menos levantó algo en relación a lo que había sido el otro día, que no me gustó para nada contra Racing. Bueno, hoy mejoró, hoy se lo vio flecha para arriba, pero el mejor fue Lemos, sin lugar a dudas. Lucas Hernández en el lateral izquierdo. Evidentemente, Elio Olivera tienen complicaciones a la hora de defender y marcar producto de sus características físicas. Ahora, si me preguntan, si tengo que elegir entre Olivera y Lucas Hernández a la hora del aspecto ofensivo, yo voy a ir con Hernández. Es un jugador mucho más asociativo que Olivera. Y eso le permite al equipo también, en determinados momentos, tener la pelota de otra manera. Por supuesto que no es un jugador que va tanto sobre la línea final, que no es tanto una alternativa para jugar por izquierda, pero bueno, si tengo que elegir entre uno o el otro, y la verdad que entre Hernández y Olivera, hoy me quedaría con Hernández para jugar en esa posición de lateral izquierdo, con las limitaciones que está clarísima que tiene, que son claras y notorias por parte del futbolista de Peñarol. Lo de la mitad de la cancha hablado, el segundo tiempo no tuvo nada que ver con el primero. Mejoraron evidentemente Fernández y hasta el propio Darias. Yo decía en el primer tiempo, por más que había convertido el gol, a mí no me estaba gustando el partido de Darias. No le estaba aportando eso que necesita Peñarol de él. Bueno, en el segundo tiempo sí lo pudo hacer mucho más, porque jugó mucho más estacionado en la mitad de la cancha, cerca del Indio Fernández, y haciendo esos movimientos hacia adelante que él sabe hacer, y con el correr de unos minutos le fueron dando mayor confianza para poder realizarlo. Lo mejor de Peñarol para mí estuvo por fuera, con los dos que jugaron por afuera. Por supuesto que Jaime está fuera de concurso, fue el mejor de Peñarol por escándalo. En el partido de hoy ya vamos a hablar de él. Pero Cabrera no desentonó para nada, participa en jugadas claves de Peñarol en el ataque, y quizás el que estuvo más lejos fueron dos, Umpierre y Arezzo. Fueron los dos que desentonaron más con respecto a los demás, no estuvieron en la misma música que el resto. Arezzo yo lo entiendo, quizás por la falta de actividad. Estás hablando que no había podido jugar el partido anterior, Peñarol un mes sin jugar, bueno, un mes y medio casi sin jugar, te la llevo, que le falte fútbol, que fue para mí lo que noté más del jugador. No fue un aspecto físico, fue un aspecto futbolístico. Errático en situaciones donde él, por lo general, no lo es. Entonces yo lo atribuyo a ese factor de falta de juego competitivo que no tuvo Peñarol en este último tiempo. Y un Pierres no lo vi en este par de partidos en su nivel, como él puede estar. Por más que lo está poniendo ahora, y sobre todo hoy, en una ubicación donde es la ideal para mí, para él, que es jugar detrás del punta, es jugar de número 10. Pero bueno, hoy no estuvo en su máximo nivel y en el que Peñarol espera, y como para él además, defender la titularidad, ¿no? Ese es el tema también. Tiene que empezar ahora a defender el puesto contra un equipo que lo que dio el partido de hoy es abrir un poco más el espectro para Aguirre. Empezar a contar con algunas alternativas que no se veía en partidos anteriores. Entonces, ahí hay un punto también que puede llegar a complicarlo evidentemente al jugador de Peñarol. Pero capítulo aparte para Leonel Jaime. Desconocido para nosotros, por supuesto, no llegaba con un recorrido como para tenerlo en cuenta, jugando en la reserva de River, pero la verdad que fue el jugador más importante hoy de Peñarol. Ya había demostrado buenas condiciones en el primer partido, y ahí hay que ir con cautela, hay que ir con calma, esperar, tiene 19 años, pero bueno, si viene el segundo partido, y no solamente lo confirma, sino que mejora, eleva su nivel como hoy. Y bueno, y hay que empezar a seguirlo de cerca. Y en Peñarol, número puesto, ¿no? De eso no hay ningún tipo de duda. Hoy participa, no solamente en las jugadas de peligro de Peñarol, participa en la jugada del primer gol, participa en el centro del segundo gol, que si bien no llega un jugador de Peñarol y termina siendo gol en contra de González, la rosca del centro es buenísima, pero independientemente de eso, yo voy a la personalidad de jugar un partido y medio en Peñarol, no en cualquiera, por más que esté jugando la reserva de River, es la reserva de River, todavía no es el primer equipo de River, vos podés estar igual acostumbrado a esa presión que te genera estar jugando en un equipo grande como es el equipo millonario en Argentina, pero estás jugando en reserva, estás jugando ahora en el primer equipo de Peñarol, tenés 19 años, recién llegaste, agarrás la pelotita y sos el encargado de la pelota quieta. Entonces, no solamente estás hablando de un chico con enormes condiciones, sobre todo para nuestro medio, sino que además tiene personalidad. Levanta un centro con un efecto siempre peligroso porque va entre el arquero y los defensores y por eso complica tanto a los defensas, justamente. Y por eso la pelota se la lleva casi por delante González, porque tiene que girar para defender la pelota y tratar de sacarla, y en ese momento de perfilarse es cuando la pelota termina metiéndose contra el palo, por más que Ferreira estaba atrás con grandes chances también de poder conectar. Y ahí cuando viene el segundo gol de Peñarol, que cerca de los 35 minutos del segundo tiempo, se bajó la cortina del partido, está claro, porque ya de por sí Boston River con el correr de los minutos fue mermando su rendimiento, fue bajando lo que había realizado en la primera parte, mérito de Peñarol, que está dicho, mejora en su estructura defensiva, se para de otra manera a jugarlo el complemento, y también porque los cambios no le aportaron demasiado a Iturralde. Los que ingresaron no le dieron seguramente las cosas que pretendía el entrenador. Y por eso ahí Peñarol empezó a mostrar otras cosas. Ya estaba Angulo, ya estaba Abel Hernández. Hoy como Arezzo no anduvo, entró Abel Hernández. Yo pensé hasta incluso que podía haber ingresado antes. Y lo decía en un momento de relato de Martín. Las propias características de los jugadores te llevan a que el equipo sea distinto. En naturaleza, diferente. Que pueda ser más dinámico, más ágil y de por sí más ofensivo. Hasta naturalmente sale. Entonces, si tenés de un lado a Cabrera, si tenés del otro lado a Angulo, si pasás a jugar con el argentino, Jaime pasó a jugar de 10 cuando salió un Pierres, y arriba Abel Hernández, y ya el equipo fluye de otra manera. Es inevitable. Por las características de los jugadores, por eso el partido de hoy Aguirre no solamente lo tiene que dejar un poco más tranquilo en el resultado para tener una semana más cómoda para trabajar, sino sobre todo en aspectos del juego. ¿El equipo necesita realmente tres volantes en la mitad de la cancha como está colocando habitualmente? ¿O no será momento de un doble cinco mucho más estructurado, mucho más firme, más sólido? Después, los tres por delante, donde ahí lo tenés claramente a Jaime, donde lo tenés claramente a Cabrera, y que después va a tener que ir viendo entre Darias, un Pierres, o como hoy incluso, poner Angulo de titular y Jaime de 10, y arriba eso. Yo creo que el fútbol está pidiendo eso a Aguirre, ¿no? Y hoy quedó demostrado también en el segundo tiempo. Todos los rivales son distintos, todas las características de los partidos son diferentes, pero la falta de juego y de recursos y de alternativas que está buscando permanentemente Aguirre, hoy, bueno, le mostró una que funcionó y rompió los ojos que funcionó, que fue la fórmula del segundo tiempo. Ahora, el Indio Fernández jugó ahí porque no está Remedy y porque no está Trindade. Entonces ahí el entrenador tiene que tomar una decisión. Y probablemente tenga que ser uno de esos dos y el Indio Fernández para conformar el doble cinco. Pero bueno, son simplemente especulaciones de mi parte de acuerdo a lo que vi en el partido de hoy y en el segundo tiempo, que fue en un panorama tan discreto de Peñarol este último tiempo, de lo mejor. De lo mejor. Sin ser nada del otro mundo, de lo mejor del equipo. Y por lo menos el hincha de Peñarol hoy se fue con una sensación diferente, una sensación distinta a lo que había sido. Ni hablar, el partido anterior contra Racing de Peñarol jugó muy mal, y yo hasta diría que se tuvo que haber ido conforme con haber rescatado un punto contra Racing en el Estadio Centenario, y hoy se fue con una idea de que hay salida, hay luz al final, ¿no? Algo se puede sacar de este equipo de Peñarol, porque van apareciendo alternativas y porque hay jugadores que si levantan el nivel, el equipo va a levantar también. Eso seguro. Y bueno, y además de eso está lo otro, obviamente. No voy a olvidarme de lo numérico, de la tabla. Vamos a escuchar al entrenador, a ver qué dice Diego Aguirre.
6: ¿En cuanto al juego?
9: Y bueno, sí. De más está decir lo importante que era sacar el resultado. Lo logramos y creo que por momentos jugamos bien y eso, en definitiva, es lo con lo que nos tenemos que quedar, porque tiene que ser un comienzo de varios triunfos y esto suma, da confianza y bueno, hay que seguir.
6: ¿Qué valor le das al momento en el cual llega el gol de Darias? Porque era un momento donde Boston se venía también.
9: Difícil momento. Hoy en día todos los rivales son muy duros y A veces encontrar el gol es lo que te da la llave como para encaminar el partido. Pasó, fue una linda jugada, un muy lindo gol, pero que yo creo que eso nos tranquilizó y después, en el segundo tiempo, la verdad que por momentos jugamos muy bien, así que, bueno, hay que trabajar y pensar en el próximo partido.
6: Llegó Thiago Espinoza, dijo que para el próximo partido está a la orden si vos lo querés. ¿Va a llegar algún jugador más?
9: No, por ahora esto, a ver, creo que es un jugador que va a sumar, que es formado en Peñarol, o sea que tiene, no precisa adaptación y bueno, así que contento por la llegada de él.
6: Gracias.
9: Dale, gracias a vos.
2: Bueno, dentro de las preguntas a Aguirre estaba si el tema de Thiago Espinoza. Ya hablaba entre los dos laterales, Olivera y Hernández, pero obviamente Thiago Espinoza tiene grandes chances de ser titular. Dale, Mati.
1: Informa, bueno. 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
3: Hay gol de Inglaterra. Tenemos 18 del segundo tiempo. Si no vi mal, lo hizo Conza. Inglaterra le está ganando a Francia.
2: El primero.
3: Doble contra cero, centro de córner. Cabeció solito el 2, Conza. Inglaterra 2, Francia 0.
2: Bueno, temprano en el partido saca una diferencia interesante. Entonces la selección inglesa. Del partido, el resultado es lo que iba, ¿no? Peñarol con estos 3 puntos casi que se asegura su serie en el intermedio. Prácticamente, hay que ver, hasta incluso puede ser en esta misma fecha, hay que ver el resultado de los equipos que vienen atrás. Ahora ya Vallejo les va a estar contando todo el resto de la fecha, pero... tiene una diferencia de 5 puntos, queda un partido. Obviamente a los demás equipos le falta uno también, un juego más. Le faltan 2, pero me parece que está todo dado para que Peñarol resuelva el intermedio. Es lo menos trascendente dentro de lo importante. Eso está claro para Peñarol. Lo más importante es haber ganado. Aunque parezca un detalle en Peñarol a esta altura, es sumamente importante. Haber mejorado en el juego y la tabla anual. El haber igualado a Deportivo Maldonado. Que siempre se decía, bueno, pero es ahí la diferencia, son 3-4 puntos, no es mucho, pero no se daba. No se daba, no llegaba el momento. Y Peñarol seguía desperdiciando ocasiones y oportunidades. Bueno, hoy la terminó aprovechando con un segundo tiempo donde el equipo mostró una mejora evidentemente notoria en relación a lo que venía realizando en producciones anteriores con un Lionel Jaime, este chico de 19 años que... arrancado con el pie derecho en Peñarol, ya lo había mostrado en el partido anterior y hoy lo confirmó siendo el mejor del equipo aurinegro. Un jugador diferente, distinto. Acá rompen los ojos los jugadores que son diferentes al resto y con este chico pasa eso. Es encarador, tiene personalidad, tiene buena técnica, por supuesto, y eso son atributos que en nuestro fútbol sobresalen. Evidentemente sobresalen del resto, incluso ahora es Angulo el que pierde un poquito de pisada ahí, porque Cabrera, por supuesto, es titular en este equipo para Aguirre, sin lugar a dudas. Ganó Peñarol finalmente 3-0, con un cambio radical entre un tiempo y otro. La primera parte no fue nada buena, el segundo tiempo sí. Ahí sí justifica este triunfo que ha conseguido en el campeón del siglo, que le venía costando bastante a Peñarol poder ganar. No ha sido un buen año para jugar como local en su escenario. Se quedan ahora sí con Matías Vallejo, como les decía, para repasar el resto de la actividad local, lo internacional, por supuesto, con la Copa del Mundo. Para mí va a ser un placer estar mañana con ustedes. Sí, la final de la Copa del Mundo, por supuesto, va a estar por la 30, como estuvo todo el Mundial, esa gran final entre España y Argentina. Así que con mucho gusto los esperamos mañana. Que pasen bien.
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2: Sexta fecha del torneo intermedio que nos llevaban en este sábado patrio 18 de julio al campeón del siglo, Peñarol, por igualar a Deportivo Maldonado en la anual, porque sabía Peñarol que había perdido el equipo fernandino con Progreso. Peñarol por seguir de largo en la Serie A, por mantenerse bien arriba y expectante de los demás para saber si ya este fin de semana era finalista del intermedio, enfrentaba a Boston River, que venía sin ganar, y en el fondo de la tabla, a los 39 de la primera parte, no antes, sin sufrir, estuvo cerca Boston River de marcar la apertura en el marcador. Peñarol, con cabezazo de Darias a los 39, abría la cuenta.
3: Un pierre para Jaime. Jaime tirado por la derecha ahora. Lo va encarando a Martínez para un lado, para el otro. Sigue Jaime entre dos. Buena habilitación profunda para un pierre. Raya de fondo. Viene el centro al segundo palo. Embocó los de Boston River. Y allí aparecía González. Sacando de cabeza. Viene el centro al área. El cabezazo de Daria. ¡Gol! De Peñarol. Eduardo Darias. Después que la jugada por derecha de un Pierre sin Jaime parecía tener buen fin, parecía desperdiciada después del centro, pero siguió, fue, intentó y apareció Darias de frente al arco para de cabeza marcar el gol de apertura. Casi que sin darse cuenta, Peñarol empieza a ganar el partido.
0: ¡Golazo de Cololó!
4: Jaime es el diferente en este equipo de Peñarol. El argentino hizo algo distinto, metió un pase a espaldas de los defensores. Centro de un Pierre, no pudo desde la derecha, después el centro de izquierda de Cabrera, ahí sí, lo encontró de frente a Darias con un gran golpe de cabeza para marcar el 1-0 cuando Peñarol no jugaba nada.
2: Gol 393 del uruguayo, trigésimo de Peñarol, segundo de Darias.
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2: Bien atento Diego Aguirre y Peñarol ya estaba en ventaja frente al elenco de Boston River y se fueron al descanso. En el segundo tiempo, cerca Boston River del empate, tuvo una clara, dos o tres más, no pudo, y goles errados, ya se sabe cómo termina el refrán. Y Peñarol fue, faltaban 10 y se liquidaba la historia, centro. Martín González que metió la pata, literal, gol en contra, Peñarol 2-0.
3: Le va a pegar Leonel Jaime esa pelota, buscando por arriba Peñarol el segundo, buscando un poco de tranquilidad. Vendrá el centro desde la izquierda por parte del argentino. Llega Jaime, el centro que viene al punto penal, alguien la empuja, gol, Ferreira.

0: de Peñarol. Ferreira fue el primero que llegó para empujar esa pelota. El centro de Jaime desde la izquierda. Y precisaba solo eso. Un desvío que lo encontró con Ferreira para marcar el segundo y empezar a tranquilizar esta victoria que parece encaminarse ahora con este tanto. Ferreira y el 2-0.
1: ¡Golazo de Cololó!
2: Bueno, Jaime hace todo, ¿eh? Este chico de 19 años ahora también es el encargado de la pelota quieta de Peñarol con dos partidos, o uno y medio. Y el centro fue notable, por eso Ferreira lo señala a él para felicitarlo más allá de que el gol fue en contra. Peñarol marca el segundo gol y se encamina claramente al triunfo.
3: Gol 394 del uruguayo, 31º de Peñarol, es el gol en contra número 14 del campeonato uruguayo.
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3: La historia ya estaba terminada, Peñarol se iba a quedar con la victoria, solo faltaba el pitido final del árbitro Burgos, pero antes apareció Franco Romero, 45 del segundo tiempo, entramos en tiempo de adición. Y el exfutbolista de Torque, poniendo presencia en área rival, marcando su primer gol con la camiseta de Peñarol para sellar el 3-0 ante Boston River.
0: Vendrá el córner para Peñarol, 2-0 gana el Carbonero, ya estamos jugando el tiempo agregado a este partido. Vendrá el centro desde la izquierda con pierna derecha, allí está el envío al área, arriba el arquero, Antunes que manotea, larga la pelota hacia atrás, llega Alegre, manda el centro, el cabezazo de Franco.

0: de Peñarol. Romero ganó en el primer palo, el anticipo, el cabezazo por arriba, llovidito al segundo palo, y se mete para la goleada carbonera en el final, en el tiempo agregado, de cabeza Romero, y los tres puntos para Peñarol.
1: Golazo de Cololo.
2: Y llegó el tercero de Peñarol para cerrar el partido, para un segundo tiempo donde Peñarol jugó más, mejoró. Y ahí se justifica este resultado. Los que ingresaron participaron. Alegre con el centro y Romero solo, recibiendo la pelota dentro del área con un cabezazo que hizo el efecto justo por arriba del arquero y se metió por detrás para marcar el tercero y el definitivo.
3: Gol 395 del uruguayo, 32º de Peñarol, segundo de Romero, primero con la camiseta carbonera.
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3: Conseguía Peñarol una victoria tan justa como necesaria. Era imperioso ganar y lo logró 3-0, no siendo tan superior, pero logrando una victoria abultada en el placard. Para seguir siendo líder de la Serie A, espera lo que hagan Cerro Largo, Central y Racing, que si no ganan en la jornada de mañana, ya Peñarol será finalista del torneo intermedio. Pero

0: ante Cerro. Peñarol ya suma 8 partidos sin perder ante Boston River, 7 victorias, 1 empate. En el campeón del siglo nunca perdió con el Sastre. De 14 juegos logró 12 victorias. Peñarol festejó hoy el triunfo número 12 del campeonato uruguayo y el 112 en el campeón del siglo. Va con Cerro Largo el próximo domingo 18:30 al campeón del siglo. Boston River en el fondo de la tabla con 22 unidades. Ya suma 5 sin ganar. Decimoprimera caída del uruguayo. Va a cerrar el intermedio frente a Racing el próximo domingo a las 11 en el Roberto.
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En estos momentos hay gol de Inglaterra, que le está ganando 3-0 a Francia en 36 del primer tiempo. Saca la cara de Deschamps sin creer, pero creyendo. Los ingleses que festejan, Mbappé que resopla y mira hacia arriba. 3-0, Inglaterra le está ganando a Francia el duelo por el bronce mundialista. Mañana la gran final, y la vas a vivir en la 30 con el relato de Regueira y el comentario de Marcelo Leukovic y también de Martín Díaz. Transitamos la sexta fecha del torneo intermedio que tuvo ayer la victoria de Juventud ante Albion 1-0 y el triunfo de Wander sobre Nacional 2-1. Hoy Progreso, último en la anual, le ganó a Deportivo Maldonado, líder del acumulado, por 1-0. Y acabamos de vivir el 3-0 de Peñarol frente al equipo de Boston River. La actividad del torneo intermedio en su sexta fecha tendrá mañana a las 10 de la mañana en el Palermo a Central y

0: Cerro Largo, arbitraje para Javier Ferez. A la 1:00 p.m. en el Trócoli van a jugar Cerro y Racing con el contralor de Hernán Heras. Racing que se juega, además de seguir con vida por el intermedio, puntos más que importantes en la tabla anual. Si gana Racing, quedará como líder en solitario. La fecha 6 del torneo intermedio se estará cerrando el lunes a las 5:00 p.m. en el Charrúa. Jugarán Torque y Danubio, arbitraje para Gustavo Tejera. Y a las 20 en el Francini van a cerrar Defensor y Liverpool con arbitraje de Matías de Armas. Torneo intermedio que tiene a Peñarol, líder de la Serie A, con 13. Cerro Largo y Central tienen 8. Racing, 7 unidades. Más abajo, Liverpool y Boston y Cerro, los 3 con 5. Último Defensor con 4 unidades. En la Serie B cambió la historia. Wander le ganó a Nacional y pasó al Tricolor y al Depor Maldonado. Deportivo Maldonado perdió y cayó un escalón. Wander es líder con 12. Deportivo Maldonado 11 y Nacional con 10 unidades. El otro que mantiene expectativa, atención, es Torque, que si le gana a Danubio pasará también a igualar la línea de Wanderers y van a definir en la última fecha, y precisamente jugarán entre sí Wanderers y Torque el lunes 27 de julio. Los demás de la Serie B: Juventud 7, Progreso 6, Albion 5 y Danubio está último con 3 unidades. En la tabla anual, lo dicho, Deportivo Maldonado y Peñarol tienen 40, Racing 38 y luego Albion 33, Nacional, Central y Wanderer 32. Va de vuelta arriba Deportivo Maldonado y Peñarol 40, Racing 38, Albion 33, Nacional, Central, Torque y Wander 32. Después, Liverpool y Cerro Largo 25, Defensor 24, Juventud y Boston River 22, Danubio 21, Progreso 16 y último Cerro con 15. En la tabla de la permanencia, bueno, se complica Danubio, que no gana, y los demás sí. Progreso, que sumó 6 puntos en este intermedio, Danubio 3, le quitó 3 al equipo de Danubio. Hay 9 de desventaja de Progreso a Danubio. 9 puntos, 55 sobre 64. Cerro está a 3 de Danubio, 61 a 64. Y Wander quedó a 1 unidad de Danubio, 63 para el Bohemio sobre los 64 de Danubio. Se está comprimiendo los números de la permanencia. Están quedándole 2 fechas al intermedio y después, bueno, todo el torneo clausura va a estar peleado, va a quedar peleada tanto la permanencia como los puestos intermedios para las clasificaciones a las copas internacionales. Copas internacionales que tiene a Uruguay, sí, ojalá clasificados, sí, ya estamos al próximo mundial, que tiene a Racing clasificado a la Copa Sudamericana.
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Está terminando la primera parte. Gana Inglaterra el juego del bronce mundial. Supera Francia. 3-0. Tenemos 42 del primer tiempo. Actividad en el fútbol de la segunda división profesional. Fecha número 11 de la fase regular, que tuvo hoy empates. A primera hora, Uruguay, Montevideo y River igualaron 1-1. Y en la tarde, el puntero del campeonato, Cerrito, empató con Rentistas. Hubo problemas, disturbios afuera del complejo del Bicho Colorado. Incluso ya se puede observar a través de Twitter. Hubo algún que otro inconveniente con golpes de puño, y vaya a saber si alguna otra cosa más. Lo que nos hemos podido enterar de a poco, ya hay alguna foto en Twitter, y también autos dañados, vidrios, espejos. Y bueno, la verdad que no fue una buena tarde ahí en el complejo Rentistas al término del partido entre Rentistas y Cerrito, que empataron 0-0. Cerrito se mantiene líder, pero lo pueden igualar Plaza y Oriental si ganan sus juegos. En un rato, 19:30, en el Palermo, Oriental va con esa consigna. Enfrentará a Huracán del Paso de la Arena, y Plaza, también con la consigna de ganar para quedar colíder del torneo, visitará a Tacuarembó en la jornada de mañana, 10:30 el juego en el Goyenola. Mañana, en la B, 1:30 en Capurro, Fénix Atenas. Mañana, 19:30 en el Charrúa, Miramar La Luz. Y van a cerrar mañana a las 20 en el Palermo, Colón, frente a Paysandú. Al momento, Cerrito 28, Plaza y Oriental 25, Colón, Fénix y Rentistas 24, Atenas 23, Huracán y River 22, La Luz 20, Miramar y Uruguay Montevideo 18, Tacuarembó 17, Paysandú está último con 14.

0: Fútbol del Interior, que tuvo en la jornada de hoy la victoria de Sportivo Barracas de Dolores. Le ganó a Wander de Durazno 1-0. Actividad de semifinal. Juego de ida. Victoria entonces, reitero, de Sportivo Barracas de Dolores frente a Wander de Durazno. En estos momentos, ya vamos a confirmar el juego, están jugando Libertad de San Carlos frente al equipo de Ferro de Salto. A ver si lo puedo encontrar, ya lo voy a encontrar el juego, que comenzó 17:15 la actividad en el fútbol del interior. Son las semifinales, juegos de ida. Efectivamente, Libertad y Ferro están jugando, tenemos casi, no, 17, está bien, 18 en estos momentos del segundo tiempo. Está ganando Ferro de Salto por 1-0 a Libertad en San Carlos. Ferro 1, Libertad 0, 18 del segundo tiempo. Son los primeros juegos de ida en las semifinales del fútbol del interior. Sportivo Barracas de Dolores le ganó a Wander de Durazno hoy por 1-0.
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Y bien, amigos, cuando vamos arribando a las 18 horas 47 minutos, es lo que nos indica el reloj del estudio, el histórico reloj del estudio de la 30, junto a Maxi Pérez en sala de controles. Le vamos poniendo punto final a una nueva emisión, emisión que tuvo la victoria de Peñarol frente a Boston River. 3-0, todo lo previo a cargo de Gustavo Ricci, para desembocar en el relato de Martín Díaz y el comentario de Marcelo Leukovic. El trabajo periodístico desde Zona América estuvo a cargo de Matías "El Tute" Ferreira, y la locución comercial a cargo del mariscal Gabriel Rivero. Quien les habla, Matías Vallejo, junto a Maxi Pérez en sala de controles, se despiden de una nueva emisión. Ha sido un gusto trabajar un nuevo fin de semana para todos ustedes. Mañana ya llegó el día, llegó el día. Después de un mes y algo de largo, se termina el Mundial y por supuesto lo vas a vivir en la 30. A todos, gracias por la compañía. Buenas tardes. También.

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Buenas tardes, bienvenidos a la 11:30 AM, bienvenidos a Radio Nacional, bienvenidos a esta tarde, noche de la 30, bienvenidos nuevamente a Tu Ritmo Latino de sábados. Recuerdo nuestras redes, Facebook, Instagram, TikTok y nuestro canal de YouTube, Ritmo Latino TV, y de la Nacional 11:30, TikTok, Instagram, fanpage en Facebook y el canal de YouTube, La Nacional 11:30. Señoras y señores, chicos y chicas, Noé, Tito, Maxi, Agus, que anda por ahí también. Bienvenidos a Tu Ritmo Latino de sábados. Programa precioso el día de hoy. Ya están los chicos de Cruzacaminos para contarnos, bueno, de la historia de esta banda, traernos mucho folclore en vivo a nuestro programa. Y Lenny Moreira cerrando hoy, bueno, muchas noticias, novedades, un montón de cosas para contarles. La bienvenida a la gente amiga de Hidromiel, Luna de Miel. Te vamos a contar una historia increíble de este producto que nos empieza a acompañar a partir del día de hoy. Estás en la 11:30 AM, estás en Radio Nacional, estás en Tu Ritmo Latino. Prepárate, sentate, acomódate, porque es momento de música. Hay cumbia, hay folclore, hay rock and roll, hay ritmo. Dale, vení, que ya venimos. Pausa.

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0: ¡Qué placer, che!
1: Buena, buena.
0: Bienvenido, muchas gracias.
1: Gracias por recibirnos,
0: un placer. Un placer, de verdad, un gustazo. Y bueno, vamos a empezar por el principio. Sí. La redundancia. ¿Cómo nace Cruza Camino?
2: Allá por el 2019, 20, ¿no?
1: 2009, sí, 2010, finales de 2019, principio de 2020.
3: Sí, la primera presentación en un escenario fue febrero de 2020, ¿no?
1: Exactamente.
3: En el Festival del Mate, concursando en el Festival del Mate.
1: La primera y...
2: El culpable fue el Seba, de la primera juntada nuestra, porque nosotros no nos conocíamos. Con Sebastián nos conocemos de Gurises Chico. Y bueno, nos rejuntó acá en Montevideo. Y bueno, al principio no tocaba él, y después lo
0: fueron llevando a que toque.
2: Lo trajimos.
1: lo fuimos trayendo. No, pero nace de eso, nace de las ganas de compartir música, de compartir el camino, justamente, hacer lo que nos gusta, y rescatar un poquito de las cosas nuestras, un poco por ahí.
0: Bien, decime una cosa, ¿y fue la primera experiencia que tuvieron en folclore, o ya venían haciendo algún otro género?
1: No, veníamos probando cosas, sí, pero ta, era lo que, o sea... Claramente lo que teníamos adentro, lo que queríamos hacer era esto. Entonces llegó un momento que bueno, le encontramos la vuelta.
0: ¿Por qué Cruza Camino?
1: ¿Se va?
3: Y bueno, mirá, yo en realidad del nombre no participé yo, ¿no? O sea, me pidieron sugerencia, pero como yo ahí no tocaba todavía y no tuve poder de decisión, pero viene de un texto de Serafín J. García que se llama El Cruza Camino, justamente. Y nada, es una letra que nos identifica mucho a los tres, digamos. Dice, en ejemplo, suena que más capital.
0: Está lindo.
3: Esta es la del Lázaro que dice: el canto es como la caña, sirve en el bien o en el mal.
2: Me está dejando mal parado y dice: sos vos. Como,
3: y está, no sé, mi querencia es el camino, mi rumbo, la libertad. Un montón de frases en la canción que tienen un poco el espíritu de lo que somos nosotros y de lo que queremos hacer con el canto, digamos.
0: Bien, vamos a hablar de lo que se viene, vamos a hablar de un montón de cosas, pero vamos a arrancar haciendo un poco de música.
2: ¿Cómo no?
0: Y vamos poniendo en clima esta tarde de niebla, humedad. ¿Les parece?
1: Pero,
0: vamos arriba, que sea música entonces.
1: ¿Les parece bien si les cantamos una serranera?
0: Vamos arriba, me encanta.

0: Sí, qué afortunado que soy, ¿eh? Muchas gracias. Muchísimas, muchísimas gracias. Uno es de Cerro Largo y dos de 33. Cerro Largo.
1: Cerro Largo y 33. Yo soy prestado ya, porque si bien nací en Melo, la realidad es que me crié muy, muy cerca. O sea, lo más cerca que tenía era Santa Clara. Entonces, desde chiquito, bueno, siempre los vínculos, la familia, los amigos, el liceo, todo, ¿viste? Entonces, de alguna manera soy medio adoptivo ya.
0: Medio adoptivo, bien.
1: Por lo menos yo me considero así, ¿viste? Después hay que ver si no me corren.
0: Saludo para todos, para los pavos, entonces. Y mirá, ya tenemos al amigo Lenny Moreira por acá acompañándonos, así que en un ratito lo vamos a tener por acá. Se viene Sala Camacuá.
2: Sala Camacuá, el 20 de agosto, jueves 20 de agosto, 20 horas. Las entradas a la venta ya en Red Ticket y a través de la web o a través de repago. Así que los esperamos por ahí.
0: ¿Va a ser la actuación solo de Cruzacaminos?
1: ¿Presentación de disco? No, se viene con invitados, con sorpresita.
0: Contame, me importa. Porque me interesa, que hablo con Agustín, con Adrián, digo, para ir a cubrir el evento, para ir a generar contenido. Hablamos con...
1: ¿Lo podés hablar con él? Nicolás,
0: sí, claro. Bien, claro. Está perfecto.
1: Eso, invitados varios. Vamos a ir develando en estos días. Aprovechamos y le decimos a la gente ahí que a través de las redes nos puede encontrar y puede estar medio atento ahí que se vienen en breve las novedades.
0: Repetí la fecha.
1: 20 de agosto, jueves 20 de agosto, a las 20 horas, en la Sala Camacuá, una sala preciosa.
0: Preciosa la conozco.
1: Sí, sí. Y bueno, un espectáculo lindo, diferente, bueno, un poco celebrando ese... ese corto, digamos, camino que hemos recorrido desde
0: pero exitoso.
1: La verdad que afortunadamente hemos tenido la suerte bueno, de ser muy bien recibidos y que se nos hayan abierto muchas puertas. Hemos hecho cosas que impensadas para nosotros cuando arrancamos. Y bueno, pretende ser un poco eso, ¿no? Celebrar más que nada y devolver un poquito de lo que la gente nos ha dado con tanto cariño.
0: Los pongo en un compromiso. El sábado previo a la Sala Camacuá, por lo menos un ratito venir a recordarle al público, hacer un tema, recordar, capaz si quieren sortear alguna invitación, recordar más los artistas, si hay algún artista más invitado, ¿les parece bien?
1: Podría ser, no me quiero poner en un compromiso para después no fallarte. No sé si tenemos, agosto viene movidón también, no sé si vamos a andar en la vuelta, pero si andamos en la vuelta,
0: lo voy hablando con Adrián.
1: Sí, claro, encantado de la
0: vida.
1: Lo
0: voy hablando con Adrián, si andamos, que es el que maneja la
1: seguro,
0: parte...
1: Que yo la agenda tampoco la tengo y sé que eso, que se viene bastante... Bastante movido, por suerte, ya se empieza, viste, a redondear un poquito.
0: Está
1: el invierno,
0: bueno,
1: y tal cual.
0: Y ya septiembre empiezan los festivales a nivel nacional.
1: Exactamente.
0: Eso es importante. Hace unos segundos, antes de dar la fecha del teatro, me decías que se vinieron un montón de cosas que capaz que no estaban en los sueños, en los planes, todo. Pero cuando arrancaron con esto, ¿el sueño era el éxito? ¿El objetivo era el éxito? ¿O vamos a tocar y vamos a ver qué pasa?
1: No, el objetivo siempre es compartir y disfrutar. Digo, obviamente no vamos a ser hipócritas. Uno siempre sueña con que le vaya bien.
0: O sea,
1: uno cuando hace algo, lo hace con ese objetivo, digamos, de hacerlo lo mejor posible y bueno, y tener la suerte, ojalá, de que la gente lo reciba bien y poder seguir andando el camino, justamente. Pero sí, la verdad que... a pesar del corto tiempo y de que tuvimos, por ejemplo, nosotros arrancamos en el 2020, la primera presentación, digamos, o sea, como Cruzacaminos fue en un concurso, en el Festival del Mate, que en ese entonces se hacía en febrero.
0: Sí.
1: Tuvimos la suerte.
0: En San José, ¿no?
1: En San José. Sí. Tuvimos la suerte de llevarnos el primer premio. Y bueno, imagínate que eso recién arrancaba, o sea, era el primer lugar que íbamos. Y claro, nos llevamos el primer premio, viste, un montón de cosas que se abrían, digamos, puertas, agarramos un viento en la camiseta bárbaro.
0: Precioso.
1: Y 20 días después, una cosa así, pandemia. Qué bueno, nada, o sea, si bien
0: freno a mano, todo junto, sí.
3: Recalculando.
2: A nosotros nos sirvió igual porque, viste, que eso, cuando arrancás tenés que preparar repertorio, o sea, en el concurso son dos canciones y en un escenario tenés al menos 10 canciones
0: mínimo.
2: O 8, por lo menos, entonces nos dio un poco de tiempo también para elegir repertorio.
0: Pulir y ajustar.
2: Exacto, ensayar un poco. Fue ahí, más o menos en esa misma fecha también.
1: Donde empezamos a intentar componer y musicalizar.
2: Sí, Nico musicalizó ahí la primera canción que tuvimos como nuestra, digamos, que es Hijo del Río. Y el texto es de Daniel Gasañol, de Sarandí del G. pero Nico le puso la música, fue lo primero nuestro que empezamos a hacer, digamos.
1: Y aprovechamos el parate como para construir desde abajo, digamos.
0: Importantísimo.
1: Por los cimientos.
0: Sí.
1: Así que bueno, en definitiva.
0: Ahora vamos a hablar lo que pasó en Durazno después y demás, pero vamos a otro tema.
1: Pero cómo no.
0: Estamos.
1: ¿Cómo
0: no? Vamos a recordar los nombres. Empezamos por allá. Por
3: Lázaro.
0: Hincha de
3: Nacional.
0: Bien.
1: Nico. Bueno, y yo soy contra todo lo que puedo hacer.
0: Peñarol. Eso, sí, señor. Compañero.
2: Seba y también de Peñarol.
0: Sí. Bien, bueno, vamos arriba, 2-1. Está bien.
1: Venimos ahí.
0: Bueno, que sea música, chicos. Vamos arriba. Esperá que tengo unos saluditos para ustedes. Luis Sosta, buenas noches, saludos para los muchachos Cruzacamino. María Romero de La Teja, también saludos. Así que, bueno, un saludito.
1: Un abrazo grande para todos los
0: barrios. Vamos arriba.
2: Un abrazo a todos ellos y los esperamos el 20.
0: Vamos a recordar la sala en un ratito y seguir dándole manija.
1: Vamos a cantar esta canción que se llama Mi Modo y que bueno, es un poco la que le da el nombre al disco y al espectáculo. ¿Te parece bien?
2: Vamos arriba.
1: Perfecto.
2: Échale.
1: Ando hace tiempo persiguiendo por el trillo una milonga que a mi modo

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1: Pero por favor, impresionante.
2: Muchas gracias.
3: Muchas gracias.
1: Antes de hablar de lo de Durazno, vamos a recordar fecha de la Sala Camacuá.
3: 20 de agosto, jueves 20 de agosto, 20 horas.
1: Redes sociales.
3: Cruzacaminos.uy en Instagram y Cruzacaminos en Facebook. Bueno, después Spotify y todo lo demás, todas las plataformas. Busquen Cruzacaminos.
1: Vamos a buscar Cruzacaminos. 2025, Durazno, Premio Revelación, Festival del Folclore. ¿Qué pasó ahí?
3: Un lindo desafío.
1: Porque es el evento.
3: Sin duda. Nosotros veníamos escalando, en realidad, de como te decía hoy, viste, buscábamos mucho por el lado de los concursos, que son ventanas importantísimas para cuando recién estábamos comenzando. Y bueno, y habíamos tenido la suerte de ganar en el Festival del Mate. Eso nos llevó después al Festival del Rosedal, que tuvimos la suerte de ganar ahí también. Nos llevó a ganar en Durazno, a participar y ganar en Durazno el concurso del festival, ¿no? Y bueno, eso nos abrió la puerta a participar al año siguiente, a que nos llamaran, a ir contratados. Y bueno, nos tocó el desafío de cantar en horario central después de Juanes.
1: Ops.
3: Con eso te digo todo.
1: Aparte, ese festival, me acuerdo, estuvo picante, artísticamente impresionante.
3: Impresionante.
1: Termina Juanes y arranca Cruza Camino.
3: Termina Juanes y arranca Cruza Camino.
4: Y después la Delio Valdés venía.
3: Y después,
4: ¿no?,
3: venía la Delio Valdés.
1: Sí, sí.
3: Yo no me olvido más el momento previo, que digo que ya de por sí para nosotros era la primera.
1: Medio de dos monstruos.
3: Claro, y era la primera vez de repente en un festival tan grande y en un horario central. Ya de por sí eso carga un poquito la. Levanta un poquito la vara, pero. No me olvido más el momento previo ahí en el camarín antes de salir, la rampa del escenario de Durazno, digamos. Una tele enfrente al camarín y, bueno, estaba Juanes ahí con la camisa negra, arrodillado, toda la gente como loca. Y después nos tocaba salir a nosotros.
1: ¿Y qué pasa en la cabecita ahí?
4: Todo el compromiso.
1: Si me equivoco, también. Si me olvido, nah. Y la gente me va a dar bola, me va a acompañar.
5: Principalmente eso, porque viste que, o sea, lo que genera Juanes y que además digo es un tipo de música que no va tanto con el género nuestro, obvio, entonces no sabés cómo va a reaccionar la gente. Tanta gente además, porque había un montón de gente, pero nada, nosotros...
1: Sí,
5: digo,
1: arriba 20 lucas persona mínimo.
3: Eran 95.000 personas.
1: 95.000 personas había ese día con...
3: Ese día 95.000.
5: Pero está, salimos bien.
1: Sí, uno o te da eso también, levanto la perita y que vengan, sí, y claro. Me llevo todo adelante, es así.
4: Cerrar los ojos y bueno, sí, hacer lo
3: nosotros,
4: que
3: claro, la base de toda la confianza, ¿no? Siempre encaramos esto con mucha responsabilidad.
1: Y la confianza.
3: Con mucho trabajo, con mucho ensayo, sabíamos el espectáculo que se nos venía. Después salí a dar lo mejor nosotros. Debo reconocer, igual sí, creo que hablo por todos, que la primer canción... fue una cosa.
1: 90.000 personas ahí. Empezar.
3: Un poco, viste lo que se dice ahora, fingir demencia, ¿viste?
1: Claro.
3: Fue un poco así. Cuando terminamos el último acorde de la primera canción y la gente respondió tremendamente bien, pero una cosa que no te puedo explicar. Ahí fue donde respiramos, ¿viste? Y lo que disfrutamos después no tiene nombre, ¿no? Imagínate. No,
4: claro, o sea, claro.
3: Cantar para
4: además,
3: esa cantidad de gente.
4: Fue una anécdota, ¿no? Que la podemos contar o no.
3: Supongo que sí, que... Pues, me da un poco de miedo, pero
4: fue tanta la presión que yo arrancaba en una canción, ¿viste? Y en una le digo al Seba, me arrimo, ¿viste? Y le digo. No me acuerdo cómo arranca la canción.
3: Bueno, cosas que pasan, ¿viste? Eso de...
4: Y el Seba con el linier puesto, ¿viste? No me entendía qué era lo que le decía, ¿viste? Y allá cuando estaba, la banda empezó a tocar, ¿no? Y venía.
1: Claro.
4: Y allá, por allá, me entendió, ¿viste? Que lo que le preguntaba, me dijo, corrí para el micrófono y pum.
3: No, pero lo hiciste, igual fue discreto, ¿no?
4: No.
3: Pero son las cosas que pasan, ¿viste? Claro.
4: La presión.
3: En la interna.
1: Sí, sin duda. Metés una laguna y ya está. No,
3: claro. Aparte es horrible esa sensación, porque la hemos experimentado todo, creo. ¿Sabés que lo
1: sabés? Tierra
3: existe. Sabés que lo sabés. O sea, vos sabés que sabés. Pero en el momento.
4: Pero y te recomendás a todos los santos.
1: A mí me pasó la primera vez que hice televisión en Canal 5. Un programa que iba en vivo y en directo, nunca había hecho televisión, más allá de los ensayos y demás, y empiezan 5, 4, ¡pa! ¡Loco! Y ahora voy a caer en blanco, ¿viste?
4: Claro.
1: Es terrible.
3: Claro. Pero sí. Llega ese momento ahí y
1: te transformás.
3: Automáticamente.
1: Sí, claro, sí, chao. Cambiás
3: es lo que tiene, sí.
4: Y
3: sí,
4: si
3: sí.
4: No, tenés que aprender a hacerlo. Es mala sí, suerte. O sea, ¿y por qué te da de arriba?
1: ¿Y cuántos temas hicieron ese día? ¿Fue Juanes?
3: No me acuerdo. Fue un show de media hora, más
1: media
3: o menos.
1: Hora, sí. Ocho canciones.
4: Ocho canciones, media, 7, 8.
1: ¿Y el cierre de ese festival?
3: Y la Delio, después de cerrando el festival.
1: Está, pero ustedes, los grupos Revelación.
3: Y el cierre, bueno, después nos llevamos la sorpresa, eso fue, se elige a los días, que además muy lindo porque lo elige justamente el público. Claro. Hay unas urnas en la entrada del parque y demás.
1: Caricia al alma.
3: Y lo elige el público. Entonces imagínate que pasamos de estar ahí, de esa incertidumbre de cómo hacemos, de cómo nos vamos a parar acá después de Juanes. Bueno, salir y a los días enterarnos de no solamente que fuimos el premio Revelación, sino que perdimos por un par de votos, una cosa, no sé si 10, 15 votos, para Destino San Javier, lo que fue el Charrúa de Oro, que terminó siendo Destino San Javier, ¿no? Yeah. Entonces,
1: Es un montón. Sí, suma en todos los aspectos, impresionante.
3: Es un aluvión para seguir para adelante, que no es una idea, sí. Más allá de lo que, bueno, como Seba siempre dice también, ¿no? Uno no hace estas cosas por los premios, pero también.
1: Es una caricia.
3: Son reconocimientos que te marcan un poco.
1: Obviamente que
3: La pauta de que venimos, por ahí la gente lo viene recibiendo bien y bueno, y a seguir para adelante, ¿no? Y que también te abre 1000 puertas más, en la realidad.
1: Por
3: también.
1: Por supuesto. Chiquilines, bueno. Y aparte de la Camacuá, ¿ya saben algo más de lo que viene este año?
3: Yo no tengo mucho en la agenda hasta acá, pero.
5: En agosto hay no quiero mentir las fechas, pero sé que tenemos Pueblo Edén. Creo que es lo primero que tenemos.
3: Sí, yo estoy tratando, pero
4: acabamos. En septiembre vamos a Argentina.
5: En septiembre.
1: Bueno, septiembre a Argentina,
5: sí,
1: qué lindo.
5: Agosto,
3: tenemos
5: sí.
3: Tenemos la suerte de volver ahí.
4: Ya, o sea, fuimos en noviembre,
5: enero y mayo. Y mayo pero ahí fuimos siempre a Córdoba, a distintos lugares de Córdoba, pero siempre a la provincia de Córdoba. Y ahora en septiembre vamos a Buenos Aires.
1: En septiembre mismo, en Buenos Aires mismo. ¿Dónde tocaron?
5: Provincia de Buenos Aires.
1: Provincia de Buenos Aires. ¿En Chateau, no?
5: No, en Córdoba.
1: Sí.
5: No, en Córdoba tocamos. En noviembre estuvimos en Colonia Carolla y después algunos lugares.
3: En noviembre hicimos Gualeguaychú también en la pasada.
5: Gualeguay,
3: perdón. Y después estuvimos en la Peña de Güemes, en Córdoba.
5: En la casona de Güemes,
3: en la casona de Güemes, ahí va.
5: Y en Colonia Carolla, que es el Festival de la Precha Carera. Eso fue en noviembre. Después en enero hicimos Jesús María, las peñas.
1: Precioso de Jesús María.
5: Sí, es lindo, sí. Las peñas, todas las peñas que están afuera, en el mismo predio, digamos, en el mismo festival, pero afuera del ruedo, digamos. Y estuvimos en Diamante también, ¿no?
3: En Diamante.
5: En la peña del Festival de Diamante, todo eso en esa misma vez. Y después, en mayo, ayúdame con la memoria,
3: estuvimos en Sinzacate.
5: En Cerro Colorado.
3: Volvimos a la casona de Güemes.
5: Volvimos a la casona de Güemes y
3: estuvimos en el Arañado.
5: En el Arañado.
1: Un montón.
3: Sí.
1: Y este año viene medio parecido del año
3: viene. Este año viene lindo. Mirá, acá se va, tengo, de agosto justo tengo. El 2. Lo tengo acá como reservado, como privado, no sé qué es bien. El 8 tenemos 33, el 9 Pueblo Edén, el 16 tenemos Empalme Olmo, y después, bueno, el 20 La Sala, 20 de agosto, 20 horas Sala Camacuá, presentación de disco. El 23 tenemos Santa Clara, y el 28 volvemos a 33. Eso es lo que tengo yo acá, no sé si alguno tiene alguna cosita más, pero está
5: va por ahí.
3: Pero sí, se va poniendo lindo, ¿viste? Se va
5: organizado con la agenda software.
3: Sí, pero está por ahí nomás, ¿no?
1: Si pide un teléfono contrataciones, ¿se acuerdan? ¿Lo tiene a mano?
3: Sí,
5: aprovechamos a mandarle el saludo a Andrea Navas ahí, que es nuestra productora.
1: Andrea Navas,
5: que es nuestra productora. Un saludo para Andrea,
3: entonces. 099
1: Muy bien.
3: 578 0995-578-790.
1: Repetilo, por favor.
3: 0995-578-790.
1: Muy bien.
3: La señorita Andrea Navas.
1: Si me permiten. 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O se va a encargar de hablarnos, a ver si tenemos algún saludito más. Giovanni Cartategui, hola Ricky, en camino al Club Armeo. Otro saludo para los chicos de Cruzado Camino. Bien, más saluditos. ¿Otro tema?
3: ¿Le metemos?
1: Pero vamos arriba. ¿Le metemos?
3: Déjame terminar
1: el mate. Dale, tranquilo con el mate. Yo estoy esperando que mi amigo Tito, mi amigo Adriano, alguien
5: mande la que abrimos en Durazno,
1: mande un mate después, pero la pausa después nos tomamos
5: con la que abrimos en Durazno, si me acuerdo cuál es.
3: En mi casa es el monte.
5: Ah, muy bien.
1: Esta es la canción con la que abrieron en Durazno.
5: En Durazno después de Juan.
1: Vamos arriba, entonces que sea, dale.
4: A ver si me acuerdo ahora.

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0: Muchas gracias.
1: Muchas gracias. Muchas gracias.
2: Un placer.
3: Gracias a ustedes, la verdad que un placer, es un deleite estar acá. Repetimos la sala Camacuá.
2: 20 de agosto, jueves 20 de agosto, 20 horas. Entradas a la venta a través de Red Ticket. Que no se duerma la barra, que queremos que nos acompañen ahí. Que por suerte viene muy lindo el tema, muy, muy, muy buen ritmo el tema de la venta y demás. Una noche con invitados, con sorpresas, un show diferente. ¿Qué más? No sé,
1: y, no,
2: sé
1: no iba a decir nuestras caras, pero no creo que asume mucho. Sí.
2: Sí. A veces es mejor callar.
3: Si se les complica venir el sábado previo a la sala, por lo menos tener la información. Yo me encargo de hablar con Adrián de los invitados que va a haber para hacer un informe y demás, con algún video, y vamos acompañando esa info. Pero todo lo que podamos darle para adelante, apoyar y sumar, que un poquito de arena, está a las órdenes.
2: Muchísimas gracias.
3: ¿Cómo pasaron?
1: La verdad,
2: imponente, que tremendo.
1: Increíble.
3: Este programa dice que tiene una magia, como con, ¿sí?, una buena onda ahí.
2: ¿Viste que
3: suma? Sí, sí. Como
4: está bueno. Desde que llegamos a la puerta ahí ya había buena onda.
3: Ya había buena onda. El zombie ahí está medio complicado el muchacho. Sí, perdón.
2: No, pero disfrutamos un montón. Hay lugares donde uno se siente bien, se siente cómodo.
3: Muchas gracias, Chen. Sí, muchas gracias.
2: Bueno, ya lo ves acá, viste, con el matecito, tomando mate, cantando un poco, conversando.
3: Importantísimo. Nos vamos con un tema más.
2: Pero espectacular.
3: Sí, y che, gracias. Un gustazo, de verdad, y a las órdenes.
2: Un
3: y bueno,
2: placer,
3: vamos a estar acompañando, bueno. 20 de agosto. Esperá, y voy a poner gente en compromiso. Vamos el 20 de agosto a acompañar a los muchachos a la Camacuá. ¿Estamos? Pero alguno pague, vos pagá, Tito. Pagá la entrada. Te quiero, amigo.
1: Usted dirá.
5: Yo mando.
1: Sí, mande usted.
5: No sé lo que usted quiera.
6: ¿Pagamos todos, pero
5: no sé, por lo limar me conocen, al fin y al cabo, ¿qué quiere? Lo que busque.
4: Al fin y al cabo.
1: Mi gente sueña, dice Lázaro.
5: Mi gente sueña, pues.
1: Una cancioncita linda, canción con un mensaje bonito.
3: Eso, me gusta. Me gusta.
5: Que tuvimos el honor, además, de grabar con Julio Víctor, el Zucará.
3: Opa.
5: Así que el abrazo para él también.
3: Y de nuevo, gracias.
2: Gracias
4: a ustedes.
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0: Muchas gracias.
1: Gracias a ustedes.
2: Aprovechamos de mandarle el abrazo a Abel García, que es el autor de esta canción y que también muy amablemente nos la cedió para que la grabáramos con Julio Víctor. Así que vaya el abrazo.
1: Un abrazo para él.
3: Hermoso. Un abrazo grande para todos. Muchas gracias.
2: Ahora y por muchas el gracias a vos,
1: gracias,
2: Ricardo,
1: chico. Gracias por hasta
2: y
1: muy pronto.
2: A toda la gente acá que nos recibieron como de la familia.
1: Un placer, che. Gracias de verdad. Gracias. Pausa y enseguida volvemos con más Ritmo Latino en la 11:30 AM. Dale.
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